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3: Hola, ¿qué tal? Muy buenas tardes. Qué gusto saludarte el día de hoy, lunes, iniciando semana, lunes 13 de julio, en Smart 3 Noticias versión, el resumen informativo a través de nuestras tres frecuencias moduladas, el 101.9 EXA, 102.7 Globo y 94.7 La Mejor, así como también a través del canal 2.5 de fibra óptica de Smart TV, de nuestro streaming en Facebook y a través, por supuesto, de nuestro canal de YouTube. Mi nombre es Vanessa Miranda, vámonos directo con toda la información.
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3: Y en información local, en Poza Rica la transformación no se detiene ni se va a detener, porque sabemos perfectamente a lo que venimos, a trabajar para darle una mejor calidad de vida a quienes viven en nuestra ciudad. Ese es nuestro compromiso y vamos a seguir cumpliéndolo calle por calle y colonia por colonia, expresó la alcaldesa de Poza Rica, Adanelid Rodríguez. Vámonos con el siguiente testimonio.
4: Se ve que el gobierno está trabajando, se ve y está presente.
5: Con esto está mucho mejor la colonia, va a quedar mucho mejor.
4: No venimos a administrar desde la distancia, venimos a resolver, a responder y hacer que el recurso público se vea donde más importa, en beneficios directos para la ciudadanía.
6: Esta obra va a salir muy beneficioso para todos los que habitan en esta calle y, ¿por qué no decir?, en las alternas, porque sí se batallaba mucho para transportar, para subir.
7: Pues la problemática siempre ha sido pues la misma, ¿no? Que recurrentemente, como somos una colonia que está pues un poquito a las afueras de Poza Rica, no hemos sido tan visibles, pero ahorita pues ya nos estamos urbanizando.
4: Vamos a seguir trabajando, amigas y amigos, calle por calle, colonia por colonia, porque Poza Rica merece estar mejor y su gente merece vivir mejor. En Poza Rica, que se escuche bien, la transformación no se detiene y no se va a detener. Porque todos los que estamos aquí parados sabemos perfectamente a lo que venimos. Y venimos a darle mejor calidad de vida a quienes viven en Poza Rica. Muchísimas gracias a todos.
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3: Y en más información, y como parte de las acciones preventivas implementadas por el gobierno de Poza Rica para salvaguardar la población personal de la Dirección de Protección Civil Municipal, esta misma mantiene recorridos de supervisión y monitoreo en distintos sectores de la ciudad, derivado de las condiciones meteorológicas registradas en la región. Por instrucciones de la presidenta municipal, Adanelis Rodríguez, las brigadas realizan inspecciones permanentes en zonas susceptibles a encharcamientos, cauces, vialidades y puntos considerados de atención prioritaria. Todo esto con el propósito de verificar su estado, identificar cualquier situación que pudiera representar un riesgo y, sobre todo, brindar una respuesta oportuna en caso de ser necesario. Hasta el momento, las autoridades municipales informan que no se han registrado situaciones de riesgo en el municipio. Sin embargo, el monitoreo va a continuar de manera permanente, manteniendo así coordinación entre las distintas áreas operativas del ayuntamiento para atender cualquier eventualidad.
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3: Y en más información local, el miércoles de Puertas Abiertas se escuchan las peticiones de muchas familias. Una de ellas fue la del señor Alberto Salazar, misma que ya se ha atendido. Vámonos con el siguiente testimonio.
8: Estamos aquí en la 2 de abril de la colonia Moneda Vela Camacho. El drenaje se inundaba porque se ensolaba y estaba sucio, nos afectaba a los vecinos y la gente se caía. De hecho, hubo varios accidentes de taxis y motos que se fueron al drenaje y fue un buen tiempo de estar batallando con este tipo de problemas que es las aguas negras. Fuimos el miércoles de Puertas Abiertas e hicimos un oficio, levantamos un oficio y gracias a eso está aquí lo de drenajes y alcantarillado. La verdad estoy agradecido más que nada a la presidenta porque nos está ayudando y nos mandó a la gente para que vengan a resolver el problema.
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3: Y vámonos con la información de mi compañero Vicente Martínez del periódico La Opinión.
9: Este fin de semana se llevó a cabo la ceremonia de la generación 2023-2026 de la ESO número 8 en su secundaria Emiliano Zapata turno matutino. El director de la institución, Pedro Julián Padón Ramírez, reconoció el compromiso, la disciplina y la perseverancia de los egresados, cualidades que hoy les permiten iniciar una nueva etapa en su formación académica. La entrega y profesionalismo del personal docente, fundamental para guiar a las y los estudiantes a lo largo del ciclo escolar, fue elogiado por el licenciado Padón Ramírez, quien también destacó el compromiso de maestras y maestros por fortalecer no solo el aprendizaje académico, sino también los valores y principios que distinguen a toda la comunidad estudiantil de la ESBO número 8 en la secundaria turno matutino. Durante su mensaje, el director destacó que la graduación representa más que la conclusión de un ciclo escolar, pues simboliza el esfuerzo conjunto de alumnos, docentes y familias que durante 3 años trabajaron para alcanzar esta importante meta. Asimismo, reconoció el compromiso, la disciplina y la perseverancia de la generación 2023-2026, cualidades que hoy les permiten iniciar una nueva etapa en su formación académica. El presidio me estuvo integrado por el maestro Víctor Cortés Barra, quien es supervisor de la zona escolar 609 de Poza Rica, la licenciada Indra Unice Gómez Isniega, directora de educación, la licenciada Mérida Mar Domínguez, regidora novena del ayuntamiento de Poza Rica, así como el director Sergio Ramón Tejeda Vázquez, quien es director de bachiller Emiliano Zapata turno matutino, junto a la maestra Nimbe Gabriela Pérez Mar, quien es directora del bachillerato Emiliano Zapata mixto. Asimismo, la licenciada Silvia Esther Cruz Pérez, quien es directora de la Escuela Secundaria General Emiliano Zapata turno vespertino, y la maestra Elizabeth Montes Trujillo, quien es subdirectora de la Escuela Secundaria Emiliano Zapata en su turno matutino. Aprovechamos para felicitar a las y los graduados, no solamente de la ESBO, sino de distintas instituciones académicas que en estos días han estado realizando sus ceremonias de graduación. Desde la redacción del periódico La Opinión, para Smart 3 Noticias, Vicente Martínez.
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3: Vámonos con toda la información de mis amigos de Veracruz Informa para el día de hoy en Smart 3 Noticias.
10: Hola, ¿qué tal? Les saludamos desde la redacción de Veracruz Informa en este inicio de semana. Y esta es la información. Del escándalo al perdón. María Felicia Jiménez retiró la denuncia contra el exdirector de Pemex. María Felicia Jiménez decidió otorgar el perdón a Víctor Rodríguez Padilla, exdirector de Pemex, luego de la denuncia presentada por la presunta agresión en su contra, lo que podría modificar el curso legal del caso. La decisión ha generado diversas reacciones, ya que el asunto había cobrado relevancia pública tras darse a conocer las acusaciones contra el exfuncionario. Hasta el momento, no se ha dado a conocer los motivos que llevaron a María Felicia Jiménez a conceder el perdón, mientras las autoridades serán las encargadas de determinar las implicaciones jurídicas de esta decisión conforme al tipo de delito investigado y a la legislación aplicable. Esta es la información de Veracruz Informa para Smart 3 Noticias. Excelente inicio de semana.
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3: La Fundación Telmex Telcel, en coordinación con el gobierno de Poza Rica encabezado por la alcaldesa Danely Rodríguez, realizan el torneo estatal de Street Soccer de la calle a la cancha. Un programa que impulsa el deporte como una herramienta de inclusión social, promoviendo así valores como el respeto, la disciplina, el trabajo en equipo y la sana convivencia entre las juventudes. Este encuentro reúne equipos provenientes de distintos municipios del estado de Veracruz, quienes van a competir en la rama femenil y varonil con el objetivo de obtener su pase a la etapa nacional del programa, consolidándose así como un espacio que fomenta el desarrollo integral de las y los participantes a través del deporte. En representación de la alcaldesa Danely Rodríguez, el ingeniero Juan Francisco Saucedo Betancourt dirigió un mensaje de bienvenida en el que se destacó la importancia de la suma de esfuerzos entre la Fundación Telmex Telcel y el gobierno de Poza Rica para así generar oportunidades que contribuyan al bienestar de la juventud, impulsando actividades que promuevan la integración social y el desarrollo de nuevos talentos. Enhorabuena.
0: 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Primeras planas. El Universal.
11: Notaría de Grupo Tabasco avaló empresa que ganó contrato de 4.8 mil millones de pesos. Arrendo Serp, empresa a la que la administración de Víctor Rodríguez en Pemex, hoy preso por violencia intrafamiliar, dio un contrato por 4.838 millones de pesos, fue constituida ante la notaría pública número 4 de Villahermosa, que está vinculada al llamado Grupo Tabasco y a Hernán Bermúdez.
0: Milenio.
11: Autoridades relevan al crimen en Tulum y detonan la extorsión. Denuncian empresarios incremento en inspecciones de Cofepris a hoteles y restaurantes, mientras que turistas lidian con sargazo y mordidas de municipales.
12: Reforma.
11: Produce Dos Bocas a 42% de capacidad. Señala especialista que mala planeación tira su efectividad. Reporta refinería 144 mil barriles, pero fue construida para 340 mil al día.
12: El Financiero.
11: México alista 4 mil millones de dólares para proyectos energéticos renovables. Elaboran licitaciones y el esquema financiero para su ejecución.
12: El Economista.
11: México pierde participación en proveeduría de autos ligeros a Estados Unidos. De enero a mayo, las ventas de México a su vecino del norte fueron de 15.441 millones de dólares, una baja interanual de 14.2%.
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3: Y vámonos con toda la información del municipio de Papantla en voz de mi compañero Víctor Sandoval.
13: Les saludo con gusto desde Papantla, Veracruz. El presidente municipal, maestro Gonzalo Flores Castellanos, estuvo presente en el inicio de la tradicional Feria de Nuestra Señora del Carmen 2026 de Gutiérrez Zamora. Ello por invitación de Carlos Raúl Silva Vega, alcalde del municipio. Fue una noche de actividades que se centraron en la coronación de Julia Castillo Trinidad, reina de estas fiestas, además de la princesa Jennifer Mía Valdivia Álvarez, las reinas del INAPAM, entre otras coronaciones. La ceremonia se desarrolló en los terrenos de la feria y logró una armónica convivencia entre los municipios de la zona norte del estado. En este mismo sentido, el alcalde de Papantla visitó la comunidad de Mozutla para una muy especial celebración, la clausura de cursos del preescolar bilingüe Niños Héroes, que entregó la generación 2023-2026, integrada por 12 infantes. Ahí agradeció a educadores y padres de familia la distinción para ser el padrino de esta generación. Destacó la presencia de autoridades educativas como la profesora Yolanda Atzin Jiménez, supervisora escolar de la zona 721-U, la profesora Maribel García Pérez, secretaria de la delegación DI-526, el director del plantel anfitrión, licenciado Alexis Solarte Santiago, y la agente municipal Magdalena Pérez San Martín. En más información, el presidente Gonzalo Flores apadrinó a niñas y niños de la escuela primaria bilingüe Benito Juárez García, de la localidad Insurgentes Socialistas, quienes realizaron su ceremonia de clausura de cursos. En su representación acudió el contralor municipal, licenciado Ricardo Gual Reyes, y le acompañaron el director de esta institución, profesor Isidro Castillo, la maestra Serafina Velázquez Castillo, y padres de familia, quienes vivieron este momento inolvidable para 13 niñas y 10 niños. El Salón Presidentes de Palacio Municipal fue escenario de la ceremonia de clausura de cursos del ciclo escolar 2023-2026 de la Telesecundaria Cuitláhuac, generación que llevó por nombre Maestro Gonzalo Flores Castellanos. En representación del alcalde acudió el licenciado Horacio Ánimas Rincón, quien llevó el mensaje de felicitación a cada uno de los 25 egresados. El presidente Gonzalo Flores estuvo presente en la ceremonia de clausura del Telebachillerato Cerro del Carbón, perteneciente a la zona escolar 8, generación 2023-2026. 10 egresados, 7 hombres y 3 mujeres, que bajo la asesoría de la ingeniera Juana Sosa Chávez alcanzaron esta meta. Destacó la presencia de la directora del plantel, licenciada Carolina Gómez Lázaro, el regidor noveno, licenciado Alberto Reyes Presas, el director de Protección Civil, Jorge Alberto Olarte Santiago, el agente municipal de Cerro del Carbón, Cayetano Santiago Pérez, así como padres de familia de los graduados. Se realizó con éxito la gran carrera de 10 kilómetros de la Cruz Roja Delegación Papantla, por motivo del 85 aniversario de su fundación. En la explanada del mural a la cultura totonaca fue el punto de partida. Un total de 70 corredores estuvieron presentes en categoría libre, rama femenil y varonil. Se reconocieron a los 3 primeros lugares, por lo que los 3 hombres y 3 mujeres fueron acreedores a medallas y un reconocimiento. Cabe decir que en representación del maestro Gonzalo Flores Castellanos, presidente municipal, asistió la licenciada Raquel Castillo Ricaño. El evento fue encabezado por la presidenta del Consejo Local de Cruz Roja, Delegación Papantla, Rosa Orquídea Vigueras López, además de consejeros locales de la institución, informó Víctor Sandoval.
12: 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Estados.
14: El alcalde de San Miguel Yogobana en Miguatlán, Eduardo Saavedra, fue asesinado a balazos durante un enfrentamiento registrado mientras realizaba labores de vigilancia en la región de la Sierra Sur. La Fiscalía Estatal detalló que el ataque ocurrió la madrugada del domingo, cuando el edil detectó 2 motocicletas estacionadas afuera de un domicilio, por lo que solicitó apoyo policial para verificar su estatus de las unidades. Sin embargo, los presuntos propietarios lo atacaron con armas de fuego. Asimismo, informó que los agresores ya fueron identificados, por lo que se desplegó un operativo para su detención.
12: Jalisco.
14: Al menos 10 personas murieron y otras 10 resultaron lesionadas tras un aparatoso accidente registrado este domingo en una de las rampas sobre la autopista Guadalajara-Tepic. Según los primeros reportes, el siniestro ocurrió cuando un tractocamión se quedó sin frenos y no logró detenerse, por lo que impactó contra varios vehículos involucrados previamente en otro choque. Tras el impacto, comenzaron a incendiarse, hasta que bomberos lograron contener las llamas.
12: Puebla.
14: Tras varios días de trabajos coordinados entre Protección Civil, rescatistas y autoridades estatales, fue localizado el cuarto y último integrante de la familia desaparecida en la gruta de Chichicazapán. Las víctimas fueron identificadas como Ismael Peña, de 40 años, sus hijas Yasmín Lisbeth, de 20, y Karime, de 24 años, además de José Agustín de los Santos, de 31 años, cuñado de una de las jóvenes.
12: Baja California.
14: Autoridades federales detuvieron a 4 personas en Tecate, luego de detectar una camioneta que circulaba en sentido contrario durante un recorrido de vigilancia. Al inspeccionar el vehículo, localizaron casi una tonelada de metanfetamina distribuida en cajas y mochilas. Los detenidos fueron puestos a disposición del Ministerio Público, donde un juez determinará su situación jurídica.
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3: Ya en información estatal y con una ovación de pie, el público a la noche del Festival Internacional del Bolero y Jazz, donde acudieron, reconocieron el talento de artistas nacionales e internacionales que engalanaron la Sala Emiliano Carballido del Teatro del Estado, en la cual se registró un lleno total por segunda noche consecutiva. Vámonos con la información de la mandataria estatal, la ingeniera Rocío Nale García.
15: Estamos muy contentos porque es parte de reactivar pues la cultura, el turismo, y bueno, Jalapa se da por naturaleza. Todavía mañana tenemos una cartelera muy buena, no la traigo aquí, pero son eventos gratuitos. Ayer estuve en el puerto de Veracruz, que es algo fenomenal porque se abre con un concurso de jóvenes. Y ver el talento de los jóvenes veracruzanos es impresionante porque es un espacio para ellos. Toman clases de canto, tienen una sensibilidad excelente y no tienen dónde mostrarla. Y este también es un espacio para ellos.
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3: Y en un marco de respeto y colaboración, la gobernadora del estado, la ingeniera Nale García, asistió como invitada especial al primer informe de labores del órgano de administración judicial del Poder Judicial del Estado de Veracruz, presentado por la magistrada Alma Rosa Flores Ceballos. Vámonos con la información.
16: Permítanme iniciar expresando un respetuoso reconocimiento a la gobernadora constitucional del Estado de Veracruz, ingeniera Rocío Nale García. Las grandes transformaciones institucionales solo son posibles cuando existe voluntad para construir, desde el ámbito de competencia de cada poder público. En ese sentido, reconozco la relación institucional que el Poder Ejecutivo y el Poder Judicial del Estado han construido sobre la base del respeto mutuo, el diálogo permanente y la autonomía constitucional que distingue a nuestras instituciones. Lo que ha hecho posible impulsar acciones que fortalezcan el acceso a la justicia, demostrando que cuando los poderes públicos actúan con responsabilidad, coordinación y visión de Estado, quienes verdaderamente resultan beneficiados son las y los veracruzanos. Muchas gracias, gobernadora, por su presencia y por la disposición institucional que ha caracterizado esta nueva etapa del Poder Judicial. Saludo con respeto y gratitud a mis compañeras y compañeros integrantes del órgano de administración judicial, a las magistradas y magistrados que conforman el Poder Judicial del Estado de Veracruz, a la titular del Poder Legislativo, a las diputadas y diputados del Honorable Congreso del Estado, a las y los presidentes municipales que hoy nos acompañan, a las personas titulares de los organismos autónomos, a quienes representan a las instituciones académicas, a las y los integrantes de colegios y barras de abogados, a las servidoras y servidores públicos, judiciales y administrativos, y de manera muy especial a la ciudadanía veracruzana, razón de ser y destinataria de cada una de las acciones que hoy venimos a informar.
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3: Y es momento de irnos con la información nacional. La presidenta Claudia Sheinbaum llamó al Congreso de la Unión, a partidos políticos y a la sociedad a respaldar la defensa de mexicanos en Estados Unidos. dijo que las violaciones a los derechos humanos no son solo asunto del gobierno, sino de todo el país. Vamos a escuchar a la presidenta Sheinbaum.
17: Y pienso yo que este es un tema no solamente del gobierno de México. Yo hago un llamado a todos los partidos políticos, a todos, a toda la sociedad, mexicanas y mexicanos, a que seamos solidarios con nuestros connacionales en Estados Unidos. No creo que a nadie le parezca bien esta situación. Entonces hago un llamado al Congreso de la Unión, a la Comisión Permanente, a que todos los partidos políticos, todos, sin excepción, presenten también una solicitud de información y nuestro rechazo a la violación de los derechos humanos de mexicanos en Estados Unidos. Y a todos aquellos que lo quieran hacer, porque desde mi perspectiva no es solamente un asunto del gobierno de México, aunque tenemos una responsabilidad en demandar la preservación de la vida y la protección de los derechos humanos de las y los mexicanos en todo el mundo y particularmente en Estados Unidos, sino es un asunto de todas y de todos los mexicanos. Entonces hago este llamado y espero que sean receptivos a que todas y todos nos manifestemos por la defensa de los mexicanos en el exterior.
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3: Y asimismo, la mandataria mexicana confirmó que la Secretaría de Relaciones Exteriores presentará denuncias ante el Departamento de Justicia de los Estados Unidos y las fiscalías estatales de este país por las defunciones de mexicanos a manos de agentes del ICE. Vámonos con la información.
17: La Secretaría de Relaciones Exteriores va a presentar las denuncias ante el Departamento de Justicia de los Estados Unidos y las fiscalías estatales en Estados Unidos por el fallecimiento de 17 connacionales, entre ellos el último que fue pues prácticamente ultimado. Se está realizando una investigación por parte de la alcaldía de Houston y también entendemos que el propio gobierno de los Estados Unidos lo está haciendo. Se comunicó el canciller Roberto Velasco con el embajador previo a esta presentación de Estados Unidos en México. Le informó de lo que vamos a hacer en la defensa de las y los mexicanos en Estados Unidos. Se mostró muy perceptivo de pues, nuestra preocupación de presuntas violaciones a los derechos humanos de las y los mexicanos en centros de detención y también 3 mexicanos que han fallecido en operativos del ICE. Entonces esto lo vamos a hacer y pienso yo que este es un tema no solamente del gobierno de México. Yo hago un llamado a todos los partidos políticos, a todos.
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3: Y mire usted, María Felicia Jiménez, la esposa del exdirector de Pemex, Víctor Rodríguez Padilla, pues otorga el perdón. Sin embargo, la jueza aclara que los delitos de violencia familiar y vicaria se persiguen de oficios. Vamos a escuchar toda la información.
18: Pues comentarte, Azucena, que ya la jueza Consuelo Adriana Correa Ortiz presentó un escrito con fecha del 10 de julio en la oficialía de partes, firmado por María Felicia N., quien manifiesta su voluntad de otorgamiento de perdón, de no continuar con la persecución y tampoco con las carpetas de investigaciones que se han iniciado en contra del exdirector de Pemex, Víctor N., ya que ella pues está en atención a la estabilidad y bienestar de su núcleo familiar. Dice que no tiene pretensión en contra del acusado y pues ella dice que tiene disposición de ratificar la audiencia que hoy se está llevando a cabo. Dice la juez que aún así estos delitos se persiguen de oficio, por lo que no ha continuado, pero hay ya un otorgamiento de perdón por parte de María Felicia. Y comentarte, Azucena, que en este momento los abogados están presentando diversos datos de prueba. Ellos señalan que el video pues no fue extraído de la raíz o del disco duro de la cámara de videovigilancia que lo grabaron, así como lo obtuvo la Fiscalía General General del Estado, y también señala un dictamen en psicología que resulta insuficiente, que carece de una entrevista por parte del perito, y pues hablan también ya de un posible tratamiento psicológico para Víctor N.
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3: Y en más información nacional, Ricardo Monreal dijo que no va a haber nuevos impuestos. Con esto, el partido de Morena se opone a la propuesta de la ministra Lenia Batres desde el Poder Judicial. Vamos a escuchar a Ricardo Monreal.
19: Estamos aquí en la Cámara de Diputados revisando la agenda legislativa que tendremos a partir del 1 de septiembre, porque no creo que ya celebremos periodo extraordinario alguno, salvo que existiera una emergencia. Lo que le quiero decir a la población, a toda la población, es que no vamos a grabar herencias. No hay ninguna iniciativa y el grupo parlamentario de Morena ha decidido que no va a haber nuevos impuestos en el paquete económico que seguramente nuestra presidenta Claudia Sheinbaum nos enviará y que mantendrá su compromiso que desde hace 2 años mantuvo. Creo que la congruencia de la presidenta Claudia Sheinbaum se reflejará en el paquete económico que nos toca revisar el próximo periodo de sesiones, pero que ya desde ahora empezamos a trabajar. No habrá ningún impuesto a las herencias. Saludos, ánimo, que viva México.
12: 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New York Times, Estados Unidos.
11: ¿Cómo Trump no logró obtener el control del estrecho?
12: Washington Post, Estados Unidos.
11: La muerte de Graham desata homenajes.
12: El País, España.
11: En 2027 puede haber 500.000 nacionalizados nuevos con derecho a voto.
12: Le Monde, Francia.
11: Olas de calor, sequía, amenazas para el agua dulce.
12: The Guardian, Reino Unido.
11: La ola de calor de junio causó 440 muertes diarias en su punto álgido, según científicos climáticos.
12: Der Spiegel, Alemania.
11: Cuando Hiss se encontraba en el centro de una posible guerra nuclear.
12: Corriere della Sera, Italia.
11: Bombas en el estrecho de Hormuz, Irán. El estrecho vale más que una bomba atómica.
12: Folha de São Paulo, Brasil.
11: Las prestaciones sociales provocan una pérdida del 56% en los ingresos de la seguridad social.
12: El Clarín, Argentina.
11: Primeros sondeos para el 2027. Milei con ventaja en primera vuelta y en balotaje.
12: Al Jazeera, Medio Oriente.
11: El jeque Hamad, el líder árabe que rompió el bloqueo israelí a Gaza.
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3: Y en información internacional, el gobierno español ha propuesto un gran acuerdo frente a la emergencia climática para así estar preparados en la prevención y la reacción. Porque la emergencia climática mata. Debemos estar a la altura del desafío con cooperación, unidad y coherencia en la lucha contra el fuego. Así lo afirmó el presidente español Pedro Sánchez. Vamos a escucharlo.
20: Creo que hemos de nuevo trasladado lo que esperan y demandan los ciudadanos y ciudadanas ante situaciones como esta. Y es cooperación, unidad y en este caso una coherencia en la acción en la lucha contra el fuego. Y creo que además aquellas personas que pertenecen como servidores y servidoras públicos a todo el sistema de protección civil, desde la Guardia Civil hasta aquellos que atienden psicológicamente a las personas afectadas, en este caso por el incendio, merecen no solamente nuestro reconocimiento, sino también nuestro aplauso. Creo que es importante recordar esa propuesta que el Gobierno de España ha puesto encima de la mesa a todas las administraciones, y es articular un gran acuerdo frente a la emergencia climática. Aquí, antes, hablando con los alcaldes, se hablaba de la prevención. Efectivamente, no solamente tenemos que reaccionar cuando se producen estos incendios, sino que tenemos que prevenir. Por ejemplo, tenemos que prevenir asegurando y perimetrando las zonas de los municipios. Por supuesto, tenemos que prevenir, como bien antes decía el presidente de la Junta de Andalucía, y ya se están impulsando precisamente esos cursos, esa formación, particularmente a los jóvenes, pero no solamente a los jóvenes, en centros educativos, de cómo reaccionar ante incendios, ante emergencias de protección civil, como por desgracia cada vez son más comunes. Lo he dicho en muchas ocasiones, la emergencia climática mata, lo estamos viendo en toda Europa, lo estamos viendo también en España, por desgracia, y en consecuencia tenemos que estar todas las administraciones y el conjunto de la sociedad a la altura del desafío que tenemos por delante. Creo que ese ejemplo, presidente, alcaldes, por supuesto, presidente de la Diputación y delegado del Gobierno y secretaria de Protección Civil, se está dando por parte de las administraciones y efectivamente, como ha dicho el presidente, pues desgraciadamente vamos a tener un verano complejo, complicado, que nos va a exigir a todos estar atentos y alertas para poder responder con la máxima seguridad a cualquier tipo de eventualidad que se pueda producir.
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3: Y es así como llegamos al final de esta edición informativa de hoy lunes 13 de julio del año 2026 en Smart 3 Noticias a través de nuestras tres frecuencias moduladas, el 101.9 EXA, 102.7 Globo y 94.7 La Mejor, así como también a través del canal 2.5 de fibra óptica de Smart TV, de nuestro streaming en Facebook y por supuesto a través de nuestro canal de YouTube. Mi nombre es Vanessa Miranda y te invito a que nos sintonices el día de mañana en punto de la 1 de la tarde en nuestra primera edición informativa. Está usted informado. Muy buenas noches, que tenga usted una excelente noche. Nos vemos el día de mañana.
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0: Esta canción te dedico, son las 7 de la noche con 15 minutos aquí en el Valle de México. Y hablando del Valle de México, es un lugar que se engalana con la presencia de una institución de la que vamos a hablar a continuación, la Universidad Vizcaya de las Américas. Y es que está el director de su campus Ciudad de México aquí en la Colonia Roma, el maestro Francisco Parra. ¡Bienvenido!
1: Bienvenido, maestro. ¿Cómo está?
2: Gracias. Bienvenido. Feliz de estar nuevamente con ustedes.
0: Con mucho gusto. Platicábamos fuera del aire que están ahorita, pues, en friega. No, lo dijo así el profesor. lo estoy diciendo yo. Pero con las inscripciones.
2: Así es.
0: El padrón que pues va a comenzar esta que sería, ¿qué? ¿Una primera generación?
2: ¿O así es, va a ser nuestra primera generación en Ciudad de México. La universidad tiene 26 años de existencia, pero acabamos de llegar a Ciudad de México y, bueno, estamos súper felices de la aceptación que hemos tenido. Y bueno, pues nuestra primera generación, obviamente, por ser especial, ofreciéndoles una beca permanente durante toda la carrera del 20%.
0: Wow, muy bueno.
2: Va a ser privilegiada esta generación porque estrenan salones, estrenan laboratorios, estrenan todo el edificio.
0: Universidad nueva.
2: Sí, todo nuevecito, así es que van a estar muy bien.
0: Oye, maestro, ¿y todavía hay disponibilidad? O sea, si hay alguien que nos está escuchando y no sabe a dónde entrar, ¿los puede buscar y todavía le puede entrar?
2: Claro que sí. Bueno, y la verdad es que tenemos algunos grupos saturados, pero todavía tenemos espacios, por ejemplo, en ingeniería civil, en ciencias de la educación, arquitectura, diseño gráfico. La verdad es que todavía tenemos esos espacios disponibles y aparte horarios en los que, si no tienes chance de estudiar todos los días, bueno, pues te puedes ir el puro sábado de 7 a 3 de la tarde. Órale. Y terminar tu licenciatura en 3 años.
0: Digamos que pues está abierto al público en general que guste acceder a este tipo de educación.
2: Claro, claro, o sea, obviamente pues entre semana van los chicos que acaban de salir de preparatoria, pero los fines de semana pues va el papá que porque se casó no pudo terminar la escuela.
0: Wow,
2: pero bueno, ya ahora sí puedo dedicarle unas horas a estudiar y llevarle un título universitario a la familia, ¿no?
0: Maestro, Francisco, ¿qué hace diferente a su universidad, a Universidad Vizcaya?
2: Mira, nos preocupamos mucho por ser personalizar el servicio para que la gente se sienta bien atendida. Tenemos maestros que son elegidos bajo estrictas normas de que sean los mejores en su área, que estén trabajando en su área, que no solo sean teóricos, sino que conozcan lo que
0: dicen. Qué importante
2: es. Así es. Sí. Es muy práctica las carreras. Pueden revisar los planes de estudios y desde que llegan ya están metidos en tu carrera. Aquí no hay tronco común ni nada de ese tipo de cosas. Okay. Y lo más importante es que somos muy claros en lo que les ofrecemos. No van a tener aumentos de colegiaturas imprevistos, no les vamos a cobrar por trámites que ni al caso. Entonces, sí, de lo que te decimos que va a costar, es lo que en realidad tú vas a tener durante todo el servicio, que es lo que nos ha llevado a tener tanto éxito en provincia.
0: Mencionaba ahorita, maestro, la ingeniería civil, por ejemplo, que es muy popular últimamente. ¿Qué otras carreras están ofreciendo allí en la universidad? Pues para que nuestro auditorio se pueda enterar y de repente, por ejemplo, en mi caso, siento que perdí una oportunidad al no estudiar arquitectura. Ahora que ya soy un señor panzón, digo, me hubiese gustado ser arquitecto. ¿Qué carreras podemos esperar?
2: Estamos ofertando 13 licenciaturas en todas las áreas. Tenemos contabilidad, tenemos arquitectura, tenemos diseño, tenemos comunicación, ciencias de la educación, tenemos comercio internacional y aduanas, criminología y criminalística, derecho, psicología, nutrición, no recuerdo si me fue alguna más, pero que vayan a conocernos y seguro que van a encontrar algo de su agrado.
0: Gastronomía también, que a mí también sería,
2: gastronomía.
0: Que hubiera sido una carrera que a mí me hubiera encantado estudiar. ¿Y qué le diría, maestro Francisco, a alguien que aún no sabe, que aún no se decide qué estudiar?
2: Que nos visite, que conozca los laboratorios. Nos pasa mucho que van chicos que van decididos a una licenciatura y cuando conocen los laboratorios dicen, no, prefiero esta otra, ¿no? Gastronomía, la verdad es que ha sido un éxito para nosotros. Tenemos ya 3 grupos llenos, está por cerrarse el último grupo de escolarizados y ya nada más nos van a quedar sabatinos y nocturnos, que esa es la única carrera que la ofrecemos también por las noches.
0: Disculpe la pregunta, pero ¿cómo opera de repente la modalidad sabatina? O sea, ¿cuánto tiempo tengo que invertirle si quisiera yo, ahora que soy profesionista, estudiar una carrera?
2: Todas duran 3 años, con excepción del área de la salud, que duran 4, pero la verdad es que obviamente pues tienes que dedicarle un poquito más de tiempo personal. Tienen una plataforma donde los maestros te van a subir las tareas, las lecturas, y tú en la semana administras tu tiempo para que el sábado pues llegues a hacer más que nada pues lo que son dudas, ese tipo de situaciones. Tú entras a las 7, a las 3 de la tarde ya estás libre, entonces todavía tienes chance de irte a comer con la familia, llegar a hacer un poco de tarea, y en 3 años pues tienes tu título universitario.
1: Ay, maestro, y además está súper bien ubicado, ¿no? Están ahí en la Roma, nos decías.
2: Sí, estamos en la colonia Roma número 33, entre Puebla y Córdoba.

0: Yo les invito a que la conozcan, la verdad es que se van a enamorar. Ya ves que hay mucho extranjero en esta, claro, en esta colonia, sí. Se meten a sacarle fotos a la escuela de que les gusta mucho lo que ven. Entonces vayan, conózcanla, estoy seguro que se van a enamorar.
1: Muchísimas felicidades, maestro. Y digamos, ¿hasta cuándo tenemos para acercarnos con ustedes?
0: Aprovechan, ahorita tenemos muy buenas ofertas, por decirlo así, este mes, aprovechando que salen resultados de las escuelas públicas. Y pues a veces los chicos no van nerviosos a los exámenes y pues la verdad te va mal.
1: Claro.
0: Entonces pues tienen la oportunidad de estar con nosotros y recibir ofertas especiales precisamente por eso.
1: Muy bien, pues muchas felicidades por esta primera generación que pues bueno, es una generación de muchas, de toda la historia de la universidad.
0: Sí.
1: Pero felicidades por esta primera generación aquí en la Ciudad de México y lo esperamos cuando guste, maestro.
0: Aquí vamos a estar muy seguido, ya verán.
2: Hay que armar un regreso. Mira, se me está ocurriendo ahorita, maestro. Ah. Tú me dices, y tú también, mi querido Frank, los caminos que nos están escuchando. Ya van a regresar. Esto se llama Exa FM. Un regresa. Wow. A clases.
0: Claro.
2: Y vamos aquí los de Exa, o sea, tú, Tania,
1: no dan marketing ahí, maestro.
2: Y hacemos alguna convivencia, un programa en vivo ahí en la universidad.
0: Claro, claro.
2: No sé, se me ocurre, maestro.
0: Sí, estaría muy bien, ¿no? Los alumnos llegando a conocer su escuela nueva y recibidos por ustedes. Estaría padrísimo.
1: Con mucho gusto.
2: Ahí está, pues ahí es la propuesta. Muchas gracias, maestro.
0: Vale.
2: Los esperamos pronto.
1: Muchas felicidades. Y recuerde usted, Universidad Vizcaya de las Américas. Acérquese y pida informes. Vamos a escuchar esto que es lo nuevo de Carin León y Maluma. Se llama ¿Según quién? ¿Según quién? Según nosotros. Son las 7 de la noche con 23 minutos aquí en Exa.

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0: Ay, pero qué partidazo, ¿eh? Partidazo que es Danny Ocean.
1: La verdad es que qué juegazo, qué es lo que acabamos de escuchar. Ah. No crean que nos estamos refiriendo a otra cosa.
0: Ah, ya.
1: Partidazos de... Como el invitado también es un partidazo.
0: Bueno, sí, la verdad es que sí. Y te lo decimos de la manera más platónica, porque está hoy con nosotros Rubén Tuesta.
1: ¡Eso! Bienvenido. TikToker, youtuber peruano. Así que es. Está visitándonos acá en México. ¿O dónde vives tú, mi querido Rubén? Y bienvenido antes
2: hoy
1: que
2: por
1: nada.
2: Hoy, gracias. FF.
3: Gracias. Estoy acá, actualmente acá. En Ciudad de México.
1: ¿Ya cuánto tiempo llevas ya con nosotros acá?
3: Año y 7 meses ya.
0: Ah, oye, pues ya. Sí. Hermano, ya eres mexicano, ¿no? Ay, seguramente ya te lo han dicho.
1: Sí, ya te cargaron, ya te hicieron ya volar.
3: No, todo. Yo tengo que contarte muchas experiencias acá con este país. Cuando fue el Mundial, mi país no fue al Mundial.
0: Lo siento mucho.
1: Que tienen buenos jugadores, adelante.
3: Tienen buenos jugadores, pero bueno, Perú no se desempeña por el fútbol, se desempeña por la comida.
1: Sí, la gastronomía allá en Lima es impresionante, riquísima. Espectacular.
3: Bueno, estando acá me tocó alentar a México.
1: Claro.
3: Me fui a México y la FIFA no se le ocurrió poncharme después del primer gol, y alentando ahí a toda madre.
1: ¿Pero allá en el estadio fuiste?
3: Sí. Y luego, meme viral.
1: Ah, te
3: meme viral. Del influencer que celebra los goles grabándose a sí mismo.
1: ¡Ah! ¡Eres tú!
3: Ahí está la cámara.
1: ¡Sopas! ¡Eres tú, Rubén!
3: Ese mismo.
1: No,
3: eres tú, ahora te vas, dice.
1: No, hombre, nada.
0: Qué loco eso, porque sí, pues fue una de las notas más comentadas, ¿no? La presencia ahí de figuras públicas en los estadios.
3: Sí.
0: ¿Cómo lo viviste desde tu trinchera? Esto de lo que nosotros pues, nada más nos enteramos por osmosis en redes sociales.
3: No, hermoso. Justo se me tocó que estaba atrás del arco, o sea, cerquita.
1: Sí.
3: Cerquita. Vi el gol de, ¿cómo se llama este? Que su padre también fue futbolista.
1: ¿De cuál fue el primero?
3: Quiñones,
1: de...
3: no, el otro.
1: Raúl Jiménez.
3: Bueno, Raúl Jiménez, Jiménez. Bueno, y la FIFA por sus cláusulas no me dejaba grabar, obviamente.
1: Claro, hacia la cancha.
3: Sí. Entonces, bueno, uno acá, influencer.
1: Pero aparte, pues tú eres creador de contenido. También, o sea, ¿cuál sería el problema
3: de
1: grabarte? Es lo que hacen los creadores de contenido y sobre todo los youtubers, ¿no? Que este caso, pues sí, estaba lo de la FIFA que no podías grabar hacia la cancha. Sí.
3: Pero bueno, hay que entender que también hay aficionados que no pudieron ir. Entonces, bueno, dicen, pero ¿por qué este que no sabe nada de fútbol? Que yo sí, me gusta el fútbol. Está ahí, yo no. No,
1: sí.
3: eso es lo que automáticamente les viene a la cabeza, ¿no? Pero bueno, no, encantado de ver.
1: Oye,
3: el primer,
1: ¿y en cuánto tiempo, cómo fue que te enteraste que ya estás volviendo viral ahí en las redes sociales?
3: Estaba con el celular sin internet porque no me llevaban los datos.
1: Claro.
3: Y mi compañero, que lo vi en un evento, que también es influencer de deporte, me dice, salimos en la tele. Y yo, ¿qué?
1: Ajá.
3: Salimos en la tele. ¿Cómo tienes internet? ¿Quién te dijo? No, es que yo tengo datos del estadio. Y ahí recién enganché los datos al estadio, los mensajes de saliste en la tele. Sí. De Perú, de Argentina, desde acá.
0: Claro. Porque era la transmisión internacional donde salieron.
3: Esa transmisión.
1: Aparte, en la inauguración.
3: En la inauguración.
1: Creo que el partido más visto de.
0: Pues, decenas
1: de millones, sí.
0: No. Si no es que cientos de millones de personas te vieron
3: millones,
0: ahí.
3: Millones.
0: Wow.
3: Sí.
0: Wow.
3: Locura,
1: De los juegos más vistos de la historia también, la inauguración
3: también,
1: en esta copa.
3: También, ¿no? Imagínate yo estar en una inauguración primera vez.
1: Sí.
3: Increíble. Ver a Shakira maquillándose antes de entrar a
1: cantar. Ay, pero si era o no era Shakira. Si era Shakira o no era Shakira. Porque tenemos la duda.
3: Era Shakira.
1: Sí, era, ¿no?
0: Que con los lentes. Una doble,
3: sí,
0: pero bueno,
3: sí,
0: confirmamos.
1: Oye, pero se estaba maquillando, de que ahí, o sea,
3: estaba maquillando justo entre el arco y mi tribuna que estaba en el asiento, en la fila 2. ¿No?
1: Ajá.
3: Salieron por ahí los cantantes. Andrea Bocelli salió por ahí también. ¿Quién más salió por ahí? Bueno, no me acuerdo ahora de los cantantes. Había un reggaetonero que también salió por ahí.
1: J Balvin también.
3: Pero J Balvin salió en la otra punta. No
1: Ryan
3: lo vi tan
1: Castro.
3: Cerca.
0: Ok.
3: Tampoco salió por ahí. El reggaetonero. Él salió por ahí, pero salió Shakira y salió al toque y dije, tengo que grabarla.
1: Claro.
3: Cómo se maquilla antes de salir a cantar en la inauguración.
0: Sí, claro, que son momentos que, pues, es obvio, ¿no? Que un artista que se va a presentar ante tantas personas, pues, se va a preparar antes, pero pues, no lo vemos ya por el filtro de la televisión. Y en este caso, pues, te toca ser parte de lo que ocurre tras bambalinas. ¿Cuánto tiempo llevas, por decirlo así, trabajando en el medio?
3: Haciendo contenido 6 años desde la pandemia.
1: Wow. 6 años.
3: 6 añitos.
0: Uy, qué rápido, ya es un rato, ¿no?
3: Sí. Se pasó muy rápido igual, ¿eh? Se pasó muy rápido. Sí, lo viví con mucho... Es que yo soy muy disciplinado ya desde que nací. O sea, no sé, soy como muy, muy metido.
1: Uh-huh.
3: Entonces, justo me preguntaba hoy mi coach... ¿Cuántos videos haces por día? Yo le digo, no, ya a estas alturas ya le he bajado. Pero cuando empecé con grabando 5 videos al día.
1: ¿Cinco videos al día? Sí, ya nos impresionas.
3: ¿Cómo, no?
1: Sí.
3: Es que yo dejé todo para crearme la creación de contenido porque antes estudiaba. Ajá. Entonces, cuando generé contenido, lo hice por hobby, en mi habitación solito. Subía contenido, vino una plataforma que me dijo: oye, te pago por subir contenidos a mi, okay, a mi plataforma. Quiero hacerle la competencia a TikTok. Ajá. Es una plataforma Kuwait, China.
0: Ajá. Ah, claro, claro.
3: Entonces yo dije: esto no es verdad, pero bueno, por las dudas lo voy a hacer. Subí contenido y después me llegó mi primer pago, que me acuerdo, mis $300, que para mí fue wow. Oye, esta plataforma
0: es que, ya es un sueldo competitivo, sí, ahorita en el ambiente de trabajo que hay.
3: Sí, sí, sí.
0: O
3: sí,
0: sea, pero no es nada de
3: mi especial. Papá me dijeron: ¿dónde sacaste, no?
0: Exacto.
3: Sí, ¿de dónde? Sí, ¿qué hiciste, no? No, no, de hacer videitos. Ah, wow. No me creían. Bueno, entonces dije: bueno, si hago más, esto puede levantar. Eso hice. En ese momento estaba estudiando, pero a la vez estudiaba actuación. Uh-huh. ¿No? Porque, y me di cuenta que me latía el corazoncito más por actuar.
0: Okay.
3: Entonces ahí dije: bueno, si sumo la actuación más los ingresos, entonces bueno, es por acá. Y al final, bueno, estudié ciencia de la comunicación porque también uno de mis sueños de pequeño era ser conductor. Uh-huh. Entonces, bueno. Pero estudiar en la facultad de la Universidad de Buenos Aires, que estudié ahí, era lento, o sea, era mucha teoría, yo ya quería práctica, yo quería estar en un estudio. Y me iba a grabar como extra de Disney, extra para novelas, y dije: ay, no, este mundo es el que quiero, no, no, la universidad no me llama, no me pone contento. Entonces ahí fue donde dejé los estudios para dedicarme 100% a la creación de contenido. Wow. Y es por eso que me daba el tiempo para hacer 5 videos.
0: Claro.
3: Estaba muy ansioso. Ya luego le bajé, hice 3 al día, luego 2 al día y ahora 1.
0: Pero estás en la Universidad de Buenos Aires, en Buenos Aires.
3: Universidad de Buenos Aires.
0: O sea, creciste en Perú.
3: Ahí te va, sí.
0: Y luego, ajá, a ver cuánto.
3: A mis 18 años me fui a la Argentina.
0: Ok.
3: Ya había conocido de niño, entonces era un país que me gustaba, que yo nací en Perú en un casi pueblito, ciudad pequeña, ¿no? Y las oportunidades no son tan grandes como una ciudad grande como Buenos Aires. Entonces conocí Buenos Aires afortunadamente y después ya a mis 18 años, ya cuando podía avalarme por mí mismo, le digo a mi tía, ¿no me ayudas con la mitad del pasaje? Uh-huh. Entonces me dice: sí, sí, te llevo. Entonces a mis papás fue con una mentiría que les dije: voy de vacaciones.
0: Okay,
3: y yo sabiendo, voy a Buenos Aires, me voy a inscribir en la universidad. Y eso hice, pues. Y después me siguieron mis papás. Mis papás ya habían conocido también Buenos Aires. Tenía mi mamá unas hermanas ahí. Y bueno, como que todo se nos acomodó un poquito para estar ahí.
0: Pero te siguieron, o sea, se fueron a vivir contigo a Buenos Aires.
3: A vivir.
0: Órale. Okay.
3: Sí, sí, sí, sí.
0: Oye, wow. Y que además Buenos Aires es de las ciudades que en el continente tiene más oferta de teatro, ¿no? O sea, me imagino, sí, que tu afán de ser actor, exacto, pues es una gran oportunidad de estar,
3: exacto,
0: ahí.
3: Exacto, exacto, exacto. Algo que siempre comento que es un poco triste, es un poco triste. En Chiclayo, de Perú, en Perú, yo desde los 5 años, o sea, el payaso que iba a animar a la fiesta de mis primos, de mi hermana, yo quería salir con él. Y un día me acuerdo que a mis 4 años, me maquilló y salí con la ropa de payaso, o sea, hacer el show con él.
0: Ajá.
3: Siempre estaba esas ganas de actuar. Pero lamentablemente, ahí en donde vivía, llegabas a eso, a animar fiestas, jamás no, ni siquiera la televisión. Uh-huh. Entonces era como descartado hacer eso. O sea, y aparte el peso de mi familia, de estudia, de que eres el primer nieto, porque el primer, wow, nieto de, claro, de 15.
0: Sí, entonces, es como que mucha responsabilidad, claro, claro, que te, claro, van cargando todos.
3: Claro, llegué a Buenos Aires y era otra cosa. Empecé a estudiar y la movida del teatro, como bien dices, se mueve mucho. O sea, la gente se fila para entrar, sí, a obras de teatro en la avenida Corrientes, por, ajá, ejemplo, que es una avenida de muchos teatros. Entonces,
0: no, pues ni tan Corrientes, son bien cultos allá.
3: ¡Papa Pan! Así es, y nada, pues sí, sí, me enamoré de eso y me quedé.
0: Y luego,
3: ahí,
0: bueno, terminas de estudiar ahí en Buenos Aires, ¿y cómo llegas a México? O sea, ¿por qué elegiste México?
3: En el 2022 para vine por primera vez, vine a un evento, la VidCon, que se hacía, sí, que, wow, se presentaban, okay, marcas. Muy, muy lindo evento. Vine y conocí México. Conocí México, vi que la movida de redes sociales acá sí se mueve. Acá el mundo de redes sociales sí está mucho más grande.
0: O sea, mucho más que allá en Buenos Aires, en Argentina, sí.
3: Mucho más, mucho más, sí, mucho más, mucho más. Cosa que me gustó mucho. La ciudad también, la comida también. Y fíjate que noté muchas similitudes entre Perú y México. La, ajá, gente, la calidez, sí, de la gente. Y eso dije, bueno, es como al toque le llamé: papás, estoy acá en México, y es como Perú, se parece mucho, pero es una ciudad mucho más grande, ¿no?
0: Bueno, menos papas, la verdad, o sea, tenemos si acaso 2, sí, tipos de papas.
3: Sí. Esa entró mejor, ¿eh?
0: Oye, y ahora que afortunadamente pues ya tienes una carrera en redes sociales, sí, y amasas un público de más de 40 millones de personas, que es la audiencia que quisiera tener alguna televisora en algún lugar de este mismo continente, pues ¿cuál es tu plan? O sea, ¿hacia dónde te ves llegando? ¿Te ves sí perfilándote a la actuación, sí, o ahora que se te abre esta oportunidad, ¿dónde te ves?
3: Sí, yo me veo actuando siempre, haciendo comedia, haciendo reír. Mira, fíjate que las cosas de crecimiento se me fueron dando solo a medida que yo hacía, porque siempre es, con mi frase es como no dejes de hacer.
0: Ok.
3: No dejes de hacer. Entonces, a medida que hago más video, más gente me ve, me agarro una agencia y me llegan mejores propuestas, ¿no?
0: Sí.
3: Yo no las suelo ir a buscar, pero siempre me llegan, afortunadamente. Y ya mis 27 años, 28 que voy a cumplir en unos meses, ya mi propósito no es ser el mejor TikToker de Latinoamérica, ser el mejor YouTuber de Latinoamérica, como si converso con otros amigos YouTubers y que sí quieren eso. Mi propósito es invertir para el futuro.
1: O sea, okay,
3: si me está yendo bien, eso dinero no malgastarlo e invertirlo para más adelante. Porque sí, o sea, sí quisiera tener mi familia, ¿no? Y que obviamente mis hijos estén bien, ¿no? Y que mi familia ahora, que son mis papás, también estén bien, ¿no? Entonces, mi ambición no va por quiero ser el mejor youtuber o el mejor conductor, no. Eso siempre se me fue dando solo. O sea, sí, obviamente me gustaría estar en una peli, ya estuve en una serie, ya viví esa experiencia. Entonces, sí, las cosas se van dando. Me cae un casting, obviamente que lo hago. Pero mi ambición ahora es como tener un buen futuro, ¿sabes? Eso.
0: Wow,
1: qué madurez, qué madurez, porque ya a los 27 mi visión era,
0: estaría,
1: ¿cómo voy a llegar el sábado y con qué me voy a gastar estos 100 pesos, en cuántas cubas me va a alcanzar?
0: Yo con esos seguidores ahorita estaría dando vergüenza aquí en la calle. Así,
1: no sabes cuántos followers tengo.
0: No sabes quién soy. Hoy con nosotros, Rubén Tuestas.
1: Eso.
0: Que si no lo sigue usted en redes sociales, se está perdiendo de bastante. @RubenTuesta, ok. Y lo vamos a invitar a ser parte de esta dinámica radiofónica. Que qué digo dinámica, está divertida. Bueno, esto se llama ni más ni menos que
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0: El cofre de preguntas super trascendentales en La Caminera, una dinámica que consta de un cofre lleno de preguntas, todas ellas, caray, super trascendentales. Aquí en La Caminera, hoy con nosotros desde Perú, bueno, ya aquí en la Ciudad de México, Rubén Tuesta.
1: Vamos a salir en uno de sus videos. Que lo siga un buen de gente, Fran.
3: Mamá, salí en la portada, ¿no?
0: Rubén, primera pregunta súper trascendental. ¿Cómo es ser reconocido en la calle sin tu disfraz de alguno de tus personajes en un país que no es el tuyo?
3: Ah, no, hermoso. No, es una cosa lindísima, lindísima. Es algo que yo siempre digo, me siento muy, muy afortunado, ¿no? Como dice Carlos Villagrán en su momento, yo por ustedes, ¿cómo?
0: Claro.
3: Como eso, y siempre muestro el agradecimiento, ¿no? Con la mamá, con el con cualquier target, ¿eh? Porque me miran grandes niños, entonces me adapto a ellos, ¿no? Viene un niño, ¡ay, campeón! ¿Desde dónde me miras? ¿O desde qué video? Ah, la señora, ¡ay, usted está muy identificada con la señora! ¿No tiene una chancla por ahí? ¿No? Y trato de hacer ahí la charla. ¿Hay algún unos señores que me se acercan y me dicen, oye, te mira mi hijo, qué bueno, ¿me puedo sacar una foto? Para mostrarle a mi hijo nomás.
1: Y tú no
3: me miras.
1: El primo de un amigo te ve, ¿no? La clásica.
0: Oye, y justamente ahora que mencionas a Carlos Villagrán, me imagino que pues una gran influencia, ¿no? Si no solo él, pues todo el elenco de Chespirito, quiero pensar.
3: Sí, lo fue todo. Ustedes creo que saben, ¿no? Que Chespirito, todo lo que hizo en Perú y en Argentina y en Brasil fue muy, muy, muy grande. Y creo que lo es hasta ahora. Ese día estaba mirando un tele al aire peruana con mis papás y lo siguen dando. A las 6 de la tarde lo siguen dando. 2 horas del Chavo y los domingos, ni qué te digo.
0: Sí, sí, sí.
3: Entonces yo siempre, con mi papá, que prendía el televisor y se moría de risa y me sentaba con él. Y para mí, el personaje más gracioso de niño era Carlos Villagrán. Ya después, cuando crecí, ya para mí era Don Ramón.
0: Claro.
3: Pero crecí con eso del Chavo. Entonces yo fui como muy imitador siempre también. Imitaba cómo bailaban mis tíos, cómo hablaban mis tíos. Entonces dije, bueno, por ahí Kiko también me sale. Entonces, sobe, y me salió.
0: ¡Guau! Oye, y ahora que radicas acá en México, ¿has tenido oportunidad de coincidir con Carlos Villagrán?
3: Que no.
0: Todavía no se concreta.
3: No pude. Es que tampoco lo he buscado tanto, ¿eh? Okay. Tampoco lo he buscado tanto. Pero bueno, sé que le quedan pocos años, así que... Va, no sé. Está muy grande, quise decir. Está muy grande, señor, y espero que, bueno, lo pueda conocer, ¿no?
1: Claro que sí.
0: Ojalá que sí.
1: Seguramente sí. Rubén Tuve está con nosotros aquí en La Caminera. Nuestro invitado TikToker que tiene más de 41 millones de seguidores.
0: Ah, ¿no? Ya 41.
1: Sí, ¿no? Por ahí andas, mi querido Rubén. Y dice así, ¿qué opinas de los chismes o las polémicas que a veces se arman ahí en TikTok solo para generar y ganar visitas? ¿Te mantienes al margen o te da curiosidad este tipo de sistemas que hay muchos creadores de contenido que lo utilizan?
3: ¿Qué creo? Es que yo sé que funciona eso porque, o sea, veo a mi mamá, a mis tías, a mis papás, hasta yo le entro al chisme, o sea, sí. Y eso siempre el morbo está ahí, genera. ¿De qué me parece a mí? No sé, es que yo siempre la red lo vi como medio trabajo y siento que entro a eso para eso, o sea, para subir mi contenido. Sí, para ver también que contenido de otros creadores y que me río. Pero yo hacerlo, por ejemplo, no me pasa por la cabeza.
0: No te enganchas.
3: No me engancho, cero. Uh-huh. ¿Qué me ha pasado, eh? Me han...
1: ¿Ya por han ahí alguna cosa?
3: Sí, pero no me engancho tanto. Okay. No me engancho tanto. Lo que sí sé es que en las redes el que calla otorga. Es como eso, es una ley. Es una ley de las redes.
0: Qué complicado, claro.
3: Entonces, me pasó la primera vez que sí fue muy chocante. Que era la primera vez que lo recibí y decía, ¿qué onda? ¿Qué pedo con esto? Ya estaba por salirme y no hacer videos nunca más. Mi representante en ese momento me dijo, bueno, no es la primera vez que le pasa. Yo conozco muchos creadores míos que les ha pasado y han seguido. Pero ¿cómo se sigue después de esto? Mira, que salgas a aclarar, que seas sincero, que hagas un videito aclarando a la gente y tranquilizándola. Y sigues con tu vida. Uh-huh. Yo dije, bueno, esto pasa, a ver, vamos a hacerlo. Y seguí después. Como, sí, no se acaba el mundo.
0: Claro.
3: ¿No? A menos que sea muy fuerte y que, bueno, obviamente el público tenga las razones de enojarse contigo.
0: Sí, bueno.
3: ¿No?
0: Pero eso en las redes sociales y en donde sea.
3: Claro. ¿No? En las redes sociales y en donde sea, obviamente. Sí, pero no me engancho, nada. Sigo siendo trabajo, videos.
1: Muy bien.
0: Siguiente pregunta súper trascendental para Rubén Tuesta, humorista, hoy con nosotros. Hablábamos hace ratito de el elenco del Chavo del Ocho. Tú como entusiasta, ¿cuál es tu episodio favorito del Chavo?
3: El Acapulco, que creo que fueron dos, ¿no?
0: Sí.
3: Dos episodios, ¿no? Sí. Uy, ¿cuántas veces? Como el Titanic, que lo ves muchas veces y te ríes por ahí de lo mismo, ¿no? Sí, para mí es.
1: ¿Y ya tuviste chance de ir a Acapulco o no conociste?
3: Sí. Entré al hotel, al mismo hotel, al Emporio. Quise entrar, ahora está muy, muy, muy nuevo, ¿no? Bueno, después de lo que pasó, no, después de lo que pasó con Acapulco, eso ya no. O sea, vi imágenes y dije, uy, qué mal que la pasaron. Pero pude. ¡Ay! Ese mismo día, en el mediodía, yo estuve ahí. Y después en la tarde-noche creo que pasó todo el desastre.
1: ¿Qué? O sea,
3: es una locura que siempre la puedo contar y la voy a contar porque es una locura.
1: O sea, ¿te pegó a ti el huracán cuando estando en Acapulco?
3: Salí a las 5 de la tarde.
0: Ajá.
3: Con llovizna. Llegué a Ciudad de México.
0: O sea, apenas salieron.
3: Wow. Mi familia, está bien, todo bien. Yo dije, sí, ¿por qué? Y veo las noticias, ¿no?
0: ¡Órale!
1: Que de milagro, ¿no?
3: De milagro. Y están las historias, ¿eh?
1: Híjole.
3: Que es una locura. Sí.
1: Qué fuerte. Siguiente pregunta para nuestro invitado, Rubén Tuesta, que está con nosotros aquí en La Caminera. Y dice así, para la primera que se me pegue a la manopla. ¿Cuál podrías decir que es el mejor tip para ir a conocer el Machu Picchu?
3: Ay, me van a matar. No conozco Machu Picchu.
0: ¡Wow!
3: Ok. No conozco Machu Picchu.
0: Pasa. Yo no conozco Chichen Itza, por ejemplo.
3: ¿En serio?
0: Es de acá. Ajá, pues.
3: Bueno, eso no pasa.
0: Chócalo. Ah, no, eso tú no ya. Bueno, no conozco Machu Picchu tampoco.
1: Yo sí conozco Machu Picchu y es precioso.
0: ¿Sí?
1: Sí.
0: Sí.
1: Entonces dale un tip. Mira, el mejor tip, Rubén, para ir a Machu Picchu es. Ir con muchas ganas de caminar mucho.
0: Ok.
1: Llévate mucho bloqueador. Llévate una gorra que te proteja. Y nada, estar abierto a las. A lo extremo, porque también la subidita en los camioncitos da miedo. Va a llegar al Machu Picchu y es hermoso. La verdad es que es un lugar espectacular.
3: Pues lo vamos a tener en cuenta.
1: Sí, vale mucho la pena.
3: Ok.
1: Te des una vuelta ahí en el Machu
3: Picchu. Vamos a tener en cuenta. Sí.
0: Siguiente pregunta súper trascendental para Rubén Tuesta, hoy con nosotros. ¿Hay algo que haya sido público que te gustase que hubiese sido privado o viceversa? ¿Algo privado que te gustase haber grabado y que lo viera todo el mundo?
3: Upa, algo privado que me hubiese gustado y que lo viera todo el mundo. Fíjate que me pasó algo con mi implante de capilar. que yo tengo un implante capilar.
0: Ah, caray, sí.
1: Oye,
0: sí,
1: pues,
0: sí.
1: No sé,
0: pues
1: no
0: qué
1: sé,
0: buen implante capilar. Bueno, sí,
3: me hicieron buen trabajo los muchachos.
0: El comentario, pero
1: ahorita me pasa el dato.
3: Y hicieron buen trabajo. Pues resulta que sí me estaba... más allá de la herencia, ¿no? Que por ahí la familia de mi papá tiene muchas entradas. Pero yo ya me estaba quedando con el pelo delgadito y cada vez delgado, ¡pa!, se caía. Y cada vez menos tenía. Mi familia me dice, te tienes que operar o te tienes que operar. Y entonces yo suelo dejar las cosas como esas cosas, como bueno, ya algún día. Mi mamá me agarró, no, opérate. Me fui a operar. Y resulta que me dice el médico, ah, tú eres este. Ok, mira, te sale tanto. ¿Quieres hacerlo por colaboración? Y yo, no, quisiera que se entere mi comunidad, ni nada, que estoy así, que me voy a operar, no, nada. Pero me dice, después de la operación vas a tener que guardar reposo. Sí, ya me dijeron una semana, no, van a ser un mes y un poquito más. Tienes que guardar reposo, o sea, no ponerte nada en la cabeza tampoco, y mis personajes sí se ponían cosas.
0: Claro.
3: Entonces dije, bueno, pues no voy a hacer contenido ni nada, y no había guardado como almacenamiento para ir tirando mientras estoy. Entonces, no, igual, me daba vergüenza, no. Pues resulta que después del me operan, pago, ¿no?
0: Sí, claro.
3: Y después, se me ocurre hacer un video mostrándome cómo estoy, yo un poco deformado de acá, porque la anestesia resulta que se te cae en la cara y te pone más hinchado, ¿no?
0: Y es un procedimiento fuerte, o sea, son incisiones.
3: Sí, son 8 horas ahí. Uf. Entonces, bueno, cuento ahí mi situación un poco, ¿no? Les cuento a la gente y a la gente resulta que les da impresión verme así. Y el niño que no quería, 56 millones, 60 no, millones el video.
0: Madres.
3: Pero ¿sabes qué trajo
0: eso? Y tú ya lo pagaste.
1: ¡Taray! No, oye, después... no me pueden devolver mi dinero.
3: Después la clínica me dijo, no, Rubén, si hubiese sabido, realmente te hacía 2 operaciones, ¿me entiendes? Wow. Porque obviamente eso sí le trajo, yo creo que, porque después de eso, como 5 amigos operaron. Uh-huh. Entonces, yo creo que como que rompí un poco el tabú de el hombre no se hace cirugía estética.
0: Es que es muy reciente la cirugía estética capilar.
3: Sí.
0: Disculpe usted que nos esté escuchando si es su caso, pero es muy reciente la que sí funciona.
3: Sí.
0: O sea,
3: sí,
0: porque llevábamos mucho tiempo de ver injertos capilares que
3: no funcionaban.
1: Que no se veía, así que dijeras, qué bien.
0: Y en tu caso, sí. Te ves espectacular.
3: Ah, muchas gracias, chico, muchas gracias. Tengo novia, ¿no?
1: Ah, pues sí.
3: No, mentira, ando soltero, ¿eh?
1: Oye, pues la recomendación, oye, ahorita que te deben un favor, diles que tienes un amigo aquí en la caminada. La Netflix, mi Fran, pues sí. Las cosas como son, mi Rubén.
3: Sí.
1: Oye, ahí va, siguiente pregunta, y me parece que ya casi... La última, chao. Y dice así: si pudieras hacer una colaboración con cualquier comediante o actor del mundo, ya sea que esté vivo o que no esté vivo, ¿a quién elegirías?
3: A Jim Carrey.
0: A Jim Carrey.
3: Monstruo de monstruos.
1: Pues fan,
3: sí,
1: eres
3: sí,
1: fan.
3: Sí, fan.
1: ¿Tu película favorita de Jim Carrey?
3: Yo creo que La Máscara me marcó en mi infancia. Y después...
1: Ahí con Cameron Díaz.
3: Sí, ¿no? Sí, sí, me acuerdo, sí. Sí, admiro mucho su capacidad corporal para claro, hacer cosas, sí. ¿No?
1: A Jim Carrey,
3: entonces. Y la comedia, sí.
1: ¿Y con colaboraciones con creadores de contenido mexicanos tienes pensado?
3: Creación de contenidos mexicanos.
1: Sí.
3: Tiré algunos mensajes.
0: Okay.
3: Por ahí no han sido respondidos todos.
1: ¿Cómo a quién? A ver si nosotros hasta los contactamos.
3: Paco de Miguel, por ejemplo.
1: Ah, Paco, no manches. A ver.
0: No, pues a mí tampoco me contesta.
3: A ver. ¿Quién más?
1: Déjale hablo.
3: Hay una
1: ¿qué
3: chica
1: pasó, que... Paco?
3: Es que el tirado como tía ya me va a responder.
0: Claro, claro.
3: No, pero
0: te voy a decir, no, pero yo soy el que hace eso.
3: Ah, sí, cierto.
0: Oye, Paco, pues ojalá.
3: Sé que va a llegar, ¿eh?
0: Ojalá pronto se concrete porque pues es un gran talento y ahora que sabemos que estás aquí en México, pues qué dicha que te podremos estar viendo en el ecosistema de los medios.
3: Muchas gracias, amigo. Muchas gracias por el espacio también, así que
1: nada. A ti, bienvenido cuando quieras.
3: Gracias, gracias por todo.
1: Vamos a esta canción de Enrique Iglesias que se llama Bailando y ustedes están escuchando La Caminera a través de Exa 104.9.

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2: No sé qué hacer con, en general, con mi vida. ¿Qué me recomendarías?
3: Ay, wow, está fuerte la pregunta, ¿eh?
4: Primero te voy a decir, sé feliz.
2: Ahí está.
3: Oye, ahí está. También es fuerte la recomendación.
2: Sí. Ya primero con eso. Sé feliz, ¿ya?
3: Sí.
2: Pues ya con
4: solo sonríe.
2: Sí, sí, mira, claro. Mira, ya estoy sonriendo.
3: Mira, ahí está.
2: Ahí estoy.
3: Como sé feliz y pleno.
2: Ahí estoy. Muchas gracias, Nico.
3: Wow,
2: gracias.
3: Se logró.
4: Aprendí de Bárbara de Regil.
2: Eso.
3: Un saludo a Bárbara de Regil.
2: Un abrazo.
3: Gracias a compañera de Bárbara. Cuenta aquí.
2: Tal vez a pronto.
3: Nico, ha sido un gran año para el cine, afortunadamente, porque hemos tenido una década complicada para el séptimo arte, pero este año viene muy bien. ¿Qué está pasando con el universo cinematográfico de Evil Dead, que yo conocía como el...
2: ¿Qué
3: es
2: eso?
3: El despertar de los muertos.
2: Es que yo no sé qué es eso.
4: ¿No sabes qué es Evil Dead?
2: No. Pues, no, ni, de hecho, creo que ni jamás en mi vida la había escuchado.
3: ¿Qué?
2: Sí,
4: Es una serie de películas. Ajá, que la primera salió hace casi 45 años. O sea, ya tiene su ratillo.
2: Yo no había nacido ni.
3: Y estuvo durante muchos años en la rotación continua de conocido canal de televisión que ponían cine de permanencia voluntaria.
2: Ah, bien, Canal 5.
3: Uno de una de terror, así de una cabaña de mucho miedo.
4: Del vato de la motosierra y de la mano atacando.
3: El despertar del diablo.
2: Abuelita, soy tu nieto. Ya sé, ya ubiqué. Ya vi la portada, sí. Discúlpame, Nico.
4: No, adelante. Y pues
3: a mí ya tiene rato, la verdad.
4: Sí,
3: la
4: yo pensé que la iban a conocer, de que como tiene ya un poquito de rato existiendo.
3: ¿Eh?
4: No,
3: qué,
4: o sea,
3: bárbaro,
4: de,
3: qué
4: no,
3: bárbaro.
4: Porque son conocedores.
2: Enséñala entonces.
3: Claro.
4: Okay,
3: oye, que bueno, tuvo, me parece que, si no me equivoco, 3 películas originales con Sam Raimi, pero esto es otra cosa.
4: Sí, es como una nueva trilogía, como ahorita que está de moda, como a sacar todo lo vintage.
2: Ok, veo que utilizan mucho una sierra.
3: Sí, que de repente un personaje se queda sin mano, spoiler, alerte.
2: ¿Cómo crees?
3: Se queda sin mano y dice, no, pues ponte la sierra. Y de repente ya, en vez de mano, trae una sierra.
2: ¿Cómo crees?
3: ¿De verdad?
4: Ya estás titónica. En esta nueva película dices, hasta hacen referencia.
3: ¿Y cómo la controla si no tiene mano?
2: Claro.
3: Pero no les importa. No, está buena, está buena.
2: La voy a ver.
4: Pues justamente es la segunda de esta nueva trilogía de Evil Dead.
3: Okay.
4: Donde no tiene nada que ver con las primeras. Se aleja como un poquito de todo el tema de Ash y todo este pues lore que ya venía manejando. Y ahora es secuela de Evil Dead, Despertar, que fue como la pasada, que muy buena, por cierto, véala. En esta es Evil Dead en llamas, que esta película
2: on fire.
4: Que solo lo único que conecta con la saga original es pues el libro del Necronomicon.
3: Okay.
4: Que pues aquí también tiene un papel.
2: Wey.
4: No, así se llama.
3: No, es un libro ahí que tiene unos.
2: El tramitrozón, dijo.
3: No,
2: digital,
3: no, no,
2: así,
3: güey. Ese es otro libro.
2: ¿Qué onda, Nico? No manches.
4: Ese, después lo leemos.
2: Esto no es la guerra de chistes.
4: Confeti. Justamente esta película viene como marcando este nuevo hito de las películas como de gore, como de esas películas que son violentas. Y se ven bastante bien haciendo, semejándose a las primeras donde usaban efectos prácticos. Aquí no se ocupa casi nada de efectos CGI.
2: Andas usando pura palabrita acá, trucutruquis, ¿eh? Porque neta, yo no estoy entendiendo nada. Pura palabra de chavos.
3: Que no usan la computadora, sino más como pelucas.
2: Ya entendí. Gracias, Fran. Mi traductor.
4: De la gente.
3: Es que ya todo es en la computadora.
2: Sí.
3: Esto lo quieren hacer.
2: Qué fácil.
4: Pero... No, aquí justamente vuelven a usar efectos prácticos. Aquí la sangre bota por montones.
3: Okay.
4: Y hay escenas que a mí... Para que se den un pedacillo. Hay una escena donde le cierra la mano a una chava
3: con la sierra.
4: No, con la puerta.
2: Ah, la sierra con C.
4: Con C. Sí, justamente le ves como se desprende cada dedillo.
2: No, te pases de verdura.
4: Y eso es lo más leve, Eso es lo más leve.
2: No manches, qué asco. De verdad.
3: Entonces, para los entusiastas del gore, ¿no? Supongo que si nos gustó la saga
4: Terrifier.
3: Ok.
4: Como esas, esta película está chula.
2: Va, jalo. Chula.
3: ¿Cuántas palomitas le pondrías a Evil Dead en llamas?
4: A esta le voy a poner 3 de 5 palomitas.
3: 3 de 5.
4: Porque tampoco es mejor que la pasada. Es visualmente impactante, pero creo que van por buen camino la saga de Evil Dead.
3: Ok, hasta ahí. Esta está en cines.
4: En cines, ya la pueden ir a disfrutar.
2: Muy bien, no sé si vaya, la verdad, con todo respeto, Minico. La vendiste muy bien, lo hiciste espectacular, pero no sé si es el tipo de película que
3: ya,
2: la
3: ve.
2: Pero creo que la que sigue sí.
3: A ver.
2: Uy, ya más de señor panzón como uno.
4: Y justo está protagonizada por un señor panzón, es que es el Rogen.
3: Ah, ya era hora. Que den oportunidad, sí, también
2: a gente como
3: representación.
2: Queremos ver a más gente como uno ahí en el cine.
3: Puro mamá, ¿eh?
2: Oye, sí,
4: ¿dónde estamos nosotros?
2: Exacto, los señores panzones, pelones, gorditos, pachecos.
3: Ay, cabrón.
2: O sea, el Rogen, ¿no?
3: Bueno, es el que lo podemos ver en La Invitación.
4: En La Invitación, junto con Olivia Wilde, Edward Norton y Penélope Cruz.
2: Órale.
4: Y sale Penélope. Sí, no, y sale a pelo.
2: Ah, ¿qué?
4: Sí, sí, sí, porque La Invitación es acerca de una pareja que lleva mucho tiempo viviendo pues casada, que ya está medio aburrido el matrimonio.
2: Ajá.
4: Entonces un día
2: en la monotonía de la Shakira.
4: Ajá. Invitan a una pareja para una cena.
2: ¿Quién es la pareja que invitan?
4: Penélope Cruz y Edward Norton.
2: Okay,
4: ellos son los
2: que invitan a Seth Rogen y a...
4: Ajá, no, ellos, Seth Rogen y Olivia Wilde invitan a los otros dos.
2: Ah, okay, ya.
4: Sí, porque, y pues en esta plática sale la conversación de que pues se hace mucho ruido de noche, que hacen toda la noche. Y pues le dicen, no, es que nosotros hacemos fiestas con otras parejas.
2: Ah, el famosísimo swingericismo. También Seth Rogen, nada perdido.
3: Claro.
2: O sea, sí,
3: ay,
2: invito
3: de
2: a Penélope.
3: ¿A
2: quién invito?
3: Ay,
2: ¿a quién
3: una de swingers.
2: Ajá, va,
3: que salga.
2: ¿Cómo ves? O sea, Edward, ¿ubicas a Penélope, la española?
3: Ah,
2: sí, estaría. A ver si tiene chance de venir.
3: Sí. ¿Qué tal Edward Norton?
2: Sí,
3: el guapo.
2: Sí. Exacto.
4: Y precisamente luego ahí les hacen la invitación para formar parte de esta reunión.
2: Y a estos que les empieza ahí a palpitar el área perineal y dicen, bájalo.
4: ¿Qué? Bájalo, pero pasa una cosa que...
2: Cállate, no es cierto.
4: Ya no se termina armando, entonces...
2: No.
3: Se complican las cosas.
4: Sí, como unos problemas pedillos de espaldas, ¿no? Ahí hay temitas.
2: Físicamente no andaban tan al tiro.
4: Sí, o sea, ahí va medio
2: ¿un spoiler?
4: Sí, yo,
2: no, pero... espérate, déjame tapo los oídos.
3: No, ya. Trae audífonos.
2: Ah, sí, es cierto.
4: Pero justamente la señora, la Olivia Wilde, le...
3: Uy, Olivia
2: la
3: Wilde.
2: Señora.
4: La señora.
2: La señorona.
3: Sí,
2: no.
3: Digo,
2: bueno, sí, está chulísima.
3: Claro. Esta chava, ¿qué dice?
4: Está... le reclama a Seth Rogen de que es que siempre me cagas el palo.
2: Ah,
4: y ahora es literal.
2: Literal.
3: Ah, caray,
4: hasta ahora es literal.
3: Pues, ok, no, pues viene fuerte.
2: Por algo que se ve que hizo Seth Rogen.
4: Ajá, por algo que hizo. Entonces,
3: viene fuerte la cinta, la invitación.
4: La invitación es bastante. Es de humor negro, de que Seth Rogen es un vato que no se guarda nada. Para mí él carga toda la película con sus comentarios de que...
2: Incómodos.
4: Este vato incómodo que suelta ese comentario y todos...
3: Wow, pues como sus películas pues de antaño, ¿no? Dos mileras, que son muchas de ellas en las que conocimos a Seth Rogen como intérprete y como escritor también, Superbad, sí, que básicamente se trata de eso, ¿no?
2: Lo voy a llegar a ver ahorita. Qué buena es esa.
4: Sí, y justamente como que vuelve a retomar esto y está dirigida más por Olivia Wilde, que venía de hacerla de No te preocupes, cariño, con Harry Styles.

0: Les nace a lo mejor la curiosidad de entrarle al mundo del swingerismo.
1: Ah, ya veo por dónde va. Ok, ¿cuántas palomitas para la invitación que ya está en cines?
2: Yo le voy a poner unas 4.5 de 5.
1: Ah, ya casi la
2: invitación perfecta. A mí me gustó muchísimo.
1: Oye, por ahí hubieras empezado.
2: Sí.
1: O sea, está buena.
2: Sí, está buena.
1: Está chistosa.
2: Incómoda. Está hasta te vuelves a... Yo no estoy casado, pero te puedes
1: pero agregar. Pero ganas te dieron. Mira,
0: sí, hasta te dieron ganas de casarte. ¿Y del swingerismo le entrarías o no?
2: ¿Me estás proponiendo verlo?
0: No, para nada. Estoy haciendo una pregunta a ti y al público que nos está escuchando.
2: Ahí vemos, ahí lo platicamos.
0: Muy bien. 4.5 de 5.
1: De las mejores reseñadas del año aquí en La Caminera. No se pierda la invitación que ya está en cines. Nico, ¿qué anda ocurriendo ahorita en el caprichoso mundo de la cinematografía? O un joven que gusta del cine, ahorita, ¿qué estás esperando?
2: Pues justamente ahorita se va a punto de estrenar Spider-Man, un nuevo día con Tom Holland, Zendaya y todos ellos.
0: Se estrena una cada mes. Yo no entiendo nada.
1: Ya tiene que como sus dos.
0: ¿A poco sí?
1: Ya está su la última que vimos.
2: Fue como en 2022. La de los Spider-Man.
0: Ahorita Spider-Man es Tom Holland.
2: Es Tom Holland.
0: Y sale Zendaya también.
2: También sale
0: son Zendaya. Pareja.
2: La vida real.
1: Claro.
2: Que están casados.
0: Ok.
2: Y pues justamente, ellos no son swingers. Pues justamente.
0: No sabemos.
2: Presuntamente.
0: Acuérdate que los de Hollywood están bien. A lo mejor sí son, pero bueno,
1: sí, continúan. No, cada quien su
0: swingerismo.
2: Pues alguien que sí conoció a alguien también famoso es Tom Holland, que se juntó con Lionel Messi para promocionar esta nueva película de Spider-Man Un Nuevo Día, que justamente causó como bastante pues interacción y todo esto en redes, porque Messi siendo Messi en su comercial solo estaba diciendo de ¿vienes a buscar a Spider-Man? Sí. Oye, ¿y qué vas a hacer? No sé qué. Sí.
0: Monosilábico, mi querido Messi,
2: pero a lo que va.
1: Pero gran interpretación, porque sí se la crees.
0: Claro,
1: la
0: crees. Sí.
2: Y por esta interpretación le acaban de pagar $15 millones.
0: ¡Cállate! Por decir sí.
1: ¡Wow!
0: Sí.
1: ¿Cobró más que algunos de los actores de la primera plana de esta película?
0: Y esto es solo para promoción, entonces.
1: Buena parte del presupuesto de promoción de esta peli se fue a ese promo que afortunadamente pegó.
0: Sí.
1: Porque sí, yo creo que se vio a nivel mundial.
0: ¿Y cuántas reproducciones tiene ese video, sabemos?
2: Ya tiene 57 millones de reproducciones.
0: Ya
2: funciona bastante.
0: Están monetizando bien ahí en el YouTube.
2: Y justamente fue antes de un partido de Argentina, entonces ya.
1: Además, filmado con Tom Holland y con la misma óptica que la película, se podría decir que Messi es canon en el universo.
0: Oye, ¿Tom Holland es inglés o es americano?
1: Es inglés,
0: que por cierto juega Inglaterra contra Argentina.
1: ¡No!
0: Ahí en la semifinal. Justo, todos entre, ¿cómo se llama? Pues entre maraña. ¿Cómo se
1: llama?
0: Entrelaza. Pero como si fuera una telaraña.
1: Spider-Man.
2: Y pues justamente Tom Holland creo que fue el más feliz, porque ya lleva varios años diciendo que su jugador favorito ha sido Messi. Messi, entonces es un sueño cumplido para un niño y un sueño para la billetera de Messi.
0: Y hay un jugador en Argentina que es Julián Álvarez, que le dicen el hombre
2: araña. La araña.
1: Órale.
0: Sí.
2: Y pues
1: todo se conecta.
0: Y nos lanzó ahorita
1: por la telaraña de Madame Web.
2: Y pues justamente Messi es como esta última persona futbolista que entra dentro de Hollywood, que ya antes estaba como Neymar en la película de Triple X con Vin Diesel.
1: Triple X. Claro, tiene un rato de eso.
2: Sí, ya tiene un ratillo. Como 2015, 2014.
1: Órale. Y bueno, posiblemente LeBron James en Space Jam 2,
2: con Jordan.
1: Bueno, sí.
2: O sea, un saludo a todos esos futbolistas y deportistas que siendo tan famosos, Hollywood ya los está trayendo.
0: Luis García salió en Lazos de Amor hace mucho tiempo, junto con Lucerito.
2: Cuauhtémoc Blanco con Carmelita Salinas.
0: Salía de Carmelita Salinas. Ahí llegaba bien sucio después de haber jugado fútbol en la calle. Es verdad, sí me acuerdo.
2: Personas icónicas, y ahora Messi se une a todos ellos.
1: Uy, muy bien, pues estaremos atentos al próximo estreno de El Hombre Araña, y por supuesto a los estrenos que ya están en este momento en cines. Le repito a usted, si no se acaba de sintonizar, Evil Dead en Llamas y La Invitación, que ya están en complejos cinematográficos de toda la República. Nico, muchísimas gracias. ¿Dónde te podemos seguir en redes sociales?
2: Ahí me pueden encontrar en todas las redes como Nichinoso.
1: Muy bien, y nosotros continuamos con más en una de las experiencias más cinematográficas de la radio, La Caminera, a través de Exa FM.
0: Ay, güey. Y eso lo hizo Fran, ¿eh?
1: No, para que te imagines ahí como.
0: Me encantó.
1: Estás como en el 4DX.
0: ¿Me sentí?
1: Es donde te soplan.
0: Ay, están soplando.
1: Oye, no quiero ir al cine, que me sople.
0: Ay, está soplando.
1: Bueno, continuamos.

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1: 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Nosotros continuamos con mucho más. Esto es La Caminera. Vamos a escuchar esta canción y ustedes están en Exa 104.9.
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0: Revista del consumidor. Radio.
1: ¿Estás pensando en una nueva pantalla para ver el mundial? Antes de gastar tu dinero, escucha esta información.
0: Te diremos los resultados del análisis de 49 modelos de pantallas LED y cómo andan de precio.
1: ¿Cuáles ofrecen mejor calidad de imagen? ¿Qué tan importante es el audio? ¿Todas traen garantía? Aquí tenemos las respuestas y los mejores tips para hacer una buena compra.
0: Además, que no te metan gol. Si vas a viajar a una sede del mundial, ojo, porque junto con la emoción, también aumentan los fraudes.
1: Quédate en Revista del Consumidor Radio y entérate.
0: Juega seguro dentro y fuera de la cancha. Comenzamos. Revista del Consumidor.
1: Si estás pensando ver el mundial en una nueva pantalla, Profeco te da la información que te ayudará a elegir el modelo más conveniente para tu hogar y economía.
0: Porque la mejor jugada es tu pantalla.
1: El Laboratorio Nacional de Protección al Consumidor analizó 49 pantallas LED de entre 40 y 65 pulgadas.
0: Todos los modelos analizados son Smart TV y permiten conectarse por Wi-Fi a servicios y plataformas de contenidos audiovisuales en línea.
1: Lo que debes saber.
0: Las pantallas LED no necesitan fluorescencia para iluminarse y gracias a ello tienen algunas ventajas. Consumen menos energía, dan más brillo, colores precisos y reproducen videos de formatos avanzados.
1: Actualmente existen tecnologías como OLED, QLED y Mini LED que buscan mejorar el contraste, el color y profundidad de imagen.
0: Ya es común encontrar resolución 4K UHD e incluso 8K para contenidos con muchísimo detalle.
1: Esto las convierte en la opción ideal para deportes, películas, videojuegos o
0: para gritarle al árbitro en ultra alta definición.
1: Aunque la tecnología en pantallas ha cambiado mucho, su objetivo siempre ha sido el mismo:
0: que disfrutes tus contenidos favoritos con la mejor calidad posible.
1: Por eso, el personal del laboratorio realizó una serie de pruebas.
0: ¿Cómo se verificó la calidad de las pantallas?
1: Para revisar la calidad de la imagen se tomaron en cuenta el color, el contraste, la uniformidad de la imagen en toda la pantalla y el nivel del color negro.
0: Entre más se logre un negro profundo, es mejor calidad de imagen.
1: Por el contrario, los modelos que solo alcanzan un gris oscuro perdieron puntos en su calificación.
0: Para evaluar la calidad de audio, el laboratorio implementó una metodología propia que le permitió identificar la fidelidad y la distorsión del sonido.
1: Aunque la mayoría de las pantallas integra bocinas sencillas por su diseño delgado, algunas cuentan con conexiones o salidas de audio digital ideales para conectar barras de sonido o teatros en casa.
0: También se evaluó la información comercial porque esta es indispensable en todos los productos que adquirimos.
1: Se revisó que las pantallas presenten en español, entre otros requisitos, marca, modelo, país de origen y voltaje.
0: No puede faltar un instructivo con notas precautorias.
1: Y la garantía debe señalar sus alcances y restricciones.
0: Aquí hubo hallazgos importantes.
1: Casi la mitad de los modelos analizados no cumplieron con todos los elementos para hacer válida la garantía.
0: En 7 pantallas se piden más requisitos de los establecidos para hacerla efectiva.
1: Además, los instructivos de 5 modelos no presentan todos los requisitos de información.
0: En cuanto a los atributos relevantes que presentan las pantallas, se analizaron de

0: forma visual y documental.
1: Se reportan en las tablas de resultados con el fin de ofrecerte más referentes de comparación y que puedas elegir mejor. De los 49 modelos analizados, la mayoría obtuvo una calificación general de muy buena.
0: Esto significa que ofrecen un desempeño ideal para ver televisión abierta en alta definición, películas y contenido en streaming.
1: Incluso, tres modelos lograron una calificación global de excelente.
0: Y algo interesante es que hasta los modelos con las calificaciones más bajas ofrecen un desempeño aceptable para contenidos básicos y videos por internet.
1: ¿Cómo andan en su relación precio-calidad?
0: Las pantallas de 40 y 43 pulgadas tienen un rango de precios de menos de 3,000 a más de 6,000. La mayoría de ellas calificaron con MD.
1: Los modelos de 50 pulgadas son buenos y muy buenos en calidad. Andan de 4,000 a 8,000 pesos.
0: De las pantallas de 55 y 58 pulgadas, la más accesible calificó con MB. Cuesta poco más de 5,000 pesos.
1: Las más caras de este tamaño calificaron con excelencia. Una cuesta alrededor de 18,000 pesos y la otra casi 21,000.
0: De los modelos de 65 pulgadas, el de precio más bajo está en poco más de 8,000 pesos y es muy bueno en calidad.
1: En cambio, otro que obtuvo una calificación menor llega a más de 20,000 pesos.
0: El modelo de 65 pulgadas que logró la excelencia tiene un precio de casi 25,000 pesos.
1: Antes de comprar una pantalla, toma esto en cuenta.
0: Sé honesto, ¿realmente necesitas pagar por atributos adicionales? Porque sí, muchas veces terminamos pagando funciones que nunca usamos.
1: Verifica qué conexiones incluye.
0: Y revisa las apps integradas y servicios de streaming disponibles.
1: Recuerda que algunas plataformas requieren suscripción para funcionar.
0: Tips.
1: Cada característica adicional incrementa el precio de una pantalla. Analiza si usarás todas sus funciones.
0: Solicita que te sellen la garantía. Es indispensable para cualquier reclamo.
1: Fotocopia el recibo de compra. El papel térmico se degrada, se borra y por eso debes contar con una fotocopia o respaldo digital.
0: Analiza si conviene la garantía extendida. Algunas tiendas ofrecen ampliarla.
1: Implica un gasto adicional que, ante una avería, puede incluir la reparación o la sustitución de la pantalla.
0: Para conocer más detalles del estudio de calidad de pantallas LED, así como recomendaciones para instalarla y cuidarla, consulta la revista del consumidor en su versión impresa o digital.
2: Revista del consumidor.
1: Ahora vamos a información interesante y muy útil para evitar caer en fraudes, pues estos son cada vez más sofisticados.
0: Que no te metan gol.
1: Boletos falsos, paquetes turísticos fantasma, reservaciones inexistentes. Cada mundial trae consigo personas que buscan aprovecharse de las y los consumidores.
0: Para evitar caer en engaños, desconfía de las siguientes situaciones.
1: Desconfía de ofertas demasiado buenas para ser verdad. Si un paquete tiene precios exageradamente bajos o te presionan para comprar antes de que se acabe, cuidado.
0: Parques turísticos fantasma que prometen servicios todo incluido, pero que no están confirmados, son parciales o inexistentes.
1: Servicios falsos prometen vuelos, hospedaje y entradas, pero al final nada se realiza, no se emiten comprobantes.
0: Y cuidado también con los sitios falsos de internet, mensajes o anuncios que imitan páginas oficiales para robar tus datos personales o bancarios.
1: Otra señal de alerta, personas que se presentan como asesores sin trabajar realmente para una agencia formal.
0: O agencias que solo existen en redes sociales y nunca proporcionan domicilio físico o teléfono fijo, o sea, no existen realmente. Por eso se les dice fantasma.
1: ¿Y cómo puedes protegerte?
0: Primero, verifica la reputación de la agencia, lee reseñas, investiga opiniones y confirma que esté registrada en el Registro Nacional de Turismo.
1: Cuando vayas a pagar, cerciórate de que utilicen métodos de pago seguros, nada de transferencias a cuentas personales y monitorea constantemente tus movimientos bancarios.
0: Antes de viajar, confirma directamente con hoteles o aerolíneas que tus reservaciones realmente existan.
1: Y muy importante, lee siempre los términos y condiciones. Las agencias formales explican claramente políticas de cancelación, cambios y devoluciones.
0: Además, guarda todo, correos electrónicos, electrónicos, comprobantes de pago, capturas de pantalla y mensajes. Esta información puede servir como evidencia en caso de fraude.
1: Y si tienes un problema o detectas alguna irregularidad,
0: acude a la Procuraduría Federal del Consumidor, Profeco.
1: Puedes comunicarte al 55 55 68 8722 o al 800 46 88 722.
0: También puedes escribir a asesoría@profeco.gov.mx
1: o denunciar directamente al correo especial del Mundial, denunciasmundial@profeco.gov.mx.
0: En este Mundial,
1: no dejes que te metan gol. Profeco protege tus derechos como persona consumidora.
0: Revista del Consumidor. Si un proveedor no cumple con lo ofrecido en el contrato, acércate a la Profeco.
1: Aquí puedes recibir orientación, asesoría y también presentar tu queja.
0: Y si sospechas que un anuncio puede ser publicidad engañosa, escríbenos a denunciapublicitaria@profeco.gov.mx.
1: Te invitamos a conocer todos los detalles sobre la edición especial Mundial Social de la Revista del Consumidor en su versión impresa o digital.
0: Síguenos en redes sociales y protege tus derechos.
1: Métete a la cancha de la información y no te quedes fuera de lugar.
0: 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Revista del Consumidor. 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

Buenos días. ¿Por qué tantos buenos días? Van a preguntar ustedes, porque quiero que quede muy claro que a todos y cada uno de los cientos de miles que nos escuchan, les llegue uno. Es decir, uno es para ti, uno es para allá. Tú que estás en Cuernillo a punto de bañarte, también es para ti. Tú, chamaco, insulso, que vas a la escuela ahorita, también es otro para ti. Para tu jefa que va manejando, también sigue usted un buenos días. Para todos ustedes, unos buenos días. Son las 6:03 p.m. Hoy estamos arrancando este que es el programa del segundo día de esta semana del séptimo mes del año. Estamos iniciando el programa 2467. Muy contento de estar con todos ustedes, con saludos especiales a la gente que ya está arrancando labores, la gente que ya está camino a la escuela, en el trabajo o realizando alguna actividad física o apenas alistándose para salir. Tengan cuidado, me da mucho gusto que ya se encuentren activos y haciendo cosas productivas que los lleven más cerca de cumplir sus metas profesionales y personales. Hoy nos acompañará uno de los máximos exponentes de la nueva generación del regional mexicano, directamente desde Mexicali, me refiero a Oscar Maidón, que estará en esta cabina presentando su disco Música en Jet Ski y estará cantando desde la cabina naranja. Tendremos también lo mejor de Amigos Sin Derechos, con lo mejor de esta gran justa mundialista, previo a las semifinales. Hoy es la primera semifinal. También estaremos hablando de esto con Alfonso Arturo Vera Prendes, Poncho Vera, que estará con todos los detalles de los deportes. Antes de esto estará con nosotros Gil Barrera con lo mejor de los espectáculos, José Antonio Pontón con la tecnología, Dominique Peralta con el llamado de los astros y una historia de una gran figura mundial en las estrellas del fútbol. Por supuesto, muy buena música y boletos para los mejores conciertos. El día de hoy vas a poder ganar con la frase ganadora boletos dobles para el concierto de Grupo Firme, que se presentará este 17 y 18 de julio en el Estadio GNP, y para María José La Josa, que estará el 6 y 7 de agosto en el Auditorio Nacional. Aquí les dejo la primera palabra es buena, así que anótala junto con el número de WhatsApp 5579195930, y las demás palabras que daremos en esta hora para que envíes por mensaje de texto la frase ganadora completa y correcta y puedas ganar este gran paquete de boletos. Vamos con la frase del día de hoy. Está bien celebrar el éxito, pero es más importante prestar atención a las lecciones del fracaso. Esto lo dijo Bill Gates. Vamos adelante con este programa. Son las 6:06. I got a feeling. Llegan los Black Eyed Peas a la Estación Naranja.

vamos con la segunda palabra del día de hoy, que es con. Segunda palabra es con. Es el Día Mundial de la Población, que busca aumentar la conciencia sobre las cuestiones de población y su relación con el medio ambiente y el desarrollo. También es el Día Mundial del Caballo, esto en reconocimiento a su importante contribución en el progreso humano. Ok, Camilo y Francisco se festejan por nombre. Dentro de los acontecimientos, en 1520, en México, el conquistador español Hernán Cortés y sus hombres derrotan a los aztecas en la batalla de Otumba. En 1789, la toma de la Bastilla se convierte en un evento crucial que marcó el inicio de la Revolución Francesa, que se produce en París. En 1795, la Marsellesa se convierte en el himno nacional de Francia, justo un 14 de julio. En 1933, en Alemania, el partido nazi se convierte oficialmente en el único partido legal en Alemania. En 1983, Nintendo estrena el videojuego Arcade. Mario Bros. Posiblemente es pues el personaje de los videojuegos más importante de todos los tiempos, ¿no? Pudiera ser. En 1995, en Alemania, se patenta el formato de audio digital MP3. ¿Quién nació un día como hoy, un 14 de julio? En 1910, William Hanna, dibujante y co-creador de Hanna-Barbera, estudio de animación de caricaturas que generó cosas como Picapiedra, Scooby-Doo y más. Tommy Mottola cumple 77 años, el marido de Thalía, ¿eh? Tabú, cantante de los Black Eyed Peas. Y Conor McGregor, peleador y empresario irlandés. ¿Quién murió un día como hoy? Un 14 de julio, Billy the Kid. Y yo pensé que no había existido, pero sí, sí existió Billy the Kid. Carlos López Moctezuma y Compay Segundo de Buenavista Social Club. Aquí arrancamos. What do you mean, Justin Bieber?

0: tercera palabra es suerte. Vamos a un corte, regresamos.
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1: Hola, Exa, soy Erika. Y hoy quiero felicitar a mi hermanito, ya que es su cumpleaños y creo que ya está viejito. Feliz cumpleaños, hermanito. Pásatela bonito. Gracias.
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2: los cangrejos tienen los dientes en

0: es Jesse. Vamos con la historia de las estrellas del fútbol.
1: Su pasión y entrega quedaron plasmados en las canchas. 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
2: Fue jugador de fútbol durante más de 20 años, ganando diferentes títulos. Su talento trascendió las canchas y lo llevó a destacar también en las cámaras, las pasarelas y el mundo de la moda. Su nombre completo es David Robert Joseph Beckham.
3: David Beckham. David, congratulations.
4: Thank you.
2: Alumno de la escuela de fútbol del célebre Bobby Charlton, David Beckham pasó por diversas decepciones futbolísticas antes de debutar profesionalmente en 1995 a los 17 años con el Manchester United.
5: David Beckham
2: ganó títulos con el Manchester United, Real Madrid y el LA Galaxy, convirtiéndose en uno de los jugadores más reconocidos en distintas ligas del mundo. Con la selección de Inglaterra llegó a disputar 115 partidos, superando la marca de Bobby Moore como jugador de campo con más encuentros internacionales en su momento.
6: David Beckham is right.
4: Thanks.
2: Su talento lo llevó a convertirse en uno de los futbolistas mejor pagados del mundo, especialmente tras unirse a la Major League.

0: consolidada en la publicidad, David Beckham firmó contratos con importantes marcas internacionales, convirtiéndose en una de las imágenes más reconocidas del deporte y la moda. Beckham ha mencionado en entrevistas su gran interés por la ropa, el calzado y el cuidado de su imagen personal. Su número preferido fue el 7, el cual utilizó durante su etapa en el Manchester United y con la selección de Inglaterra, convirtiéndose en uno de los dorsales más icónicos del fútbol. Sin embargo, al fichar con el Real Madrid en 2003, utilizó el número 23 por la admiración a Michael Jordan. David Beckham pasó de tener una infancia humilde a convertirse en una figura multimillonaria y en uno de los futbolistas más influyentes de una generación.
1: David Beckham.
0: Además de destacar en el deporte, abrió camino para que muchos futbolistas fortalecieran su imagen en la publicidad y la moda.
2: King of the King, David Beckham.
0: David Beckham actualmente es considerado como un ícono de la moda y una leyenda del fútbol.

0: Es momento de la sexta y última palabra. La sexta y última palabra de la frase ganadora del día de hoy es de. La sexta y última palabra es de. Vamos a un corte, regresamos.
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3: La música es importante en esta mañana de martes. Te dejo Rude con Magic aquí en la estación Ananda.

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1: Luego de que Taylor Swift y Travis Kelce protagonizaran uno de los eventos sociales más esperados del año, invitados revelan que la exclusiva boda estuvo marcada por situaciones incómodas y de mal gusto, asegurando que la experiencia no fue como lo esperaban, criticando la ceremonia que se alargó mucho, así como el banquete tipo buffet, donde había 1,000 personas desorganizadas intentando comer al mismo tiempo, incluyendo celebridades haciendo fila para servirse, destacando mesas altas sin sillas, tomando en cuenta que la pareja pagó $20 millones solo para transformar por 2 noches el Madison Square Garden de Nueva York.
2: El último vínculo legal entre Angelina Jolie y Brad Pitt ha llegado a su fin. Al alcanzar la mayoría de edad, los hijos menores de la expareja concluye el acuerdo de custodia establecido tras su separación en 2016. A esto se suma que los 6 hijos han dejado de usar públicamente el apellido Pitt, una muestra del distanciamiento familiar que ha marcado los últimos años.
1: Después de varios años de ausencia, Rihanna regresó por sorpresa a los escenarios junto a Jay-Z como invitada sorpresa en un concierto del rapero en Nueva York, con el que cantó la canción Run This Town, el éxito que ambos lanzaron en 2009. Una actuación que marcó su regreso a los shows en vivo después de 3 años y que desató la euforia entre los asistentes, con quienes bromeó antes de comenzar, asegurando que estaba oxidada, ya que Rihanna solo ha realizado algunas presentaciones como el medio tiempo del Super Bowl en 2023 y un concierto privado en la India en 2024.
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0: Llegó el momento de escuchar a Gil Barrera, Gil Gilillo, el hombre espectáculo de México. Mi querido Gil Gilillo, ¿cómo estás? Buenos días.
1: Y sí, ¿cómo estás? Buenos días a todos. Ya son las 7 de la mañana con 22 minutos y en la calle parece que son las 6, ¿no? Porque hay bien poquitos coches. ¿Cómo se nota que la morrisa ya está en su casa, ¿no? Ya ni van, dicen, no, hombre, los que pagaron el mes completo de colegiatura, pues es 14, ¿y el resto qué onda? ¿Qué pasó? No, pues ya dijo la maestra que mejor pues saquen ahí, no sé, matatena o una baraja o alguna cosa así para que los morros se distraigan. Pero bueno, pues cada quien, ya en cualquier momento salen y luego pues ya no regresan hasta dentro de casi 2 meses, ¿no? Tengo entendido. Entonces, pues vamos a ver cómo le va. La solidaridad a todos los papás, a las mamás, que son las que se rifan, la verdad, teniendo a los niños en casa. Y mientras tanto, mi querido Jesse, pues fíjate que viene una serie de estrenos muy interesante en Canal 5. Con un proyecto que se llama M-Dramas, que es como K-Dramas, pero a la mexicana. Y entonces es una serie de series, valga la expresión, que se estarán estrenando a partir de ya. La primera es bajo la producción de mi querido amigo Luis Lucillo, a quien le mando un fuerte abrazo. Es un proyecto que se llama Un Paso Hacia Ti. Es una serie, dice que está espectacular. Y luego vienen Lalo y Carlos Murguía con este remake de La Pícara Soñadora. Y luego pues se están sumando varios productores, abriendo pues prácticamente el abanico de opciones que está produciendo Televisa Univisión. Se estrena por VIX primero y luego se estrena en Canal 5. Y bueno, pues el arranque o el banderazo lo da Un Paso Hacia Ti. Luis Lucillo es un cuate sumamente experimentado, tiene muchísimas producciones a lo largo de su carrera, de su vida. Fue un artífice importante con Rebelde, por ejemplo, y luego pues una cantidad de proyectos impresionantes, Mujeres Asesinas y muchos proyectos de esta magnitud. Entonces la verdad es que a mí me da mucho gusto. Entiendo que este banderazo le da pues prácticamente la entrada a más productores. Pedro Ortiz de Pinedo también trae otro proyecto muy similar con estas características, y ahora como le llaman M-Series, porque pues obviamente el K-Serie o el K-Drama estaba enfocado en las coreanas, ¿no? Ahora estos son dramas a la mexicana. Y bueno, pues el querido Pedro, por ejemplo, trae este tema, esta producción que se llama Cuando Fui Bonita. Y bueno, pues es un esfuerzo que está haciendo Televisa Univisión, que está acaparando de un tiempo a la fecha prácticamente todos los horarios y todas las plataformas para presentar producciones. No hay que olvidar que traen los microcontenidos, que les está yendo de maravilla este proyecto, que son pues pequeñas series o series de 2 horas divididas en capítulos de 2 minutos, donde mi querido Daniel Lares está haciendo una función sumamente importante. Y bueno, pues la verdad es que creo que todo este esfuerzo pues se ve reflejado en fuentes de empleo, son producciones activas y al final le está dando mucho giro a las producciones. Es chamba y es una alternativa importante para las audiencias. Entonces creo que es un esfuerzo maravilloso del querido Damián Villar, que es el director general de contenidos de producción de Televisa Univisión, que está enfocado por ejemplo en microcontenidos. Pues está haciendo malabares, porque también están presentando 120 y tantas producciones este año de los microcontenidos, más lo que se está subiendo del M-Drama también, más las producciones habituales. La verdad es que están haciendo un despliegue maravilloso, independientemente de los programas de entretenimiento, en esta alternativa del melodrama clásico y tradicional, que había dicho, no, se va a morir, va a desaparecer. Pues no, ahí están estos desdoblamientos de productos que están llegando a todas las audiencias, porque eso sí podemos tener muy claro, a todos nos gusta ver pues las desgracias ajenas, ¿no? Y luego ver cómo se reivindican y cómo llega el príncipe azul a rescatarlos y viceversa, ¿no? Entonces, la verdad es que vale muchísimo la pena estar siempre metido, todo tener la atención en problemas ajenos y tratar de pasar por los propios como si no existieran, ¿no? Pero pues, básicamente, por lo pronto, muchas felicidades a todos los productores que están arrancando estos proyectos, a los elencos, porque están activando la industria, y eso es importantísimo, tener chamba en una época tan compleja y donde hay una competencia brutal en contenidos, en cuanto a contenidos se refiere, mi querido Jesse.
0: Gracias, Mijil. Nos escuchamos en la segunda. Continuamos.

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1: Voy a un corte comercial cuando regresemos. Los deportes aquí en EXA en el 104.9.
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0: 48 minutos, déjenme decirles algo. 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El amigo de Cucurella, de hecho creo que hicieron juntos la prepa. Cuando Pollito se fue a vivir allá a la madre patria. Él es Jürgen, Jürgen el Quillo, Ponchito el aprendiz.
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0: Féminas, fíjate, de menos de 30, Ponchito, ¿eh? Podría ser tío abuelo de las niñas que aquí enloquecen al escuchar tu nombre. Bueno, no tío abuelo, no, pero tío, según.
1: Sí, el tío. No, ahorita que seas de Cucurella, pues podría ser mi hijo.
0: ¿Cuántos años tiene Cucurella, eh?
1: Ahorita te lo digo, pero debe andar que, pues, no es tan. Es jovencillo, pero Cucurella tiene exactamente 27 años.
0: 27 años,
1: sí. Ya no es tan chamaco, pero.
0: No, pero sí puede ser tu hijo.
1: Ah, no, por supuesto.
0: Sí, tú tienes, ¿qué? 50, ¿no?
1: 52.
0: Sí, no, seguro.
1: Sí, seguro, sí.
0: No, Beriuk.
1: Está 25, muy feo.
0: Lo hubieras tenido, no, hombre, ya.
1: Está muy feo para ser mi hijo, pero.
0: No, pues se parecen, ¿eh? Tienen un dejo ahí, ¿no?
1: Sobre todo en el lucro, en la greña, ¿no?
0: En la greña, en la mata.
1: ¿Cómo andas, Ye?
0: Bien, mi querido Alfonso Arturo Veraprende, soy Francia. Se enfrenta a la escuadra. Ahora, hoy fíjate, la Furia Roja.
1: Ajá.
0: Se enfrenta a los Galos.
1: Ni más ni menos. La verdad es que luce todo que va a ser, digo, está la mesa puesta para que sea un gran partido. Estamos hablando de. Pues ahorita los mejores equipos rankeados, digamos, en Europa, ¿no? España contra Francia, en el ranking de la FIFA. Que bueno, que eso pues obviamente no nos puede de ninguna manera dictar qué es lo que va a pasar, pero sí tiene cierta razón de cómo está cada equipo. España es el número 2 y Francia es el número 3, aunque bueno, el equipo francés llega aquí como favorito. Es un poquito más caro el plantel en lo que tiene que ver con el valor de transferencia de cada jugador, la carta con sus clubes, pero muy parecidos. Los dos equipos tienen una media espectacular, quizá vamos a ver el máximo talento en la media cancha que pueda existir en el planeta. Adelante me parece que es un poquito más poderoso el equipo galo, ¿no? Precisamente con Kylian Mbappé, que pues está jugando una gran, gran copa. Atrás en la defensa me parece que es un poquito mejor España, nada más ha recibido un gol en esta copa. No me gusta mucho el arquero Maigán, el arquero del Milan de Francia. Por otra parte, Unai Simón es de esos arqueros que son más de selección que de clubes, aunque no lo hace mal con el Athletic de Bilbao. La verdad es que con la selección es siempre muy, muy seguro. Dos muy buenos entrenadores, por una parte Didier Deschamps, que como jugador fue campeón del mundo, como entrenador ya lo fue.
0: 2018,
1: Luis,
0: ¿no?
1: Así es. Y Luis de la Fuente, que ha trabajado mucho con inferiores, ya ganó una Euro y ahora pues intentará ganar su primer mundial. La verdad es que pues va a ser una lluvia de estrellas. Unai Simón, Cucurella, Laporte, Cubarsí.
0: Veremos en la cancha más de 2,000 millones de euros jugando.
1: Sí, es una
0: valor
1: locura,
0: de cada jugador,
1: Y tengo
0: 1,400 millones de euros.
1: Cuesta un poquito más el equipo francés, pero es una locura lo que cuestan estos equipos. O sea, estamos hablando de jugadores que están en los más grandes equipos de todo Europa. La verdad, es un lujo poder ver este partido.
0: Oye, fíjate que hay un dato perturbador.
1: A ver.
0: En contra de España, nunca un técnico completamente pelón, o sea, pelado, rapado.
1: Ajá.
0: Completamente ha sido campeón del mundo.
1: Dale, mira.
0: Tengo los técnicos campeones del mundo desde 1930.
1: Y no hay ningún pelonchas.
0: Mira, está bien.
1: Qué vaciado es ese dato, mi. Ese sí nunca lo había.
0: Nunca.
1: He pensado, digo, hay unos que ya se les ha caído ya se les ha ido.
0: Pero gente siendo del campeones estadio, del mundo, completamente pelón.
1: No.
0: Nunca ha sido.
1: Mira.
0: Y si llegan a enfrentarse de nuevo Francia e Inglaterra, Francia y Argentina,
1: okay,
0: tendremos a los dos técnicos que en el 2018, en las últimas dos copas del mundo, han sido campeones del mundo.
1: Sí, ni más ni menos.
0: O sea, esta desempataría.
1: Sí, está de Champs y está.
0: Fue en el 2018 y Scaloni.
1: Scaloni. Sí, yo, a ver, es favorito Francia. Lo veo muy parejo. Esperamos un juego espectacular.
0: ¿Cómo están los momios, eh?
1: ¿Cómo?
0: Está Francia un poquito. ¿Sí? Yo no soy mucho de apuestas, pero está Francia un poquito.
1: Ayer me dijeron que España. Ah, sí,
0: ayer en la tarde.
1: Yo la verdad es que de apuestas no le entro sí, mucho.
0: Alguien que le sepa aquí a la apuesta, por favor,
1: sean tan si amables. Echa la,
0: métanse a caliente, la mano. A caliente que son compas.
1: Ah, claro, por supuesto. Que nos digan cómo está esto.
0: Yo la verdad del programa de la noche.
1: Esto de los momios, yo la verdad es que sí, no soy tan. La nieta, pues no voy a decir lo que no sé, yo no soy. A ver, más
0: 140
1: España. Más 100.
0: Aquí me está diciendo.
1: A ver.
0: ¿Cuánto? A ver, Paquito. Entra al aire.
2: Más 140 el triunfo de Francia, más 215 el empate que se va a penales y más 210 España. O sea, el favorito de Francia.
0: Francia.
1: Sí,
0: debe ser.
1: Bueno. Pero la verdad, a ver, mira, se juegan muchísimo, lo hemos platicado, imagínate, te juegas 4 años de trabajo, la oportunidad de ser campeón del mundo. Entonces, quizá no ataquen tanto en un principio, yo imagino que sobre todo antes de la pausa de hidratación.
0: ¿Tú crees que España ya perdió? O sea, ya va a perder, así de que no, España no tiene oportunidad, va a perder.
1: No, hombre, no. No, ¿tú lo crees? Está para cualquiera, está muy parejo. Muy, muy parejo, está para cualquiera. O sea, la verdad es que, a ver, tiene jugadores que en cualquier momento te resuelven el partido. A ver, le cae un balón en Mbappé y pum, te lo resuelve, pero también.
0: ¿Y en España quién sería lo equivalente a Mbappé? A Kylian.
1: No, bueno, por figura está Lamine Yamal, ¿no? Obviamente.
0: ¿Ya metió gol?
1: Ya metió uno.
0: Uno
1: nada más. Está Oyarzábal, ¿no? A veces, digamos, jugadorazo, el delantero del que sería la posición de Mbappé, pero sí, la verdad, Oyarzábal contra Mbappé, pues sí es mejor. Definitivamente Mbappé.
0: Kylian, ¿no?
1: Sí. Ahora Merino está metiendo goles, entra de cambio y mete goles por España. Pero sí, a ver, la máxima figura de esta Francia es Mbappé, y la máxima figura de que ya es de los mejores del campeonato, y la máxima figura de España es Lamine Yamal, que bueno, pues a sus recién cumpliditos, porque ayer fue su cumpleaños 19, Lamine Yamal pues espera explotar ahora sí. Un dato interesante, hoy es un día muy especial para Francia, ¿por qué? Porque hoy es 14 de julio, hoy se conmemora el Día de la Revolución Francesa, ¿no? Que el día de pues la toma de la Bastilla, que arranca con esta revolución, un suceso que no solo marcó a Francia, sino todo el mundo. Así que de verdad está la mesa puesta para que sea un juegazo, Mille. A la 1:00 p.m, pues en serio que pues ojalá y no tenga la oportunidad de verlo, porque vale la pena, es su fútbol de élite. Muchos dicen que es la final adelantada. Eso sí, ya a mí no me gusta. No,
0: me parece muy complicado eso.
1: Sí, o sea, la verdad es que tanto Argentina incluso como Inglaterra le pueden ganar a cualquier
0: equipo. Pudiera haber sido una final, pero me parece muy aventurado.
1: Sí, que tú es tu, bueno, has sido tu candidato, ¿no? Para campeonar a los franceses.
0: No, Argentina.
1: Argentina, mira.
0: Nunca he dado
1: yo Francia. Bueno, no, yo dije que Portugal, Francia, creo que Francia.
0: No, pregúntale al equipo.
1: No, claro.
0: Que voten, ¿no?
1: Para mí, Francia, ha sido el gran
0: tú
1: candidato.
0: Tú sí has tenido como 4, Benita, ¿eh?
1: Porque sí. Yo siempre me fui con 4, sí.
0: Sí, 4.
1: Sí, yo fui con Portugal, Argentina. Que ya, pues ya me la. Ya valió. Argentina. España y Francia, esos 4.
0: Yo, Argentina, y ahí estoy.
1: Ahí estás, con la tuya.
0: Con la
1: mañana está complicado, así que después platicamos.
0: Luego platicamos. Pero platicamos de lo de Coca, ¿no? De lo de Diego
1: Oye, Martín, a ver, Coca. Bueno, caray. Sí, quiero escuchar tu punto de vista, porque arranca el fútbol mexicano esta semana, y ayer anuncian que se va Coca del Atlas.
0: Sí, se va Coca del Atlas. Sí, señor.
1: Bueno, pues si quieres platicamos en la segunda. Sí, no se pegan hoy en Francia, España. Yo voy a España, la verdad. ¿Tú con quién vas?
0: Yo hoy voy con España.
1: Venga.
0: Tengo un muy buen amigo hispanista de la comunidad española, del hospital español, con pasaporte español, próximamente pasaporte suizo, compañero de trabajo de hace muchos años. Entonces estoy con él.
1: Eso
0: es. Y con su
1: no, muchas gracias.
0: Su patria, pues no, chica, su segunda patria.
1: No, para mí ya es mexicano. Ya.
0: No, pero hablaba de otro compa.
1: Ah, de otro.
0: Sí.
1: De otro, yo sé compa, que tú puede ser, pues.
0: Mexicanazo.
1: Ahí nací en un cinturón de miseria. Ya.
0: ¿De dónde, verá?
1: El Álvaro Obregón en un cinturón de miseria.
0: Claro que no, has de haber nacido. ¿Dónde nació? En la calle Nube. Ahí habíamos dicho, ¿no? Naciste en la de Nube, ¿no?
1: En Pikachu.
0: Pikachu. Una partera ahí. 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Mi querido Vera, gracias. Nos escuchamos en la segunda.
1: Con todo gusto.
0: Son las 8, continuamos.
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4: Las curiosidades de tus artistas favoritos. El cantante español Miguel Bosé realmente nació en Panamá el 3 de abril de 1956 y desde pequeño le interesaba ser coreógrafo, lo que lo llevó en la década de los 70 a estudiar clases de danza en Londres y Nueva York.

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3: Estirarte suavemente libera el estrés acumulado.
4: 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Continuamos.
2: Ocho seis.

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0: Pues Antonio Pontón y de Saracho, uno de los hombres más hermosos que nos da la tecnología. Señoras y señores, miren las féminas, cómo se vuelven locas, cómo aplauden, cómo gritan, cómo dicen, Pontón, hazme un hijo, cómo lo dicen.
1: Qué cosa.
0: ¿Cómo estás, Pontón?
1: Todo bien, Francia o España, ¿quién va a ganar?
0: Mira, a mí me encantaría que ganara la Furia Roja España.
1: Yo estoy de acuerdo contigo.
0: Pero es un partido muy difícil.
1: Sí, Francia está muy difícil.
0: Complicadísimo, sí, mi querido Jürgen El Guillo.
1: Yo también quisiera que ganara España, pero yo creo que Francia está muy duro. Entonces vamos a ver. Hoy a la una ya se verán las cosas.
0: Una de la tarde, la hora en la que se juega el fútbol en otro lado del mundo, porque aquí en México estamos ocupados.
1: Exactamente.
0: ¿Qué nos traes, Pontón?
1: Es correcto. Pues varias cosas. Empezando porque este fin de semana se estrena la película de Christopher Nolan que se llama The Odyssey o La Odisea.
0: Ok.
1: Christopher Nolan, este gran director de cine que ha hecho desde Memento hasta las de Batman, ¿no? The Dark Knight, Inception, estas super películas, ¿no? Que tiene muchos fans. Y es la primera vez que Nolan captura toda su película completita del inicio a fin con una cámara IMAX dedicada a eso, ¿no? Entonces, el chiste es ver, pues, cómo se capturó la película. O sea, ver esta película de La Odisea, que sale este jueves, el 16, pues en una pantalla IMAX, evidentemente, sí, ¿no? Entonces, hablando un poco de tecnología de IMAX, que es de verdad impresionante, esta película fue capturada en 70 milímetros, que digamos que es un filme. Este sí no fue digital ni nada de esto, es filme. O sea, se revelaron los rollos y todo este rollo, ahora sí. Son 70 milímetros, digamos, una película tradicional es de 35 milímetros, es, digamos, es el doble.
0: Okay.
1: Pero hay varias, aspectos, ratio se llama, o tamaños o formatos de IMAX. Es decir, si va a estar esta película en un formato normal y si vas al cine tradicional, la vas a ver en un formato normal, si la quieres ver en IMAX también. Pero, en México no hay una sala. Sí hay salas IMAX, pero a ver, lo quiero explicar es que no hay una sala IMAX que fue hecha para la cámara con la que se capturó. Es decir, 1.43 a 1, que es un formato más cuadrado, que eso lo podemos ver en la página, les va a quedar mucho más claro si lo vemos en la página odysseymovie.com, le ponen Explore Formats, y ahí van a poder ver todos los formatos en la que va a estar disponible, evidentemente, pero en la que fue capturada fue en la IMAX 70 1.43 a 1, es decir, que es un formato más cuadrado, no es tan widescreen, no es tan horizontal, digamos, ¿no? Pero las que van a estar disponibles

0: disponibles en México y, por ejemplo, hay en Cinemex y en Cinépolis, hay IMAX, están en formato 1.91. ¿Qué quiere decir esto? Que no se va a ver tan cuadrado, no fue como el director de fotografía, o en este caso también Christopher Nolan, vio el cuadro, ¿no?, en la pantalla, pero se va a ver muy bien. Entonces, aquí el experimento, o más bien el ejercicio que les quiero mencionar, es que se vayan al sitio de odysseymovie.com y vayan a ver, para explorar todos los formatos que existen. Y ya que estén ahí, también hay en otro sitio, que es el de IMAX.com, que es el sitio oficial, van a poder ver en todas las salas de Estados Unidos, de Canadá, de Bélgica, de República Checa, de United Kingdom, Australia, etcétera, en donde sí se va a ver la película como se filmó. Pero bueno, obviamente no te vas a ir a Bélgica a verla, ¿no? Habrá gente, ¿no?, que está en Nueva York, o habrá gente que nos escuche en California, en Hollywood. Por ejemplo, en Hollywood está el Chinese Theater, el famoso Chinese Theater.
1: El teatro chino.
0: El teatro chino de Hollywood, de Los Ángeles. Remodelaron todo, la sala de proyección, ¿no?, para poner un proyector específico para poner la película.
1: Okay.
0: O sea, quitaron los proyectores, remodelaron la sala, digamos, quitaron cosas, estructura y todo, para poner un proyector específico para poder ver esa película como se debe de ver, ¿no? Entonces, eso está realmente interesante. Obviamente está en otros países. En México sí se va a poder ver en IMAX, pero no como realmente se filmó, ¿no? Entonces, está padre. Ahora, ¿en dónde se va a poder ver en México en las mejores, digamos, salas, o en lo más cercano a lo que se filmó en IMAX? Pues ahí está en Buenavista, está en Encuentro Oceanía, también en Parque Delta, Tezontle, o sea, como que hay varios, ¿no? Tanto Cinemex como Cinépolis tiene Universidad, Plaza Satélite, Perisur, Santa Fe, etcétera. Entonces, para que vayan comprando sus boletos, que seguramente ya no hay, porque es una película que todo el mundo quiere ver, porque además tiene un elenco espectacular. Tom Holland, sale por ahí Anne Hathaway, Matt Damon, o sea, una cosa...
1: Está buena, ¿sí?
0: Pattinson, etcétera. Se ve bueno. Yo todavía no tengo los boletos, pero sí la quiero ver en IMAX. Por otro lado, tengo aquí el nuevísimo Huawei Pura 90S Pro. Es un teléfono que sin duda, estoy seguro, así como el año pasado, la marca Huawei se llevó la mejor cámara en un teléfono, este lo tiene. Y de verdad está espectacular. Mira, aquí lo tiene ya en sus manos. Es que viene
2: y le echas a la herida, ¿verdad? Sí. Es lo que quería él, así, toma.
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1: ¿Qué hubo, papá?
0: Ve nada más, qué foto, ¿eh?
1: ¿Qué hubo, papá?
0: Y si quieres, mira, por ejemplo, dale zoom, no sé, algún texto, por ejemplo, que tengas aquí.
1: Ajá.
0: O algo así que tengas. Y es un zoom que además le mete macro, de verdad impresionante la cámara que tiene. Sí me voló la cabeza y definitivamente sí estoy seguro que es la mejor cámara. O sea, si están buscando una cámara de fotografías en un teléfono, ¿cuál es la mejor? Sin duda, o el Huawei Pura 80, que es el del año pasado, o este que va a salir en agosto. Increíble, o sea, de verdad que es increíble el zoom.
2: Oye, sí está bueno, ¿eh?
0: Y si le das zoom, por ejemplo, a algún detalle que tengas, por ejemplo, al reloj que tenemos aquí enfrente, un reloj digital, o tenemos ahí un póster del
2: elefante,
0: ahí tenemos un ojo en el elefante, ahí en nuestros props, más bien, aquí en la cabina, tenemos ahí unos textos del póster mundialista, ¿no? Que... ahí de verdad se ve muy, muy, muy cañona esta imagen. O sea, sí, definitivamente.
1: Está cañona, ¿eh?
0: Está muy cañona esta cámara. Es del Pura 90S de Huawei. Es lo nuevo, nuevísimo. Está el Huawei Pro Max, también el 90S. Ajá. 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Vamos a tener, yo creo, que más detalles próximamente, precios, etcétera, pero si andan buscando una cámara, o sea, la mejor cámara en un teléfono, pues esa es la del Huawei, definitivamente. Y ya por último, si tenemos tiempo, en el navegador Chrome salió una nueva función que prácticamente, pues, es el navegador Chrome, es el que usamos todos, ¿no?, todos los días, para navegar, sale una nueva función que es pregúntale a Gemini. Pero sabemos que en la parte superior derecha tiene un botoncito que dice pregúntale a Gemini, sí, o haz tu Gemini.
2: Sabes que lo hice, pero te abre como una ventana del lado derecho.
0: Derecho, como una columna, exactamente. Sí. Una columna del lado derecho. Pero también si tú estás navegando en un sitio, por ejemplo, ahorita estamos viendo el previo del partido de hoy, etcétera, y no sé, seleccionamos un texto, damos clic derecho y con clic derecho automáticamente ya nos sale lo nuevo que dice pregúntale a Gemini, nuevo, así tal cual dice ask to Gemini o pregúntale a
2: Gemini.
0: Mira,
2: aquí estás tú en la transmisión, uh-huh, y pregúntale a Gemini en qué cuál es el tema de la transmisión, vamos a ver qué contesta.
0: Exacto. Y entonces, por ejemplo, podemos seleccionar cualquier texto, damos clic derecho, pregúntale a Gemini y ya dice qué puedo ayudarte. Y ahí es donde dice, bueno, ¿cuándo se va a llevar a cabo? No sé, por ejemplo, ¿cuándo se lleva a cabo el partido? Y como dices, te abre una columna del lado derecho del navegador en donde obviamente ya puedes preguntar lo que sea. Aquí yo creo que vamos a empezar a utilizar menos Google y más Gemini. Se va a empezar a convertir en nuestro buscador, porque vamos a darle clic a una liga que nos encontramos en redes sociales, por ejemplo, ¿no? Ay, ¿quieres ver la nota de tal deportista? Sí, le das. Y entonces a la hora de que tú vas seleccionando el texto, vas dando clic derecho y le vas preguntando a Gemini cosas o que necesites, ¿no? Más detalles, por ejemplo, le ponemos quién va a ganar. Y ya vas a tener como tu buscador con inteligencia artificial en la columna derecha, preguntándole todo lo que quieras. Por ejemplo, ahorita le preguntamos, esa es la pregunta del millón. Las casas de apuestas y los analistas están totalmente divididos porque son dos partidazos de pronóstico reservado, bla, bla, bla, ¿no? Y entonces te pone Francia, llega con Mbappé, España, mostrar. Entonces te empieza a dar contexto de nada más poner o seleccionar el título que yo me encontré por ahí, de clic derecho y ask Gemini, y le empecé a preguntar. Entonces vamos a dejar de usar tan mucho pues Google y mucho más Gemini, y eso es lo que le está apostando obviamente Google, ¿no? O Alphabet, que son, sí, los, claro, dueños de la plataforma. Entonces utilice, ¿no? La verdad es que yo estoy utilizando cada vez más Gemini que ChatGPT, aunque ChatGPT para hacer redacciones y eso creo que es un poquito mejor, pero para cosas prácticas y rápidas, Gemini está funcionando requete bien. Entonces descarguen la app de Gemini, es gratuita en iPhone, en Android, sin problema, o utilicen su navegador Google Chrome y en la parte ya sea superior derecha hay un nuevo botón que dice pregúntale a Gemini o ask to Gemini. O definitivamente nada más cualquier cosa que ustedes vean en un sitio web, seleccionan con su mouse, le ponen clic derecho, pregúntale a Gemini lo que ustedes quieren. Está muy chido.
2: Oye, ¿cuál es el mejor celular? Que esa es una super cámara, pero ¿cuál, sí, sería el mejor celular para tomar fotos de eventos? ¿Un partido de fútbol? ¿Un concierto? ¿Un obra? Bueno, la obra sobre teatro no te deja, pero algo, ajá, así que esté como con poca luz y todo.
0: Pues no es por nada, pero yo creo que insisto en este Huawei Pura 90S o el 80, que sería el del año pasado, con poca luz, tiene un zoom hasta de 100 aumentos y además el zoom, cuando entiende que es, lo que quieres hacer es un plano detalle, y entonces te cambia a un modo como macro, ajá, para darle mucho más definición, y puedes tener hasta, te digo, 100 aumentos, es decir, un zoom de hasta 100x. Entonces para conciertos con poca iluminación irregular, ¿no? Para conciertos, para estadios, yo creo que definitivamente Huawei Pura 90S, el Pro o el Pro Max, es gran opción. O evidentemente también el Galaxy S26, ¿no?
2: Ese es buenísimo, ¿no?
0: Desde el S24, S24, S25, S26, ¿no? Que también tienen un zoom espectacular, también funcionan muy bien. Ahora, está la versión de... Hay un Vivo 300, que ese tiene aparte, creo que alguna vez lo trajimos, un lente que lo montas sobre la cámara del teléfono celular. Es un lente especial que tiene una montura especial, que también tiene un telefoto espectacular, solo que ahí sí le estás metiendo un accesorio extra.
2: A ver, pero ese, ¿a qué celular se lo monta? ¿Cualquiera?
0: A un Vivo, nada más, la marca Vivo.
2: Ya la vi.
0: Vivo. Pero si quieres algo más práctico, pues yo creo que
2: pero está carísimo,
0: el,
2: ¿no?
0: Huawei, va a estar como en unos 20 y tantos, 30 y tantos, sí.
1: Sí.
0: Sí, luego te digo el precio exacto, por ahí de agosto, pero por ahí va a andar.
1: Bueno.
0: Sí, sí, sí. Pero Huawei es garantía y por supuesto Samsung también, ¿no?
1: Ya está.
0: Cualquiera de esos dos.
1: Gracias, Pontón.
0: Gracias a ti, Jessy.
1: Vámonos, continuamos. Calvin Harris y Joe Newman.

0: Aquí seguimos en XFM 8 de la mañana, 29 minutos. 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Está con nosotros Ana Patricia. ¿Cómo estás, Ana Patricia?
1: Bien, bien, muchas gracias.
0: Qué gusto saludarte, Ana Patricia. ¿Qué cuentas de nuevo? ¿Cómo estás? ¿A qué te dedicas?
1: Soy ingeniera industrial.
0: ¡Ándale! ¡Dios de mi alma! Ingeniera industrial. ¿En qué industria?
1: Bueno, ahorita estoy en una empresa, no tiene mucho que ver con mi carrera, pero estoy como administrativo.
0: Ah, pues muy

0: puede aumentar el volumen de trabajo en ejercicios de fuerza sin que el esfuerzo se perciba como mayor. Esta nueva investigación plantea una idea curiosa y bastante llamativa, ya que el aroma a chocolate podría ayudar a rendir mejor durante el entrenamiento y la fuerza. La buena noticia no está en convertir el cacao en una fórmula mágica, sino en abrir una línea interesante sobre cómo las señales sensoriales pueden influir en el rendimiento físico.
1: Un equipo del Consejo Superior de Investigaciones Científicas en España ha desarrollado un método para fabricar dispositivos ultrafinos que se adhieren a la piel como calcomanías en superficies curvas o irregulares sin perder rendimiento eléctrico, con potencial para crear nuevos sensores biomédicos. Estos tatuajes electrónicos servirán para monitorear la salud de la piel, convirtiéndose en una forma más cómoda y precisa de medir señales del cuerpo. Con este avance se busca que estos tatuajes electrónicos inspirados en las calcomanías temporales tengan una producción alta, a bajo costo y de acceso a todo el público.
0: Un estudio con más de 3.000 personas recomienda seguir una dieta mediterránea rica en frutas, verduras, legumbres, pescado y aceite de oliva, ya que no solo beneficia la salud física, sino que también puede ayudar a mantener un mayor bienestar emocional a partir de los 50 años. Esta dieta, asociada con beneficios para el corazón, el metabolismo o el envejecimiento saludable, ahora añade otra razón de acuerdo a una nueva investigación: su relación con el bienestar psicológico. El estudio apunta a quienes siguen esta alimentación muestran mayores niveles de bienestar emocional.
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0: las estrellas llegan a todos nosotros, señoras, señores. Está la vibra, todo lo que da.
1: Eso.
0: Con Dominique Peralta. Eso. En este programa de radio. Mi querida Dominique, ¿cómo andas?
2: Bien, yo a ti te veo muy moderno, muy guapo, con ese
0: contento
2: corte.
0: De verte.
2: Se te ve muy
0: sobre
2: bien,
0: todo contento, de verte.
2: Eso.
0: De,
2: yo más.
0: De que estés aquí, de explorar el mundo de la astrología, que eso. Siempre es una ventaja.
2: Eso.
0: Sí. Y más teniendo a una astróloga de tu tamaño, mi querida.
2: Ay, me honras. Pues, eres lo máximo, Chesina.
0: Yo creo que con eso ya salimos ganando todos.
2: No, Peralta. Qué bonita manera de empezar el día. Ya quiero venir todos los días.
0: Y con eso, Peralta, pues ¿para qué necesita uno más?
2: Pues sí, ¿verdad? Estoy
0: totalmente
2: de acuerdo
0: con
2: contigo.
0: Con eso, de verdad.
2: Optimismo, actitud, ganas.
0: Así debe ser.
2: Ya. Eso es todo.
0: Así debe ser. ¿Qué nos traes el día de hoy, Dominique Peralta?
2: Pues tu petición de la semana pasada.
0: Ay, hombre, me urge hacerlo.
2: Sí.
0: ¿Podemos hacerlo aquí en el escritorio ahorita?
2: Sí, rápido.
0: Es un ritual para obtener paz,
2: son
0: tranquilidad.
2: Algunos cuantos, paz, tranquilidad.
0: ¿A tres como 15?
2: Sí, no.
0: No es que dijo
2: dos,
0: ahorita,
2: tres.
0: Un catálogo.
2: No, como cuatro. Pero están regalados.
0: Bueno, muy bien, perfecto.
2: Sí. Bueno, ya saben que las técnicas para la reducción de estrés son de muchas maneras. Y en lo que es lo que son, son micromomentos de calma intencional. El cerebro no distingue entre si estás meditando o estás haciendo otra manera de atención puntual. A lo que responde nuestro cerebro es a las pausas, ¿ok? A que podamos mover el foco de lo que estamos haciendo, pensando, sintiendo, y que hagamos un reset intencional. Y aquí es donde cuando tenemos muchísima ansiedad, las prácticas que están basadas en los cinco sentidos son muy útiles, porque lo que hacen es justo eso, cambiar el foco de nuestro cerebro en esto de los pensamientos que no paran y que nos estresan, a simplemente morar en el presente. ¿Qué significa eso? Estar en el aquí y ahora y no estar siendo víctimas. En el budismo se le llama el monkey mind, la mente del changuito, porque según nosotros su mente es muy dispersa. Pero bueno, más bien la de los humanos es la que lo es. Entonces, técnica número uno, muy fácil.
0: Esa está.
2: El 5, 4, 3, 2, 1, ¿ok?
0: Ok.
2: Primero, tienes cinco cosas, vas a notar cinco cosas que puedas ver. Luego, cuatro cosas que puedas tocar. Luego, tres cosas que puedas escuchar. Dos cosas que puedas olfatear. Y una cosa que puedas saborear. Esto, este conteo.
0: A ver, repítelo.
2: 5, 4, 3, 2, 1. Acuérdate que son con los cinco sentidos. Entonces, cinco cosas que puedas ver. Cuatro cosas que puedas tocar. ¿Sí?
0: Sí.
2: Ok. Entonces, aquí, por ejemplo, pues bueno, aquí hay muchos estímulos. Entonces.
0: Sí.
2: Pero no. Que veas.
0: Ya lo sé.
2: Ya las
0: y ya
2: viste.
0: Toqué.
2: Ok. Y ya tocaste. Ok. Tres cosas que puedas escuchar.
0: Del fondo. Tú.
2: Ajá.
0: Habla, rockero. Habla, Elías. No necesitan hablar, ¿eh?
2: Exacto.
0: El bombo.
2: Sonidos. Eso.
0: Fantástico.
2: Exacto. Dos que puedas olfatear.
0: Ay, Dios mío.
2: Ese está un poco más difícil, pero hazte cuenta. A veces el shampoo queda como el olor o a qué huele la cabina, ¿no? Que busques los olores.
0: Ajá.
2: Y una que puedas saborear, tu café, por ejemplo.
0: Sí.
2: ¿No? Este conteo de estas cosas, 3, 14, de estas 14 cosas, si las sumamos, lo que hacen es que distraen a la mente de los pensamientos sobrecogedores y eso permite que justo mandemos nuestro foco a otro lado. Entonces, cuando estén muy estresados, hagan este ejercicio y es muy, muy eficiente. Entonces, acuérdense, 5, 4, 3, 2. 5 que vean, 4 que toquen, 3 que escuchen, 2 que olfateen y 1 que puedan saborear, ¿ok? Luego, otra es la respiración 4, 4, 4. Esto, cuando no pueden dormir, por ejemplo, cuando van a salir al escenario a dar un discurso, cuando van a hacer una presentación, cuando tienen que tener esa conversación difícil que han estado posponiendo, lo que hacen es que inhalan en 4, sostienen en 4 y sueltan en cuatro. No crean que es inmediato, lo hacen una y otra vez, una y otra vez. El estarse concentrando en este flujo de respiración es muy eficiente para tranquilizarte. De hecho, el otro día lo vi en una película que no me acuerdo qué le pasaba a la chava, se ponía histérica y un cuate le decía, a ver, vamos a hacer esto. Entonces, es muy eficiente. Respira, inhalas en cuatro, sostienes la respiración.
0: A la del cuadrado, ¿no?
2: Ajá, sí, exactamente.
0: Sí. Nos la recomendó Katy Calderón de la Barca.
2: Ah, ok. Y sacas en cuatro. Esos son para obtener la calma. Las texturas. Ya ven que hay estos objetos que puedes agarrar y aplastar de goma. Eso también traslada la ansiedad a ese objeto. Puede ser un pedacito de tela o que estás sobando algo de tu ropa, algo que también te saque de lo mismo. Y otra son los olores. Ya saben, en estos infusores hay estas esencias que además huelen delicioso, y hay ciertas plantas que son más conducentes a la tranquilidad, como la lavanda, la naranja y el frankincienso, no sé cómo, frankincense, que huele muy rico también.
1: You don't speak English.
2: Oh, yeah, I do speak English. Frankincense, yes. Exacto. Entonces, con estas técnicas es muy fácil que puedan recobrar la calma, y eso es muy importante. Ahora, si quieren que les diga algunas para la concentración.
0: Sí.
2: Ok. El 48% de nuestra vida la pasamos divagando, y hoy más con los teléfonos que nos tienen presos y que digamos que vivimos en un estado crónico de distracción. Entonces, lo que tenemos que hacer es esto de el mindfulness, la atención puntual. Entonces, cuando menos, obviamente la meditación es la mejor herramienta para hacerlo, pero a todo mundo nos impone la palabra. Meditar es simplemente es estar en el presente. Entonces, tú te sientas y estás en una posición cómoda. Los budistas tibetanos dicen que eres como un guerrero espiritual y tienes que estar erguido, con la cabeza en alto, todo cómodo, y empiezas a contar tu respiración del 1 al 21, inhalas, exhalas, es uno, y así hasta el 21 y regresas. Esto ayuda a que te concentres y que no te vayas a empezar a poner a hacer la lista del súper, la lista de los pendientes, que en el 3 ya vas a estar haciendo justamente eso, te regresas y empiezas de nuevo. Ok, si la meditación no te da, solo por un minuto, trata de llevar tu foco a algo que estás haciendo. También los budistas, los monjes zen, te dicen, si estás comiendo, come. Si estás lavando los platos, lava los platos.
1: Eso es bien complicado.
2: ¿Qué significa eso? Estás comiendo, te sientas, no prendes la tele, no ves tu teléfono, estás solo, ¿no? O sola. Y entonces estás saboreando, estás viendo la textura de la comida que estás palateando, estás viendo cómo sale el humo de la sopa caliente, estás viendo cómo levantas el tenedor, estás deglutiendo, en fin, te concentras en eso. Y lo mismo cuando estás lavando los trastes o te estás peinando, en vez de estar divagando, estás en ese momento haciendo solo eso. Y eso te va a ayudar a entrenar tu mente, a que si lo haces un minuto al día, lo vas aumentando, te va a ayudar a concentrarte porque estás morando en el presente. Lo ideal sería la meditación, que es más o menos lo mismo, pero es una manera de traer tu atención al aquí y ahora. Y como dicen, si quieres ser feliz, aprende a poner atención.
1: Eso es bien complicado hoy en día.
2: Sí, sí, porque siempre ya
1: vas volando, andas en otro rollo.
2: Sí, te distraes, ya quiere, ¿qué hago?
1: Sí,
2: ¿no? Dicen que hay que pasar tiempo no haciendo nada. Porque es
1: ¿y
2: cuando
1: pensando qué?
2: Pues pensando lo que la mente te lleve, es cuando puedes ser más creativo, cuando se te ocurren cosas, cuando te puedes imaginar cosas, cuando observas algo que no verías y estás todo el tiempo metido en el teléfono. La verdad,
1: sí,
2: estamos
1: claro, presos
2: del teléfono, es una desgracia.
1: Desde que se hizo no una fuente de trabajo, una fuente de vida, casi de comunicación social,
2: sí,
1: es muy complicado, ¿verdad?
2: Laboral, entretenimiento,
1: sí,
2: todo. ¿No?
1: Sí, es un rollo, ¿eh?
2: Sí, exacto.
1: Es un rollo, Dominic Peralta.
2: Así es, mi querido Jesse, pues a concentrarse y a fijar la atención.
0: Totalmente de acuerdo. Pues ya está, Dominic, gracias.
2: A ti.
0: Gracias por estar acá. ¿Dónde te puedes localizar?
2: En bajolainfluencia.mx, Dominic Peralta en Instagram y Dominic Peralta en Twitter.
0: Ya está, gracias. Vamos a continuar, 8:53.
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3: 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En Inglaterra, 1966, el Hotel Alexandra National de Londres, los directores del lugar importaron especialmente varias cajas de tequila para agasajar a los seleccionados mexicanos que allí se hospedarían. Al llegar, el técnico Ignacio Trelles rechazó tan peculiar obsequio, indicando que nada de bebidas alcohólicas para sus jugadores. Por su parte, el cocinero de la delegación fue ordenado a conseguir leche de cabra para todos los seleccionados, por lo que debió recorrer gran parte de la capital inglesa para su encomienda.
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2: Originario de Mexicali, Baja California, es uno de los máximos representantes de la nueva generación de los corridos y del regional mexicano. 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
3: Gracias a su estilo fresco y a sus colaboraciones con figuras como Junior H, Natanael Cano y Fuerza Régida, se ha convertido en uno de los artistas más escuchados del género. 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

0: aplauso para él muy fuerte, Oscar Maidón. Venga el aplauso. Hasta Mexicali, Baja California.
1: Ánimo, cabrones.
0: Sí, que se escuche hasta Mexicali, porque está Oscar Maidón con nosotros. ¿Cómo estás, Oscar?
1: Me voy levantando, padre, la neta.
0: Sí,
1: como
0: ¿de
1: que traigo la garganta así rasposita, ¿sabes?
0: El pedo, el compa, no, no, se oye bien, ahorita lo voy a cantar y todo está bien, todo está perfecto.
1: Pero estoy morro, lo ven.
0: ¿Cuántos tienes?
1: Tengo 26.
0: ¡No, hombre, la chivia! Ahí está, o sea, lo que usted quiere.
1: A esa edad, ¿tú qué hacías?
0: No, que no hacía. Che, mundo lo traía aquí en la bolsa.
1: Siempre dicen lo mismo.
0: Sí, sí, pero ahorita, mira ya, hay que agarrar la pinche garreta y estar pesada luego, Oscar. Sí, así, haga lo que usted quiera.
1: Échale,
0: póngase los oquites, en los oquites. Oye, Oscar, déjame platicarle a México algo importante. Estoy con un artista, ahorita lo que estabas aquí probando, me di a la tarea de sumar los streams en una sola plataforma, que es Spotify, solo de tus 10 canciones.
1: Mis primeras,
0: o sea, ya
1: diez.
0: Ves que las primeras 10. En todos los perfiles de Spotify, gente querida, siempre en celular te abren las primeras 10 canciones. Entonces dije, chinga, mira, voy a sumarlas. ¿Tú sabes cuántos?
1: No sé, la neta.
0: ¿No sabes?
1: Nunca me ha dado la curiosidad.
0: Yo lo tengo. Aquí está.
1: No soy tan curioso, fíjate.
0: Yo sí.
1: A ver.
0: Sí. Fíjense bien, estamos frente a un artista mexicano que tiene en esta plataforma, que la plataforma debe guardar entre el 70 y el 75% del consumo musical en plataformas digitales, sin demeritar ningunas otras. Son de nicho. Esta sí está bien carona. Bueno, y YouTube también, que ahí no lo hice. 4,287 millones de reproducciones.
1: O sea, 4 billones.
0: 4 billones. 4 billones.
1: Pero no es publicidad para Spotify, pues.
0: No,
1: okay.
0: Es para ti.
1: Okay.
0: Es para ti, está muy bien.
1: Ya, huevo.
0: Sí.
1: Nada mal, ¿no?
0: Nada mal, no, hijo, a los 26 años.
1: Nada mal para que te vayan levantando a las 8 de la mañana, tío.
0: Doy, no, eso habla muy bien de ti.
1: Claro.
0: Porque tener 4,300 millones. Porque los 300 son millones, ¿eh? O sea, son 4,300 millones. 4,300 millones, ¿no? Más.
1: Chingo, ¿no?
0: Muchísimo.
1: Imagínate que te digan, tienes eso en la cartera.
0: Bueno,
1: a ver,
0: usted, señor productor, este hombre elegante, así con el pelo relamido, que se pone.
1: ¿Cuál de los dos? ¿Izquierda o derecha?
0: No, el que tiene el pelo relamido.
1: Es
0: babita del Camay,
1: del
0: Camón, ¿eh? No, es el que nos va a decir cuántos habitantes tiene cuánta es la población de la Tierra, mi querido Renécito. Búsquelo, usted no se va a equivocar. Está entre 7,000 y 8,000 millones de habitantes. Tú tienes 4,000 reproducciones.
1: En esas
0: 4,000 millones en esas 10 canciones, ¿no?
1: Mira, porque luego la gente se lo
0: 8,300 millones de habitantes tiene el planeta Tierra, hermano. Haz de cuenta que la mitad del planeta Tierra te hubiera escuchado una vez. Esa es la magnitud de lo que a los 26 años, solo con tus 10 primeras canciones, has logrado, Oscar Maidón.
1: Es que no sé si
0: ¿Ya te habías dado cuenta de eso?
1: No, es que no.
0: O sea, ¿lo habías magnificado así?
1: Nunca me ha puesto a la tarea de eso, la neta.
0: No, es que está.
1: Pero está chingón, la neta.
0: ¿No?
1: Ahora, eso sirve también para echarle ganitas y que al siguiente que vengamos diga, hermano, era ahora las 10 primeras, ya denos los 8.
0: Exactamente. No, claro. Decididamente sí. Y qué bonito que tengas esa misión. Y te voy a decir una cosa: algo que es de reconocerse es que estés aquí a las 8:30 a.m.
1: Sí,
0: trabajando.
1: Sí.
0: Eso habla muy bien de un chico de 26 años que, a pesar de tener lo que tiene en plataformas, más YouTube, que no lo conté, está a las 8 de la mañana chingándole.
1: Aquí al 100, dispuesto para la gente, ya te la sabes, para que nos escuchen, para saludarlos a tu gente, a mi gente que nos está escuchando.
0: Oye, que vienes
1: que ya, anda trabajando, tú sabes.
0: O saliendo de la chamba, o entrando a la chamba, o en el coche.
1: Otro apenas va a ir a dormir.
0: Exactamente.
1: También están los, ¿no?
0: No, de todo. Y la
1: los turbolobitos también, sí. Esos van apenas a ir a dormir.
0: Oye, te felicito, Oscar, de verdad.
1: Gracias.
0: De verdad te felicito.
1: Gracias.
0: Espero que siga adelante tu carrera. Las colaboraciones te han ayudado mucho.
1: Sí,
0: Has tenido colaboraciones importantes, pero habla de que hay artistas importantes que te toman en cuenta.
1: Claro. Yo creo que de eso, como lo tomas, las colaboraciones, yo creo que nosotros los mexicanos, fíjate, es más por respeto mutuo y porque. Supongamos, me gusta tu trabajo, tú escuchas mi trabajo, te gusta y se hace, ¿no? Siento que las colaboraciones forzadas casi no se dan en México, fíjate. En Estados Unidos sí se da mucho, que compran feats, que compran esto, que compran el otro, pero aquí yo nunca he escuchado que se dé eso. Entonces, ¿qué quiere decir? Que pues es por sinergia, ¿no? Que es porque hay un respeto mutuo, pues. hay un fanatismo mutuo. Entonces, pues eso es bonito aquí, los mexicanos.
0: Sí, oye, alguna vez le pregunté esto mismo a Santa Fe Clan, que traía tatuado un Cristo. Tú traes un Cristo hermoso.
1: Sí,
0: de brillar. ¿Eres católico?
1: Sí, soy católico.
0: ¿Y de pronto rezas?
1: Sí, fíjate, cuando me la veo bien apretadas, empiezo a ser un padre nuestro en calor.
0: Sí, ese sí. Siempre se saca uno de cualquier pedo.
1: Sí, de la manga en calor.
0: Sí, sí,
1: la
0: neta, es una oración sencilla, nuestro, poderosísima.
1: Una Ave María.
0: Una Ave María también. Eres mariano, ¿te gusta la Virgen de Guadalupe, la Virgen
1: sí,
0: María?
1: Sí, creo en él. Sí, creo en ella.
0: ¿De pronto has ido a verla aquí a la Basílica o no? ¿Hace mucho o no vas?
1: A la Basílica creo fui hace en el 2015 por allá.
0: No, pues cuando puedas, sí, una
1: tengo
0: vuelta.
1: Rato, fíjate.
0: Sí, está bueno.
1: Ya tengo rato, pues, pero tampoco no me quiero meter encapuchado o algo por la gente para que sí, no sea un desmadre, ¿no? También.
0: Sí, claro. Pero, ¿sabes qué día está bueno? Los lunes en la mañana.
1: Nadie, ¿no?
0: Va poca gente. Yo a veces voy los lunes en la mañanita, pero es 3. 10 de la mañana, 11, 12 y está.
1: ¿No chambeas los lunes entonces?
0: No, salgo de aquí y me lanzo para allá.
1: Ah, ok.
0: O salgo a las 10 y voy a echar una vueltita. De vez en cuando, tampoco digo que voy cada 8 días, ni mucho menos.
1: Claro, claro.
0: Hace
1: claro.
0: Mucho que no voy. Pero bueno, quiere decir que esta oración y esto que haces también sirve de ayuda para tranquilizar, para calmar, porque a tu edad, con esta presión.
1: Tú sabes, la fe es la primero, pues, y cuando tú le tienes fe a algo y estás en un aprieto o lo que sea y avientas el rezo para arriba, avientas la pedrada para arriba, pues dices, allá la van a cachar y me van a sacar de esto, pues, ¿me entiendes? Claro. Entonces yo por eso rezo, pues.
0: Oye, ¿nos cantas algo?
1: Sí, claro, claro. Tengo un disquito ahí, ¿no?
0: Que ahorita sacar. Platicamos, que me encantaría
1: claro,
0: platicar.
1: Claro, claro, claro.
0: ¿Qué nos cántanos algo?
1: Sí, pues.
0: Para
1: sí,
0: empezar, para platicar y seguir platicando ya tu disco y de los conciertos, festivales y todo lo que viene. Vaya. ¿Qué nos cantas?
1: No, pues una cancioncita nueva que traigo por ahí.
0: Órale. Venga.
1: La neta, mira, te voy a ser sincero, ¿no? Y para que la gente no diga nada. Todo mi disco este es urbano, pues, pero yo te lo voy a cantar acústico como yo puedo, ¿no?
0: Está bien.
1: Esta canción es una salsa para empezar.
0: Te voy a decir una cosa, creo que el origen de toda canción debe sonar en una guitarra.
1: Claro. Claro, pero la voy a tocar en otro ritmo porque no sé tocar salsa aquí yo.
0: No, también.
1: Yo lo sé tocar más o menos, ¿no?
0: Como tú
1: pero
0: quieras.
1: Esta es una rolita, imagínatela en salsa, en ritmo de salsa.
0: Venga.
1: Va, esta se llama Don Juan, ahí para todas las morritas, dice.

0: quedó un pedacito nomás.
1: Oye, no, muy bien. Oscar Maidón con nosotros. Música en mi jet ski.
0: Música en mi jet ski. Pero este, imagínatelo en salsa. No es pa' bien ni pa' mal. No te arrepentirás. No me vas a superar. Con todos los instrumentos.
1: Oye, ¿te gusta la salsa? ¿Por qué llegó sí, a tu disco, a tu nuevo disco, la salsa?
0: Porque este disco yo lo hice en Miami.
1: Ok.
0: Entonces en Miami como que todo tropical, todo sí, playa, sí, sí, todo algo. Yo decía, bro, tengo que hacer algo para esta ciudad, ¿sabes? Y hay mucho cubano, está repleto de cubanos. Entonces los cubanos es pura salsa, muchos boricuas, muchos puertorriqueños, pues. La salsa los mueve, los venezolanos les encanta. Entonces yo dije, bro, yo tengo que hacer eso. Entonces sí, me junté con productores, metimos esta maqueta y empezó a sonar bien en el ritmo de salsa.
1: Oye, ¿y este que se estrena en 2 días?
0: Ya, bro, ya.
1: Este, Música en mi jet ski, después del éxito que has tenido con nosotros, ¿qué significa estrenar un nuevo disco?
0: Fíjate, hasta estoy nervioso, la neta, porque es un nuevo género, pues, ¿no? Yo estoy acostumbrado a sacar corridos y los corridos yo sé que la gente los acepta, pero es reggaetón, son salsas, es un electro, ¿me entiendes? Es más como balada pop, es más canciones con piano, o sea, es algo urbano, pues. Entonces sí, hay un poco de nerviosismo, pero yo sé que los fans míos, pues, lo que yo les saque les gusta, ¿me entiendes? Y la verdad, las letras son buenas, ya escuchaste, o sea, todas vienen así, todas tienen un trabajo inmenso, bro. Tienen un disco que tiene 6 meses trabajando. O sea, no es cualquier cosa. Yo hice 50 canciones, todos los días me metí al estudio, pum, pum, pum, y de ahí saqué 21, las mejores, las que a mí me gustaron, y ahí está el disco.
1: Oye, y cuéntame algo, este tema de migrar del corrido que te metió a la música, claro. Porque yo me imagino que llegaste a la música porque te gustaban los corridos, ¿no?
0: Siempre me
1: ¿Cuál
0: gustaba.
1: Fue el primer corrido que te gustó, así que dijiste, este
0: que sí, escuché?
1: Que escuchaste y te gustó.
0: Pues yo me acuerdo todo mucho de Gerardo Ortiz, la neta.
1: Claro.
0: 500 caballos de fuerza, manejo un Camaro, soy de Culiacán. Todo eso es con el Edén Muñoz. Yo creo que esos fueron los primeros corridos que yo tengo así en la mente que escuchaba, pues. Mi papá los ponía y ahí los traemos a todo.
1: Y
0: entre más artistas, pero pues no me acuerdo.
1: Oye, ¿y de ahí te empezaste a meter?
0: No, pues es que, te digo, mi familia, bro, es consumidora de música, amando poder. Y yo desde chiquito, por ende, pues, aparte que ya lo traía, ¿eh?
1: Claro.
0: Ya lo traía. Yo canto desde los 3 años, entonces, pues mi mente lo recopilaba todo y me gustaba escucharlo. Y de ahí fue que yo me involucré y me incliné mucho a los corridos.
1: Oye, ¿y además de corridos, qué escuchabas?
0: Pues la neta, te soy sincero, mucho norteño, bro. Mucho norteño, o sea, con mis abuelos escuchaba que Iván Sebastián, que Juan Gabriel, que el Buki, con mis papás los bélicos, los corridos, ¿me entiendes? Rogelio Martínez, el Commander, la Arrolladora, todo ese rollo. Tengo un tío que era más popero, que él escuchaba Los Enanitos Verdes, Panda, ¿me entiendes? Entonces, como que es un revolvedero ahí, pero siempre estuve muy familiarizado, pues, con toda la música.
1: Pero ese revolvedero te da un abanico
0: claro,
1: impresionante.
0: Porque yo tengo ideas de las melodías de Panda, a mí me encanta Panda, bro, es mi banda favorita de rock, ¿me entiendes? Tengo melodías de La Arrolladora, de sus inicios, de Juan Gabriel, de los grandes, ¿me entiendes? De Gerardo Ortiz, cuando empezó el corrido bélico. Entonces, ahora que se han entrado las nuevas generaciones, que han cambiado mucho los ritmos, pues yo todavía sigo teniendo eso en mi oído, pues, ¿me entiendes? Entonces hago como que una combinación de lo nuevo, del trap, de todo lo urbano, y lo meto con lo viejo y sale la esencia de Oscar Maidón. Pues,
1: eso está bueno.
0: Sí, porque es una combinación de lo antes y de lo de hoy.
1: Oye, y dime una cosa, estos géneros que alguna vez fuiste pensando y que hoy los llevas a este disco, a este Música en mi jet ski,
0: claro.
1: ¿Cómo los tienes que, después de tener 50 canciones, cómo los tienes que ir definiendo para dejar fuera 29?
0: Bro, pues yo creo que el gusto del equipo y el gusto mío, más que nada el gusto mío, bro, ¿sabes? Hay canciones que dices, bro, esta sí, pero algo le falta, y hay unas canciones que dicen, me llena, baby, esta se va, ¿sabes? Claro. Esta es, y sí, son corazonadas, pues. Es como cuando ustedes hicieron esto y dicen, verga, pues algo le falta, güey, porque claro. Pues vamos a ponerle ex ahí, ¿sabes? Uh-huh. Y fax, pero sí, pero se ve muy de acá. Ah, pues unos foquitos. Y así las canciones son iguales, bro. O sea,
1: fíjate que alguna vez platicando con Nata, cuando estaba lanzando la rola de Perlas Negras, nos encantó. O sea, fuimos, platicamos.
0: Como verga, ¿no?
1: Como no, la metimos aquí a la radio y tómala acá. O sea, se metió a todos lados. O sea, finalmente se metió al pop, se metió al regional y en los antros, en las fiestas. Sí, no, se hizo una rola.
0: Parizón.
1: Exacto. Entonces, ¿hay algo así aquí? Que tú nos dijeras,
0: ¿sí?
1: Mi Jesse, pongan este Nexa, esta jala cabrón para la Exa.
0: A huevo, ¿cuál? Sí hay. Creo que ese flow, no.
1: No similar, algo que pudiera jalar en una estación de música pop. Que ya Exa es mucho pop, más que una estación de música pop. Es más que música pop. Aquí realmente ponemos de todo,
0: hay
1: ¿no?
0: Hay una salsa que se llama Mezcalita, esa puede jalar aquí.
1: Mezcalita, hay que oírla, Paquito, ¿no? Hay
0: sí,
1: que oírla.
0: Escúchenla, pongan la atención. También esta Don Juan, la que te acabo de cantar, son salsas. Pero también, no sé, viene la Sinaloca, viene Musa. Bro, es que todas me gustan. O sea, bueno, te podría decir, pon el álbum mejor.
1: Que eso es no, pero pon es que lo más interesante. Pon el álbum
0: y que la gente te pida cuál y ya, ellos dicen.
1: Porque estaría bueno, ¿no? Hacer como un especial, pues, un sábado, un viernes, una escucha del álbum, así que toda la gente escuche y que toda la gente decidiera. Estaría bueno, ¿eh?
0: Sí, ya la que la gente vote, la que la gente quiera, pues esa es la que le da. Tú sabes, al cliente lo que pida.
1: Sí, exactamente, y el cliente es el que manda, el que nos tiene a mí de este lado.
0: Es
1: y
0: lo que yo siempre he dicho, pues a veces yo igual, bro, o sea, a lo mejor imagínate, yo dejé afuera como 27 canciones. Imagínate que esas 27, ahí estaba el éxito, ¿sabes?
1: Pero están.
0: Y me ha pasado, bro.
1: O ahí están y en algún momento van a llegar.
0: Van a salir, me ha pasado. Claro. Tengo canciones con 2 o 3 años, bro, que no salen. Y las saco luego y ¡pum! Revientan.
1: Sí, claro. Es que así son, ¿eh? Las canciones tienen su tiempo de respiración, de añejamiento. Sí,
0: todo tiene su tiempo.
1: Y te dicen de pronto, Oscar, ya estuvo, cabrón, ahí voy. Y las saltas.
0: A huevo.
1: Oye, cántanos algo, ¿no? Un pedacito de algo.
0: Sí, claro.
1: Estábamos escogiendo para que se pudiera cantar al aire. ¿Y toqué cuál, Paquito? Échale aquí, pues. Tu boda está pidiendo. Ah, es un rolón ese de tu boda, ¿eh?
0: Tu boda. No, tu boda ya todos se lo saben.
1: Pero échate un pedacito, pues aquí también para la banda.

0: mucho la guitarra?
1: No, para que sepas, ey, ahí en el, cantamos en, ¿dónde se llama? En el Supernova.
0: Ajá.
1: Un desmadre con el audio.
0: Ah,
1: tú me estás escuchando. ¿Soy un desmadre para cantar?
0: Ajá.
1: No, te pregunto.
0: Ah, no.
1: Nah,
0: pero... No, pues aquí sigue revienta.
1: Y allá,
0: fe, tenemos al Inge, no dijo nada.
1: Sin autotune, no, nada, pues.
0: No.
1: Y allá, no, hombre, me pegó un atrasadón con el audio.
0: No, pues cante usted donde le van a asegurar que cantan bien, que se vuelve.
1: No,
0: bien.
1: Pues ya te la sabes.
0: ¿No?
1: Hay falla, pero ni pedo, ¿eh?
0: Sí, no. Luego ya que venga el Miguel Ángel Fox, le decimos al cabrón.
1: Sí, Miguel. ¿No? Nada, le mandamos un abrazo.
0: No, un abrazo grande a Miguel Ángel, que aquí ha estado y es un gran amigo, además un gran profesional. Pero son cosas que pasan.
1: No, pues fue culpa de los ingenieros, ¿no? El Miguel, pues Miguel no le anda moviendo las consolas. No.
0: Mira, te saluda México, desde Morelia, Michoacán, Ecatepec, Mexicali, Cuautepec, aquí en la Ciudad de México, Toluca, de Guadalajara, Jalisco, Tierra de Dios y María Santísima, de Naucalpan, de Juárez, aquí en el Estado de México, Mérida, Tunalcingo, Cuautitlán, Izcalli, Coacalco, Iztacalco, de Aragón, de León, Guanajuato, de Querétaro.
1: Un chingo.
0: ¿Sí?
1: No, pero ¿sabes dónde soy yo, va?
0: ¿Sí?
1: Mexicali. Para toda la racita de Mexicali. Aguayo,
0: comida
1: mano.
0: China, como debe
1: ser. Oye, esta también.
0: Sí, ahí está.
1: Ah,
0: la
1: ¿a poco sí?
0: Sí.
1: O sea, sí tienen buen satélite.
0: Buen satélite, buen, uf, como debe ser.
1: Oye, no.
0: Que Mexicali es de las radios pioneras. Además, por ejemplo, ellos han descubierto gente bien interesante de por allá.
1: Sí.
0: El Ana Luisa Brizuela, Carlitos Brizuela, su hermano. Una estación maravillosa. Hemos hecho conciertos.
1: Pues muchas gracias a toda la gente que se tomó el tiempo de mandarnos un saludo. Y también le mandamos uno para atrás, un abrazo, y que inicien la semana con el pie derecho. Pero a la gente de Mexicali en especial le mandamos un saludón chingón.
0: ¿Hace mucho que robas?
1: No, fui hace una semana a agarrar ropa.
0: Está.
1: Llegué a las 6 de la mañana, ponle, y a las 8 de la mañana agarré el avión otra vez.
0: ¿Algún día estuviste 24 horas?
1: Ni un día estuve.
0: Ah, pero qué rico. Respiraste ahí tierra.
1: Qué sabrosidad.
0: Sí, cómo no. ¿Ah? Respirar familia tantito.
1: Sí, pues hay que trabajar, y cuando toca trabajar hay que meterle mantequilla.
0: Sí, señor, como debe ser. ¿Qué tipazo eres, Oscar? Gracias por estar con nosotros.
1: No, ustedes, gracias por recibirnos en su espacio. Para toda la gente, nomás para que estén bien pendientes, viejones, que en 2 días.
0: 2 días.
1: 16 de julio sale Música en Mijetsky. Para toda la gente esa que mandó saludos, para toda la gente de México, le mandamos un abrazo. Gracias a toda la exa, toda la plebada de aquí, su compita Oscar Maidón. Música en Mijetsky, 16 de julio, viejones.
0: No se lo pierdan, está increíble. Gracias, Oscar, por estar
1: escuchas,
0: acá.
1: ¿Eh?
0: Claro, como debes. Ahorita no se puede, pero en cuanto el 2, en 2 días lo escucho.
1: ¿Está?
0: Ya está. Listo, gracias. 927.
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1: Bien, llegó el momento de la segunda de espectáculos con el querido Gilgilillo, el hombre espectáculo de México, el que más sabe, al que más le creen. Mi querido Gilgilillo, es martes 14 de julio, huele a casa de los famosos ya después de la final, pero también hay mucho espectáculo, mucho entretenimiento, viene firme, ya supérame.
2: En el estadio GNP, ¿no?
1: Sí, señor.
2: Ay, Dios mío, qué aventados.
1: Sí.
2: Pero ahí la llevan, ¿no? Ahí van.
1: Echándole ganillas a la vidurria.
2: Bueno, están ahí luchándole, pero pues al final hay que reconocer el esfuerzo, ya duraron, ¿no? Y eso es lo importante en esto, mantener vigencia. Y bueno, pues mientras tanto, mi querido Jesse, en el Centro Internacional de Prensa encontraron al papá de Cristian Nodal.
1: ¿De prensa de dónde?
2: Pues es que así hay que decirle al aeropuerto, ¿eh? Porque ya en el aeropuerto agarran a todos.
1: Todo mundo, sí, lo sé. No me contestó fulanito, ya sabes, ¿no?
2: Sí, se arma la persecución y todo. Y entonces ahí en el Centro Internacional de Prensa pescaron al papá de Nodal, el querido Jaime González. Aquí le mandamos un abrazo. Hombre, me cae bien Jaime, porque siempre está ahí pues, echándole ahí, ¿no? Y entonces ahí comentó que pues ha hablado poco con Cristian, pero que obviamente hay una relación pues bien, de comunicación, de mucho respeto, cada quien en su casa, y habló sobre el tema de del nombre de Cristian Nodal, porque ya ves que él tiene el nombre.
1: Sí, pero
2: hay que tomar en cuenta que pues cuando empezó Cristian Nodal a trabajar era morro, ¿no? No podía ni siquiera votar, ¿no? Es más, no podía ni entrar, no podía comprar ni cervezas, ¿no?

0: que no tenía la edad para hacer.
1: Sí, y el forajido, ¿no? El
0: exactamente.
1: Forajido. Y entonces, llegó el forajido.
0: Exactamente, eso fue el nombre que había cambiado. Y entonces ya, ahí dijo don Jaime, los derechos del nombre siempre los he tenido yo porque yo soy el inversionista y creador de la carrera. Cosa que es totalmente cierta.
1: ¿Es cierto?
0: No, él es el que estuvo detrás y ahí apoyando. Que ya después los frutos fueron unos papayones maravillosos.
1: Sí,
0: ¿no?
1: sí, pero sí.
0: Pero al final, pues eso hace un manager que toma una marca. Y después dice que pues obviamente, que evidentemente ya no hay proyectos musicales en este momento con Cristian, que él tiene ya los suyos y que prácticamente dijo, él no ocupa que lo esté cuidando.
1: Sí, señor.
0: ¿No?
1: No, se hace mucho, ¿eh?
0: Ocupar es necesitar. Ajá. Entonces, pues que no, él no lo necesita. Y obviamente pues él está en la mejor disposición de hablar y de poner las cosas en su lugar. Es natural que haya ciertas reacciones, porque pues cuando el hijo se entera de que el papá tiene cierta operación en ciertas circunstancias, pues no tiene el mapa completo, y por más que quisieran establecerle el mapa de lo que van haciendo, pues a veces van brincando ciertos conejos que se van encontrando sobre la marcha.
1: Claro.
0: Entonces, por lo pronto, lo que dice querido Jaime González, es que no hay tanta bronca, que no hay problemas de nada. Pero por lo pronto, ¿quién financió el arranque de la carrera, pues, y quién tendría derecho de tener alguna participación en el nombre? Es él.
1: Fíjate que eso pasa mucho porque hay managers, ejecutivos, que luego toman a artistas en ciernes, viendo que hay un futuro bárbaro, invierten una lana, millones de dólares. Seguro Jaime metió mucho dinero en la carrera de Cristian. Entonces, el desarrollo, todo lo que significa, por ejemplo, ensayos, pago de músicos, salones, marketing en general, todo. Se gasta mucho dinero. Y luego, cuando ya los artistas crecen y se rodean de compas, de contadores, y ya no, es que te está quitando mucho. Pero sí, al final me decía un amigo que invirtió y que perdió además mucho dinero con alguien, que luego te digo quién. Si sacan cuentas, pues no da. O sea, no da con lo que hasta el momento llevan ellos recuperados con su 30, con su 40%. Todo lo que se gastan.
0: Es que lo que se ve no es necesariamente lo que están invirtiendo. Porque como bien comentas, Jesse, a ver, los ensayos, ¿no? Y luego los arreglos musicales se pagan, ¿no? O sea, hay que mandar a hacer arreglos musicales, eso se paga. Digo, aunque haya inteligencia artificial y todo ese rollo ahorita, pues todo eso se va pagando y todo eso va contando. Sí, y parece que el mismo artista luego dice, no, pues es que yo soy una máquina de hacer dinero y ¿dónde están mis ganancias? Pero no, y ese es como un tema que también tienen las celebridades con los famosos con las disqueras, porque las disqueras sí les pasan dicen, a ver, mi hermano, gastaste, tomamos dos galletas, pues eso cuenta, ¿no? Y sí. Entonces, hoy hicimos una conferencia, eso cuenta, y en el tema del manager exactamente igual, o sea, hoy hay que cambiar las botas, pues le ponemos tapas, no, tienen que ser botas nuevas, porque el look que tienen que aparecer, sacar frente al escenario es con estas características, y entonces sí es una gastadera tremenda, que no se vea, es diferente, y que luego ya después el artista se le olvide, porque también hay unos que con todo el respeto son bien mañosos y dicen, ay, no, hombre, pues si yo soy el que genera el ingreso, sí, pero todo esto trae una planeación, y eso es algo que hay que destacar de muchos managers que pues han mantenido carreras durante muchísimos años y que saben perfectamente cómo manejar el dinero, que es algo que los artistas regularmente no saben hacer.
1: Totalmente de acuerdo, mi querido Gilillo.
0: Por lo pronto podemos dormir tranquilos, mi querido Jesse. Según Jaime González, no tiene broncas con Nodal.
1: ¿Se sigue llamando Nodal?
0: Se sigue llamando hasta
1: ¿No
0: ahorita.
1: Va a ser el forajido?
0: No,
1: el forajido.
0: Ese forajido,
1: ¿te acuerdas? Nombre, no, forajido.
0: Había un grupo, ¿no? Forajido, que cantaba lo de viento, tú que puedes volar. Es una canción de los 80, 90.
1: Qué bonito, Gil. Es que
0: ellos conservaron la marca.
1: Gil,
0: Sí, fíjate que he pensado.
1: Siempre.
0: Yo voy a buscar un manager.
1: Échale.
0: No.
1: Ahí está Paquito.
0: Ahí está Paquito Ánimas.
1: Ah. El Topo. Pues, si quieres un inversionista, pues ahí
0: puede
1: está.
0: Puede ser también, ¿no? El Topo.
1: Sí.
0: Fíjate que sí. Pues mira, total, con autotune, mira, hasta cualquiera canta.
1: O el papá de Nodal.
0: El papá de Nodal, ahorita que no tiene producto, ¿no? Que
1: exacto.
0: Dice, tengo algunos productos. Podría ser, fíjate. Mira, y así ya salimos.
1: El Gilgue Grillo.
0: Exactamente. Y así ya salimos, ya pagamos las de.
1: Sí, no, mi Gilito, ya le hicimos.
0: Hombre, mira,
1: ya me llevas.
0: Ya me vi cantando
1: de
0: multiverso.
1: Échame la mano. ¿Puedes abrir? Exacto.

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1: Oye, es que está, mira nada más, delicioso. Échale.
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0: La segunda de deportes con Alfonso Arturo Veraprendes, conocido como Jürgen el Gollito Vera, el mejor amigo de Dembélé.
3: Sobre todo por el color
0: de piel, va. Sí, se parece muchísimo.
3: Somos similares. El grande Dembélé, el mosquito Dembélé, que hoy no se pidan del Francia contra España a la 1 de la tarde, pero...
0: ¿Dónde vas a ver, Benito? ¿En qué cantina?
3: No, pues ahora sí que donde pueda, porque yo creo que tengo una comida, quizás ahí lo veré.
4: Seguramente en un lugar aquí de Polán, Club de Industriales, sí, claro.
3: Una lonchería.
4: Sí, Club de Industriales.
3: Claro. ¿Tú dónde lo vas a ver?
4: Aquí en mi oficina, Cerradillo. Una señal ahí que tengo de Dish. Ahí lo veré.
3: ¿Qué pasa? Teleabierto, obviamente.
4: El teleabierto, ahí lo estaré viendo, mi querido Jürgen el Guicho.
3: Pues se nos acaba esta copa y yo la voy a extrañar. ¿Qué? Pero bueno, hoy hay un gran juego.
0: Seguro va a haber en el que tira la sal, ¿no? ¿Cómo se llama?
3: No.
0: El restaurante dice que tira la sal ahí con el vato sentado. Tirando sal, perita, así por el...
3: No, así,
0: antebrazo.
3: Que me han dicho que hay una carne cuesta... La otra vez alguien me estaba platicando que alrededor de 20 mil pesos.
0: Yo fui al de Miami y echamos vistecito de oro, carnecita de oro. No estaba el vato, llegó un güey ahí a echarle
3: la salecilla.
0: Sí. Pues no estuvo así que tú digas exageradamente caro, pero yo creo que allá. Aquí dice que sí está bien caro.
3: Dicen que sí. No me late.
0: Pero Martín Coca, fuera del Atlas.
3: A ver, ¿qué pasó ahí? Yo ahí sí te lo pregunto porque, bueno, ayer se anuncia.
0: Está bien fácil.
3: Ayer se anuncia que Atlas que tiene nuevos dueños, que obviamente pues tendrá varios cambios, ¿no? Pero cómo la semana, con todo respeto, mire, cómo la semana de que arranque el torneo, pues mira, dicen que se va a Coca.
0: Esto está bien sencillo. Imaginemos que tú tienes un programa de radio.
3: ¿Sí?
0: ¿No? Y vas muy bien con la compañía, con el director de la compañía.
3: ¿Con el rating también?
0: Con el rating, okay. ¿No? Con el rating vas bien, okay. O sea, no eres una estrella, pero vas bien. Vas bien con el director de la estación, todo va bien, ¿no?
3: Todo va caminando bien.
0: Venden la empresa.
3: Sí.
0: Entonces llega un nuevo dueño de la empresa y dice, no, hombre, Poncho, vamos con todo, ya sabes, la.
3: Yo me subo al barco.
0: Pero ese dueño pone a un director de la empresa.
3: Ok.
0: Y ese director de la empresa trae a un director de la estación de España. Que difícilmente conoce la radio mexicana.
3: Exactamente,
0: ¿no? Y entonces te dice, oye, Pochito, ¿sabes qué? Tienes que quitar esto, este colaborador. No, te voy a poner a uno, tú dices, oye, pues no, este no es el programa que yo hago, es el
3: no va
0: que
3: por no ahí quiero. La cosa, ¿eh?
0: No va por ahí, y dices, mejor me voy. Eso fue, justamente.
3: Eso fue.
0: Trajeron a Zubizarreta.
3: Andoni Zubizarreta, que fue arquero español.
0: Entonces, no tiene nada que ver, ni la filosofía, ni la forma de ser, ni en su momento de jugar, nada, con lo que significa Diego Martín Coca. No, me imagino que el señor Zubizarreta conoce al Atlas porque vio el nombre en el contrato que firmó cuando le pagaron.
3: No tendrá ni idea.
0: Y pues no lo tomaron en cuenta para las contrataciones. No hubo un arreglo, es decir, cuando Coca quiso, oye, pues esto
3: yo no lo elegí. Vamos a contratar a este, quiero a este jugador.
0: Pues al final no había firmado el contrato todavía, y pues se fue. Que ahora Zubizarreta debe traer algún español, ¿no?
3: Sí, seguramente sí. Que Andoni Zubizarreta jugó en el Mundial de México 86, él era el arquero de España, en aquel entonces fue portero del Barcelona. Hugo Sánchez le metía no sé cuántos goles, pero una cantidad de goles a Zubizarreta. Bueno, pues ni hablar, ¿no? Pues suerte al Atlas. Me parece que está muy apresurada esta decisión.
0: Sí.
3: ¿No? Ya juega el Atlas el viernes, me parece que es cuando juega el Zorro. Pues bueno, pues ni hablar, ni hablar. Bueno, por otra parte, de volada, pues algunas noticias. Fíjate que este jugador, Alexander Sørloth, este noruego, que pues quizá en el último partido no lució con la selección noruega como esperaba, ha recibido amenazas de muerte, no, pues terrible. Por otra parte, una buena noticia para el Real Madrid, Courtois, que salió de lesión con la selección belga cuando enfrenta a España, no tiene ninguna lesión de gravedad, se esperaba algo delicado y afortunadamente va a estar listo para el arranque del campeonato. Bueno, retomando un poquito a tu Atlas, se dice, todavía no es un hecho, pero creo que sí se va a dar, Jorge Sánchez, buen jugador, va a llegar a los Zorros.
4: Ah, pues ojalá.
3: Es lo que ya están lo diciendo ayer, ¿no? Están, creo que no lo han hecho oficial, pero okay, está casi como un hecho. Por otra parte, pues platicarles que, fíjate que Italia, ¿no? Hay que hablar de Italia. Italia, pues, en una severa crisis. Pep Guardiola parece ser, ojo, parece ser que va a ser el entrenador de la escuadra.
4: Uy, sería
3: de
4: los Azzurri. Lo mejor que le podía
3: sería
4: pasar.
3: Sería lo mejor que le podía pasar a Italia. A Italia, que es una escuela muy diferente, ¿no? La guardiolista, digamos, al catenaccio italiano, pero le vendría muy bien, creo, ya un cambio a Italia, que lleva 3 Copas del Mundo sin calificar.
4: Con una de las ligas más
3: competitivas, más completas, claro. Con mayores presupuestos.
4: Sí, yo creo que ya le haría muy bien.
3: Venga, Guillem.
4: Mi querido Jürgen, hasta el día de mañana. Aquí pásenla muy bien. Se quedan con Jordi, con Manolo, hasta la 1 de la tarde. Yo soy Jesse. Hasta luego.
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papelito de la quincena, señores. Martes 14 de julio, ¿cómo están? Buenos días. ¿Cómo estás, Estado de México, Ciudad de México? ¿Cómo estás? ¿Cómo estás todo? Toda la República, ¿cómo andan? ¿Cómo van? Toda la gente que escucha este programa, este H programa. Es más, los asociados, aquellos que fueron los primeros en escuchar el programa y que tienen un número de asociado, cuando dábamos el número de asociado, que la verdad ya no lo hemos dado ni nos hemos clavado con eso. ¿Cómo están? Buenos días. ¿Cómo les pinta su martes? Acuérdense que este martes, como todos los martes en este programa, es martes ochentero. Hoy es martes ochentero, va a haber música ochentera buena. Por el otro lado también es martes de terror. Desde hace mes y medio estamos instaurando los martes de terror. Así es que va a estar muy bueno el programa. Viene hoy Antonio Zamudio precisamente para hablar de terror. Y va a hablar de todos los objetos, muebles, inclusive ropa que queda impregnada por la energía de otras personas, de otras situaciones. Cosas que están de alguna manera energéticamente negativas, ¿no? Inclusive, de hecho, va a traer una muñeca poseída y eso siempre nos da mucha atención, porque ¿saben qué? Que a mí algo que me encanta de Antonio Zamudio es que de tantos y tantos personas que hoy hablan de paranormal, pues es de las personas con más credibilidad. O sea, realmente es un investigador que en serio tiene mucha información y mucho conocimiento, porque, híjole, yo siento que ya de repente ya hay mucha información paranormal, nada más de gente que está improvisando. Así es que, bueno, viene hoy Antonio Zamudio. Así es que si tienes algún objeto, algo de decoración, algún mueble, alguna cosa que haya estado en un momento complicado de la vida, o sea, que haya presenciado una situación dramática, tensa, complicada, ¿qué tanto se quedan los objetos impregnados de esta energía negativa y qué tanto te pueden generar cosas negativas hoy en día en tu día a día? O sea que la verdad está bien bueno, va a estar bien bueno. Por otro lado, les digo, bueno, pues ya sabemos que hoy es la primera semifinal en España-Francia. Ahorita vamos a platicar de eso con lujo de detalle. Va a estar muy bueno. Muchas cosas que decir. El programa de hoy, regalos tengo, por supuesto. De hecho, tengo pases dobles para Ricardo Arjona. Tengo pases dobles para Ricardo Arjona, 19 de diciembre, en el Estadio Banorte, que estoy seguro que va a ser una locura de lleno este 19 de diciembre en el Banorte. Así es que, bueno, para que estén muy pendientes, Ricardo Arjona va a andar por aquí. Muchas cosas que comentar. Por ejemplo, algo que me encantó, la noticia, mi buen amigo de este programa, Alejandro Gou, pues resulta que arranca una cosa que había planeado desde hace mucho tiempo y no sabíamos, la tenía la verdad muy bien guardada. Va a ser ahora un Mentiras All Stars. ¿Se acuerdan que ya había hecho un Mentiras All Stars que fue un exitazo? Donde estaba Mariana Treviño y donde estuvo Belinda también, y se agotaron las fechas, fue una locura, fue fantástico. Bueno, pues ahora lo llevó a otro nivel, o sea, lo llevó todavía mucho más arriba, porque está Belinda una vez más, que es fantástico poderla ver hoy en día con todo el éxito que tiene. Mariana Treviño, que también talentosísima y adorable, haciendo a Lupita de Mentiras. Y además ahora está uniendo a Dana. O sea, está uniendo a Dana, antes Dana Paola, ahora solo Dana. Entonces está Dana, Mariana Treviño y Belinda. ¿Y por qué digo que lo llevó todavía a otro nivel, además del elenco, que es dificilísimo tener a tres estrellas de este nivel en un escenario? Lo lleva al Auditorio Nacional. O sea, va a estar el show en el Auditorio Nacional. Va a ser el 12 de septiembre en el Auditorio Nacional en la Ciudad de México. El 12 de septiembre en el Auditorio Nacional en la Ciudad de México. El 2 de octubre en el Auditorio Banamex de Monterrey, para toda la gente que nos escucha, todos los regios y toda la gente del norte, porque no necesariamente tienes que vivir en Monterrey. Si estás en Saltillo, si estás cerca, en cualquier ciudad, pues te lanzas a Monterrey. Y el 9 de octubre va a estar en el Auditorio Telmex de Guadalajara. Ay, fíjate que a mí me voy a ir a Guadalajara a hacer unas cosas que necesito, hacer unos menesteres. Pero bueno, pues va a estar por allá el 9 de octubre en el Auditorio Telmex Guadalajara. Así es que, bueno, este tremendo anuncio, pues nos posicionó a las actrices en supertendencia. Ayer estuvo en tendencia. Los boletos están disponibles en preventa del 20 al 22 de julio, del 20 al 22, con una venta general posterior a través de Ticketmaster, ¿no? Pero entonces, la preventa del 20 al 22 de julio, y luego ya después en Ticketmaster, para que se den con todo para este show especial, que ya no es exactamente la obra, sino es un show de Mentiras All Stars, y la gente que nos encanta la música de Mentiras. De hecho, fíjense que el otro día, que no sabía qué ver en las redes, en las plataformas,
me puse a ver mentiras otra vez. ¿Saben cuándo? El día que entrevisté a Diana Bobbio, como que quería volver a ver a Diana Bobbio, cómo se desarrollaban mentiras para poderla entrevistar, y me puse a ver otra vez mentiras. No, me volvió a enganchar cañón. Las canciones son buenísimas, los musicales están increíbles. Denles otra vez otra vueltecita. ¿Dónde está? ¿Está en Netflix? ¿Mentiras? ¿O es de Prime, no? Es de Prime. Está en Prime. Si tienen Prime, si tienen Amazon Prime, vayan a ver mentiras otra vez. En serio, vale muchísimo, muchísimo la pena. Está muy, muy bueno. Les quería comentar sobre una frase que me gusta mucho y que ya la había oído varias veces, pero hoy se las quiero comentar. Para toda la gente que está manejando ahorita, para toda nuestros amigos que están en la casa, los ames de casa, los que chambean en las casas y todo el comando Godín, ¿cómo están, malditos perritos? ¿Quién los quiere? Buenos días, ¿cómo están? Ya están en martes y es, ¡uy, odio este día, Jordi! Es el día más pesado de mi chamba. Sí, estoy de acuerdo, siempre el martes es pesado, pero bueno, les mando un saludo. Y es más, lo que quieran decir, cualquier cosa que quieran decir hoy, toda la comunidad de este programa, manden un WhatsApp. Ahorita les va a decir Elías a dónde. Manden un WhatsApp y ahorita me clavo ya con la frase, pero manden un WhatsApp con cualquier cosa que quieran decir. ¿Qué mensaje quieren decir hoy? Lo que quieran decir lo voy a leer tal cual como lo digan, siempre y cuando no sea muy fuerte o muy, muy, grosero, porque pues acuérdense que tenemos también pues mucha gente que nos escucha que es un poquito más susceptible y que pues hay que tener cuidado, pero lo que me quieran decir, mándenmelo comando Godín, ames de casa o la gente que viene manejando a este WhatsApp y con mucho gusto lo leo ahorita al aire regresando de la reflexión. A ver, mi querido Elías, diles a dónde.

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1: ¿Aló? Bueno, pues ahí les va. Ahora sí, la frase que les estaba diciendo antes de leer sus comentarios. Fíjense que Romin Sharma es un autor canadiense. De hecho, originalmente, o sea, bueno, no originalmente, sino más bien él es abogado, pero después empezó a dedicar a ser coach de vida. Y es muy bueno. Es el famoso autor de este libro de El monje que vendió su Ferrari, que es muy buen libro para cambiar muchos hábitos en tu vida y cambiar muchas formas de pensar. Y después hizo un libro que a mí me encantó. Yo soy mucho más fan del segundo libro que del primero, que se llama El Club de las 5 de la Mañana, que es muy, ha sido muy famoso y muy seguido, y hay mucha gente que lo sigue y que lo seguimos, que es, pues como que te da la información de las personas muy, muy, muy exitosas en el mundo, qué hábitos tienen y cuáles son los hábitos que todos coinciden que tienen toda la gente más exitosa, y uno de ellos es levantarse muy temprano, por eso se llama El Club de las 5 de la Mañana. Es buenísimo el libro, se los ultra recomiendo. Pero la frase a las 10 de la mañana con 17 minutos de este martes de Robin Sharma es la siguiente, y me gusta porque es distinto a lo que normalmente platicamos. Dice: pocas cosas son tan decepcionantes como dedicar todo tu tiempo y energía a trepar una montaña y descubrir al llegar a la cima que era la montaña equivocada. ¡Cuán, cuán, cuán! A leer otra vez. Pocas cosas son tan decepcionantes como dedicar todo tu tiempo y energía a trepar una montaña y descubrir al llegar a la cima que era la montaña equivocada. Me parece la frase fuerte, pero muy necesaria de saber. ¿Por qué? Porque ¿cuántas veces hay gente que se metió a estudiar una carrera, o que ahorita me estás escuchando y estás estudiando una carrera que no te gusta, pero que ya llevas 4 semestres y es de 8, ¿no? ¿Cuánta gente está haciendo un proyecto que no le gusta o que no está convencido y se dio cuenta a la mitad? ¿Cuánta gente tiene una relación que ya sabe que no está funcionando y le sigues dedicando tiempo, le sigues dedicando esfuerzo y atención y toda tu energía? ¿Cuánta gente está casada y no se separa y no se divorcia solamente porque económicamente no quiere afrontarlo, o porque a ver si mejora, pero así llevas 15 años, ¿no? ¿Saben qué? Creo que, así como siempre les digo que hay que buscar las cosas y que hay que luchar por lo que quieres, también creo que hay que desechar lo que te das cuenta que no es para ti. Y si algo constantemente te hace sentir enojada, enojado, insatisfecho, odias ir, odias llegar, odias estar en esa relación, en ese trabajo, en esa carrera, en ese proyecto, y realmente lo sigues haciendo solo porque ya empezaste, solo por quedar bien, solo por terminarlo, creo yo, a mi edad, que puedo decirles que también hay momentos para renunciar, que también hay momentos para decir ya no quiero más, que también hay momentos para decir, ¿sabes qué? Se acabó. Porque si no, vas a dedicar otro esfuerzo gigantesco para lograr conseguir ese objetivo que en realidad ya nació muerto. O sea, una cosa que en realidad ya no quieres que exista, y ahí la sigues teniendo y nada más le sigues dedicando tiempo. Así es que hay momentos también para renunciar, hay momentos para bajarse del carrito de la feria, y hay momentos para decir ya no sigo, porque si de por sí ya perdí tiempo, ¿para qué sigo perdiendo más? ¿Para qué sigo perdiendo más? Entonces, bueno, pues ahí está, la frase es de Robin Sharma y es: pocas cosas son tan decepcionantes como dedicar todo tu tiempo y energía a trepar una montaña y descubrir al llegar a la cima que era la montaña equivocada. Y bueno, ya las sé, a ver, los leo con todas las cosas que están mandando. Son ya 10:20 de la mañana. Estoy emocionado por las semifinales, no lo puedo negar. Hoy vamos a tener que grabar programa en medio de la semifinal, entonces no sé cómo le vamos a hacer, pero algo encontraremos. ¿Qué dice la gente? Dice: hola Jordi, eso me está pasando, y dejar mi relación con mi pareja es una decisión muy difícil. Pero te voy a decir algo, mi querido amigo o amiga, no voy a decir tu nombre para no quemarte, que si es necesario, no sigas invirtiendo más tiempo o tirando más tiempo a la basura en un lugar donde ya no hay nada que rescatar. Saludos de Salt Lake City, Utah, te mando saludos. Dice: hola Jordi, me llamo Alma Campos, y lo que quiero decir hoy es que lo que más me ha sobrellevado, pero es que lo que hace más sobrellevable mi trabajo es que trabajo con el amor de mi vida, con Marcos. Además, los dos siempre te escuchamos y solo por eso soy feliz. Oye, ¿y qué tal que es la esposa del anterior, no? Del anterior que me está diciendo que ya se quiere separar. No, para nada. Alma Campos es de aquí de México y la otra persona es de Utah. Dice: hola Jordi, buenos días. Mi mensaje Es para dar gracias a Dios, que es en lo que yo creo. Tengo salud, trabajo, a mi hija hermosa, que es el motor de mi vida, a mis padres, que aunque un poco enferma mi mamá, todavía la tengo, y a mi esposa. Saludos. ¿Cómo te llamas? Ah, soy Juan Carlos. Ya lo vi en un mensaje anterior. Juan Carlos, te mando saludos porque me paso a otro mensaje. Dice otra persona, dice... Ay, traigo mi corazón apachurrado, Jordi. Mi hermana, que por fin se animó a tener primer novio, ella teniendo 27, el maldito le puso el cuerno después de que mi hermana se lo presentara a mis papás. Duele más porque mi hermana y yo vivimos en otro país y mis papás ahorita están solos de visita, y el perro se atrevió a eso. Híjole, es que fuerte, cara. Mira, les dije que me dijeran lo que sea y me lo están haciendo. Ah, y además de que traigo sentimiento de culpa porque yo insistí que bajara una dating app y ahí fue donde lo conoció. Y además yo le dije, él se ve y se lee bien, debería salir con él. Me arrepiento tanto. No, corazón, pero pues no hay manera de saber. O sea, pues si tampoco eres psíquica, no te preocupes, tú hiciste todo con la mejor intención. Ya si no salió, si hay relaciones que conociéndose de las mejores familias no lo logran y todo bien, no salen las cosas bien, pues como que sabrá, pues es muy normal que pueda pasar algo. Dice, hola Jordi, soy Toño, solo quiero decirle a mi esposa Ana Sánchez Boyas que la amo mucho, vientos. Me gusta la buen día, Jordi. Te mandamos muchos saludos, toda la familia te queremos. Hola, Jordi, buenos días. Yo quiero decir que ganas de darme otra vez a mi prima. No te pases. Ok, buenos días, hello, ¿no? Dice Jordi, por favor, ¿le puedes mandar un saludo a mi esposa, Aura Elizabeth Salazar? Te escucha todos los días, somos de Morelia, Michoacán. Obvio, saludos, mi querida Aura, besitos. Hola, Jordi, soy Cristina. Que vayan al Camino Real, a la Galería Carlos Albert, a comprarme porfis. He estado súper tranquilo desde que empezó el Mundial. Necesito ventas, porfis. Cristina, ¿dónde estás? ¿En qué Camino Real estás? ¿Estás en el de Polanco? ¿Estás en el que está en Mariano Escobedo? ¿No estás? Si te paso a ver, Cristina, porque sí me interesa. Si tienes ahí ahora te voy a decir que estoy buscando. Y luego tú lo tienes. Luego te voy a decir que Polanco frente al lobby. Okay, o sea, sí estás en el de... Órale, te voy a buscar a Cristina, órale. Pero me das buen precio, ¿mande? Sí. Dime si tienes un Freidelberg. Y si tienes un Pedro Freidelberg, voy a ir a buscarte. Te mando besos, Cristina. Señores, muy buenos días, 10 de la mañana con 24 minutos. Soy Jordi Rosado, espero que estén muy bien. Ya les dijimos, martes ochentero, martes de terror, y muchas cosas que platicar con el programa. Como es ochentero, tengo ni más ni menos que una muy buena rola para arrancar, para que arranquen en segunda. Y Soda Stereo, dijimos persiana americana, mi Cristian. Sí, persiana americana, ¿verdad? Suéltenla, por favor, buenos días, vamos con todo. Hoy semifinales del Mundial.

0: ustedes. Y este, oigan, y la gente sigue mandando mensajes. Gracias a todos, estoy leyendo todo lo que están diciendo. Dice, a mí me gustaba mi trabajo, pero después de 11 años siento que estoy harta y odio cada que llega el lunes. Quiero renunciar, pero tengo miedo de volver a empezar. No, no, corazón. Búscate un trabajo en otro lado, tal, pero entonces, por miedo a volver a empezar, te vas a echar toda la vida pasándola mal y cargando todos los días, odiando tu día. La vida es muy corta como para echarte algo así. Dice Jordi, saludos, mi esposo Fer. Saludos a mi esposo Fer. Tenemos 46 años de casados. ¡Wow! Y vamos por más, María del Carmen. Felicidades, corazón. Manolito Fernández, buenos días. ¿Qué quieres decir? Si tú hubieras mandado un mensaje hoy, ahorita al WhatsApp, como está mandando todo el mundo, ¿qué dirías?
1: Buenos días a toda la gente que nos escucha.
0: Puede ser de tu esposa, puede ser de tus hijos, puede ser del fútbol, puede ser de tu trabajo. Capaz que va a decir, odio venir al radio y ya no quiero, y, pero tengo miedo de volver a empezar.
1: No, no, no, por supuesto que no odio. No sé qué día, fíjate. No sé, que ya va a empezar la nueva temporada de Mate con Piquete.
0: Ah, eso está bueno.
1: Va a empezar ya.
0: ¿Arranca cuándo?
1: 28 de julio.
0: Ah, perfecto.
1: 28 de julio.
0: Es, ¿en dos semanas?
1: Es, en dos semanas arranca la nueva temporada de Mate con Piquete. Diría eso, diría que me encantaría que ganara Inglaterra el Mundial. Y si no es Inglaterra, Francia. Y si no es Francia, es España. Y hasta ahí. Y hasta ahí lo diría.
0: Hasta ahí lo dirías. La gente sigue mandando muchas cosas. Me preguntan, Jordi, ¿me puedes repetir el nombre del autor que dijiste hoy de la frase? Claro, es Robin Sharma. Y Sharma es con SH. Robin Sharma. Manolito Fernández, qué día tan importante para vivirse.
1: Sí, amigo, la verdad es que ya, como lo hemos platicado desde temprano, pues ya hoy la primera semifinal, Francia contra España. Pues prácticamente, ustedes acaban de escuchar Jordi Nexa y le cambian al fútbol.
0: Sí, o sea,
1: es a la una de la tarde.
0: O sea, y si empieza una, dime una cosa, ¿a la una empiezan los himnos o a la una empieza el partido?
1: No, empieza un poquito antes los himnos. Todo el protocolo, como ahora es más largo de lo habitual, lo hacen un poquito antes. Entonces hoy conoceremos al primer finalista del Mundial. De hecho, hacía mucho tiempo que no llegaban 4 campeones del mundo a las semifinales. Entonces, este es uno de estos casos.
0: Eso, a ver, ¿y qué opinas de eso? ¿Crees que entonces los brackets, al final de que habíamos dicho los grupos que estaban como un poco muy hacia un lado, ¿crees que al final terminó como buena estrategia para que terminaran estos equipazos al final? Y no viéramos a un equipo que dices, no, en la final va a ser Inglaterra y un equipo, no quiero mencionar a nadie,
1: pues lo pero que pasa medio es que, X. Es que hace 4 años que fue, bueno, tres y cachito, que fue, por ejemplo, Marruecos, uno de los semifinalistas, fue una muy buena semifinal. También Croacia, que ha llegado a las semifinales, que no han sido campeones del mundo, ha sido muy buena semifinal. Entonces, eso no necesariamente quiere decir algo en especial. O sea, ¿qué quiere? En teoría nos garantiza que va a haber un buen espectáculo, pero sabemos que no necesariamente es así.
0: Claro.
1: Simplemente yo creo que

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0: gran Eli Guerra.
1: Muchas gracias. Gracias, Beto. Muchas gracias. Es un placer estar aquí. Gracias. Buenas noches.
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0: 9.9, mi nombre es Alfredo Navarro y me encuentro nada más y nada menos que en la Ruta Naranja y estoy ubicado exactamente aquí en el Gran Café Petrolero en el interior del campo Poza Rica, donde la dinámica que vamos a tener el día de hoy es muy sencilla. La ruta futbolera, ¿de qué trata? Pues nada más y nada menos que te acercas con nosotros, nos pides el balón, le metes un gol al portero y te vas a llevar nada más y nada menos que un premio en efectivo. Así que si tú me estás escuchando en cualquier parte de la ciudad, acércate hasta esta zona acá en el Gran Café, el Petrolero, en el interior del campo Poza Rica. Aquí ya estamos instalados, ya estamos ubicados para que te vengas con nosotros a pasar un rato alegre y más al previo del partidazo que se viene el día de hoy. Ya estamos listos nosotros para recibirte, para que por supuesto le metas tres goles al portero, a ver si se deja, pero sobre todo que pases un muy buen rato con nosotros aquí en el Gran Café Petrolero. Exa FM te invita a que te acerques hasta este lugar en el interior del campo Poza Rica. Hay mucha gente, hay mucho movimiento aquí, pero sobre todo no me interesa que estés tú presente en esta ruta futbolera y por supuesto seas parte de esta gran dinámica que traemos para ti, donde tenemos ya instalado nuestro campo de fútbol. Ya están puestas las porterías y por supuesto el balón ya está a punto de que tú vengas a patearlo, a anotar un gol, y ya hay gente que se está acercando, así que solamente faltas tú. Vamos a regresar un poquito más adelante para que no te pierdas de esta ruta futbolera en esta ola naranja. Mi nombre es Alfredo Navarro, estás en el 101.9, regresamos.
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0: ya se hizo presente aquí en este momento y ya el portero ya está listo, ya toda la banda está lista para venir a tirar el primer penal. Y bueno, este es el reto: vienes, tomas el balón, te lo colocas en su posición, te instalas bien, lo colocas en su posición, retas al portero y si le metes gol te vas a llevar un gran premio esta mañanita rica y sabrosa. ¿A qué estamos el día de hoy, muchachos? ¿A qué estamos? ¿14? 14 de julio te puedes llevar. Puede ser el día que cambie tu vida porque te vas a llevar un buen premio aquí con nuestros amigos de Exa FM y por supuesto el Gran Café Petrolero. Así que si me estás escuchando, lánzate para acá porque créeme que ya está, hay mucha gente que se está acercando hasta este punto y van a poder tener este beneficio de poder tirar el penal, meter un gol y llevarse un premio en efectivo. Quiero agradecer antes de continuar con esta transmisión a mi querido Javi que está ahí en los controles y por supuesto todo el equipo que me está acompañando acá para hacer posible este enlace con ustedes, a Don Robert, Marlene, ahí está la buena Fer y por supuesto al portero, el más guapo de todos, claro, por supuesto que el portero es el, ven para acá joven, ¿listo para que le metan un gol?
1: No, claro, no me van a meter nada aquí.
0: muy bien, vamos a empezar a invitar a las personas que nos están, ellas que se están acercando para ver quién es el primero. Hay mucho graduado por acá, entonces vamos a acercarnos para entrevistar a alguien de los graduados o bien para invitarlo también a que tire su penal, meta un gol y por supuesto se lleve su premio en efectivo. ¿Quieres venir a tirar un penal? Acérquense, miren, si ustedes tiran un penal, meten gol, se llevan un premio en efectivo. Pueden intentarlo, no tiene costo alguno. Señora, felicidades por la graduación de su hijo.
2: No es graduación, fue...
0: ¿Fue presentación?
2: No, la orquesta, parte.
0: Ah, de... muy bien, qué padre, con razón lo veo con su guitarra. Yo pensé que era la graduación. Pásale con todo gusto. Ya están los primeritos que van a tirar su penal para poderse llevar un premio en efectivo. Y tú puedes ser parte también, así como ellos, para que te ganes esta mañana un premio, un pequeño premio, por supuesto. Tienes una, le vas a dar otra oportunidad. Una sola oportunidad para que tires, golpees el balón y si el portero se deja meter un gol, te vas a llevar un premio en efectivo. Cualquiera puede participar esta mañana, así que si me estás escuchando a través del 101.9, déjate venir, déjate caer hasta acá al Gran Café Petrolero aquí en el interior del campo Poza Rica y por supuesto te vas a llevar el día de hoy.

0: la naranja, lo único que tienes que hacer es acercarte con nosotros, tomar el balón, pegarle a la portería, meter un gol y llevarte un premio. Regresamos al estudio. Por lo pronto acá vamos a empezar a disfrutar de estos penales porque hay muchísima gente que ya se está acercando. Y recuerda que tú puedes ser parte de esta ola naranja en este 14 de julio con Exa FM. Regresamos.
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0: Así que te estamos invitando y te estamos haciendo esta cordial invitación para que vengas con tu familia, con el niño, con el papá, con tu abuelito, con quien tú quieras venir hasta esta Ola Naranja y participar en nuestra dinámica el día de hoy. Así que no puedes dejar de estar escuchando el 101.9 porque esta Ola Naranja se va a extender por toda la ciudad y tú vas a poder ser parte de ella. Así que los estamos invitando a que vengan, tomen el balón, metan un gol y se lleven un premio en efectivo. Es muy fácil y muy sencilla la dinámica. ¿Qué falta? Que vengas tú y que te hagas partícipe en esta mañanita, en este martesito soleado. Muy rico el solecito, está sabroso el sol, pero lo que hace falta es que vengas tú también a participar con nosotros y vengas a anotarle un gol a nuestro portero estrella el día de hoy. Participa y puedes ganarte un premio en efectivo, así que no importa la edad, va a pegarle un chiquitín en este momento al balón y el papá también ya se apuntó para pegarle, porque no, el día de hoy va también a participar. Y no, pero el papá no se va a desquitar contigo, tramposo, déjalo que avance más, ¿no, chiquito? ¿Cuál es su nombre, amigo?
1: Isaí.
0: Isaí, el día de hoy no está, ¿cómo se llama el pequeño?
1: Isaí Eliel.
0: Isaí Eliel le pega, vamos Isaí Eliel. Y así como Isaí Eliel, tú puedes venir a participar con nosotros. Le va a pegar Isaí Grande. Déjalo que le pegue. Entonces, vamos a continuar aquí en el Gran Café el Petrolero con esta Ola Naranja. Vente para acá con nosotros. Estamos en el interior del campo Poza Rica. Toma el balón, pégale al balón

0: 101.9. Mi nombre es Alfredo Navarro y estamos acá, te repito, en el Gran Café El Petrolero, en esta Ola Naranja.
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0: portero, anótale y te llevas tu premio. Por supuesto que ha habido muchísima gente el día de hoy. Muchísimas gracias a todos los que nos están escuchando a través de la frecuencia naranja, por supuesto, que a través del 101.9. Y aquí continuamos. Ya nos vamos a retirar en un ratito más porque acaban. ¿Quién anotó? ¿Quién anotó? Vete para acá. ¿Cómo te llamas?
1: Eduardo.
0: Sí. ¿De qué escuela eres?
1: De la Federal 3.
0: Perfecto. ¿Escuchas el 101.9?
1: Sí.
0: Más que perfecto, más que perfecto. Te voy a entregar tu premio. Aquí están siendo testigos. ¿Sí? Señora, esto es su hijo. Es su bebé. Pues muchas felicidades, ya se ganó. Que le invite, que le pague el pasaje de regreso. Sí, muchas felicidades. La subes al Face, me etiquetas, ¿no es cierto? ¿Cómo te sientes?
1: Feliz.
0: Acá, viendo por acá, mira. Muy bien. Listo, listos, amigos del 101.9. Mande. Allá con Don Robert, porfa. Pues bueno, continuamos acá en el Gran Café Petrolero con esta divertida dinámica de los penales, donde tomas el balón, le pegas un puntazo, le anotas al portero y te llevas tu premio de en efectivo. Muchísimas gracias a todos los que estuvieron acompañándonos en el día de hoy a través de la frecuencia del 101.9, porque la pasamos muy bien. Créanme que la pasamos muy bien. Ya fue el último penal. ¿Cómo se llama usted?
1: Felipe.
0: Felipe acaba de anotar y le vamos a entregar su premio en esta mañana porque metió gol, le metió gol al portero. Estamos de verdad, gracias, muchas gracias.
1: Y ustedes, hombres, qué bien que promuevan el deporte.
0: Muchas gracias. Pues bueno, ahí lo escucharon, al último ganador del día de hoy. Ya nos vamos a retirar. Muchísimas gracias otra vez a ti que me estabas escuchando a través del 101.9. Quiero agradecer a Javi, que está allá en los controles, por supuesto aquí en la logística, a Don Robert, a Iván, a Marifer y por supuesto a Marlene, al portero Liam Emiliano. Muchísimas gracias, amigos. Mi nombre es Alfredo Navarro. Me despido de ustedes agradeciendo que nos hayan abierto las puertas de su radio para escuchar la frecuencia del 101.9 el día de hoy. No te despegues de la señal naranja. Hasta luego.
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0: 2024 y junio de 2026, el homicidio doloso se redujo 48% en México. Destacó también que en junio se registraron 41 homicidios menos por día en comparación con el inicio de su administración, lo que ella calificó como vidas salvadas. Y en más información, la presidenta Sheinbaum y el secretario de Seguridad Nacional, Omar García Harfuch, reaccionan a los audios de Marina del Pilar. No se infiere que se vaya a dar información confidencial, responde Harfuch. Ella ya dio su explicación. No se sabe realmente con quién está hablando, así lo dijo la presidenta. Esto luego de que se revelaron audios sobre la gobernadora de Baja California, donde ofrece a compartir información de las mesas de seguridad con autoridades de los Estados Unidos. Y en más información, terrible lo que aconteció el día de ayer, ya que una aeronave de la línea regional Aerus sufrió un percance en la tarde de este lunes en las inmediaciones del río Zacatequitas, esto en el municipio de Apodaca, Nuevo León, cuando realizaba su aproximación al Aeropuerto Internacional de Monterrey. El incidente dejó 3 personas lesionadas. Esta aeronave pues pertenece a la línea regional que durante 2025 operó vuelos desde el Aeropuerto Nacional de Tajín, aquí en el municipio de Poza Rica. Y en información internacional, Irán lanzó un ataque a gran escala contra varios buques, todo esto en el estrecho de Hormuz, ruta clave, sabrá usted, para el comercio mundial del petróleo. La escalada eleva la tensión y amenaza el suministro energético global. Y en información local, el gobierno municipal de Poza Rica, que encabeza la alcaldesa Danely Rodríguez, dio el banderazo de inicio de obra a la rehabilitación integral de la calle Oaxaca en el tramo comprendido entre las calles 18 de marzo y Acapulco, todo esto en la colonia Fausto Dávila. Una acción que va a permitir, por supuesto, mejorar la movilidad, la seguridad y las condiciones de los servicios básicos para las familias de este sector. Siendo la 1:05 p.m. en punto del día de hoy, martes 14 de julio del año 2026, vamos a comenzar con la información en Smart 3 Noticias. Mi nombre, Vanessa Miranda.
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0: Muy buenas tardes, qué gusto saludarte me da el día de hoy, martes ya 14 de julio del año 2026, totalmente en vivo en Smart 3 Noticias a través de nuestras 3 frecuencias moduladas, el 101.9 EXA, 102.7 Globo y 94.7 La Mejor, así como también a través del canal 2.5 de fibra óptica de Smart TV, de nuestro streaming en Facebook y a través de nuestro canal de YouTube. Mi nombre es Vanessa Miranda y en estos momentos ya inició el partido rumbo a la final de la Copa del Mundo de Fútbol 2026. Se está disputando este pase, pues Francia contra España. Vamos a estar muy al pendientes. Aquí mis compañeros y yo estamos ya al pendientes de este partido para poder decirles quién es el próximo equipo que se va a la final, que se va a jugar en Nueva York el 19 de julio. Ya estamos a punto de la final de la Copa del Mundo, una de las más controversiales y diría yo de las más injustas y de las que más me han dejado mal sabor de boca por todo lo que ha acontecido. Pero mire usted, lo que está sonando impresionantemente, la noticia que ha hecho una escala a máximo nivel, es lo que está pidiendo la Fiscalía de los Estados Unidos para este caso del Mayo Zambada. Ya mandó su veredicto de memorándum, lo que él pide la Fiscalía a la, al Distrito Este de los Estados Unidos en Nueva York, donde pide que al Mayo se le dé cadena perpetua, que se quede por vida en prisión. Pero aparte, pide una indemnización de 15 mil millones de dólares. 15 mil millones de dólares, pues lo que equivale a dejarlo sin toda su fortuna, que eso es lo de menos. Esto equivale más o menos, una proporción para que usted se imagine, $50 por persona que habite el país de los Estados Unidos. Y si no me equivoco, son más de 300 millones los habitantes de este país. Esto lo dio a conocer el día de ayer lunes, la Fiscalía de los Estados Unidos, donde en un memorándum de 8 hojas que mandó al Distrito Este de la Corte en Nueva York, porque el próximo juicio se va a deliberar el 20 de julio, pues pide entre muchas cosas esto: la cadena perpetua, que se quede de por vida el Mayo Zambada en prisión, aparte los 15 mil millones de dólares. Pero algo que le tengo que comentar, que es lo relevante de esto, fue un memorándum de aproximadamente 8 hojas, y en su hoja número 8, la fiscalía hizo una reseña impresionante de los 40 años de fundación del cártel Jalisco, del cártel de Sinaloa, por el Mayo Zambada, es su fundador, sabrá usted. Y bueno, entre ello dejó de ver que a raíz de que el Mayo está liderando este cártel, pues hicieron sobornos tanto a policías como a políticos militares y políticos importantes de México. He aquí la controversia donde, pues, la verdad, el Mayo ofreció hablar y decir toda la verdad. En este memorándum no se revelaron, pues, nombres de políticos, todavía no se dice, pero estamos muy al pendiente, porque una de las condiciones para que el Mayo se declarara culpable, recordará usted, fue el decir: yo voy a soltar toda la sopa, yo me declaro culpable y yo voy a decir todo. ¿A qué político les daba yo su compensación? ¿Quiénes se ponían de acuerdo con nosotros para que dejaran operar al cártel de Sinaloa? Y también lo que él pedía, y pidió muchísimo, fue: no me vayan a dejar en la misma prisión en Colorado donde está el Chapo Guzmán y García Luna. Yo quiero que me dejen en una prisión diferente y con servicios médicos, a lo que también en este memorándum que pide la Fiscalía de los Estados Unidos al juez, que por cierto es el mismo juez que declaró culpables al Chapo Guzmán y a García Luna. Imagínese usted lo que le espera al Mayo. Y dijo la Fiscalía: no, no queremos eso, porque si ustedes permiten esa petición que está pidiendo, válgase la redundancia, el Mayo Zambada, es probable que él siga operando desde el interior de la cárcel donde ustedes lo remitan con todo el cártel. Vamos a esperar el próximo 20, donde se determine, y lo determine ya el juez, que se lo vuelvo a repetir, es el mismo juez que declaró culpable y llevó todo el caso del Chapo Guzmán y García Luna, que se encuentran en prisión en Colorado. El Mayo, de las peticiones que hizo, fue: no me manden a esa misma prisión, por favor, y yo me declaro culpable y les voy a dar el nombre de todos los políticos, de todos los personajes en la vida funcionaria de México, a los que yo pagaba lo que comúnmente se dice la mochada para que me dejaran trabajar. Válgame usted esto que ayer se mandó directamente al Distrito Este de los Estados Unidos en Nueva York por parte de la Fiscalía de los Estados Unidos para hacer las peticiones pertinentes. Vamos a esperar, por supuesto, el próximo 20 de julio a estar muy pendientes de cuál es el dictamen. Mientras tanto, piden la cadena perpetua y una indemnización de 15 mil millones de dólares. Bueno, mientras tanto, te voy a proporcionar nuestras líneas telefónicas para que te comuniques con nosotros, y te recuerdo que van a estar abiertas durante toda esta edición informativa, la cual es el 782-217-3490, y nuestro número telefónico el 782-82-452-30, donde te voy a estar recibiendo con mucho gusto cada uno de tus mensajes, comentarios y saludos. Y te recuerdo que en Smart 3 Noticias somos un buzón para darle voz a aquello que te acontece día con día. Ahora sí, siendo la 1:00 p.m. en punto, es momento de comenzar y vámonos directo con toda la información.
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0: vámonos directo con las efemérides del día de hoy. Es que hoy, 14 de julio, se celebra el Día Mundial de los Chimpancés, un tributo a esta especie de primates en estado silvestre y en cautiverio, la cual pues se encuentra en peligro de extinción, así como la necesidad de unir esfuerzos por su protección y conservación. Pero pues, ¿por qué se celebra el Día Mundial del Chimpancé? Es que el 14 de julio del año 2018 se inició esta celebración para alertar al mundo sobre las amenazas que enfrenta esta especie, entre las que destaca pues la pérdida de su hábitat natural por elementos de la naturaleza o la intervención indiscriminada del hombre en su espacio habitual.
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0: Y hoy también, 14 de julio, como cada año, se celebra en todo el mundo el Día Internacional del Tiburón, así como lo escucha, también conocido como el Día Internacional de la Conciencia por los Tiburones, una fecha para desmontar los falsos mitos que existen sobre estos magníficos peces y para así lograr sensibilizar la importancia para protegerlos.
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0: Y mire usted, hoy 14 de julio también se celebra el Día Internacional del Auxiliar de la Enfermería, para así destacar la labor y el compromiso de estos profesionales esenciales para la salud durante la hospitalización y recuperación de todos los pacientes. Además, para reconocer también su trabajo y la creación conllevo de esta efeméride, pues pretender reivindicar los derechos laborales y necesidades de estos trabajadores fundamentales para la salud. Así es que les mando un fuerte abrazo y mis felicitaciones por el Día Internacional del Auxiliar de la Enfermería.
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2: La Secretaría de Protección Civil de Veracruz informa el pronóstico del tiempo para este martes 14 de julio del 2026. En las próximas 24 horas se mantendrá la probabilidad mayor de lluvias ligeras a moderadas en las regiones montañosas y zona sur del estado de Veracruz. El ambiente diurno se mantendrá relativamente caluroso a caluroso, con viento dominante del norte, noreste, este y sureste de 20 a 35 kilómetros por hora y rachas de 45 kilómetros por hora en costa y posibles mayores en zonas de tormentas. La lluvia podría venir acompañada de actividad eléctrica, rachas de viento y posible granizo. Por lo anterior, es importante continuar con las precauciones por deslaves, derrumbes, crecidas de ríos y arroyos, encharcamientos e inundaciones en zonas urbanas. Consulte el aviso especial y siga las recomendaciones de la Secretaría de Protección Civil. Ahora vamos al detalle por regiones. Región Norte, disminuyen los nublados y la probabilidad de lluvias conforme avance la mañana. Medio nublado al mediodía, con ambiente caluroso y bochornoso. Los nublados y la probabilidad de lluvias ligeras a ocasionalmente moderadas aumenta por la tarde, noche y madrugada, acompañadas por algunas tormentas. El viento será del sureste, este y noreste moderado, con rachas algo fuertes en la costa. Ambiente templado por la noche y madrugada. Manténgase al pendiente de las actualizaciones y siga las recomendaciones de la Secretaría de Protección Civil. Consulte nuestras redes sociales oficiales, SEC Protección Civil en Facebook y @spcb-met en X. Este fue el pronóstico del tiempo, les ha informado Francisco Moreno.
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0: Muchísimas gracias a mi compañero por su reporte acerca de las condiciones climatológicas el día de hoy para la región norte del estado. Y es que los modelos de pronóstico indican que a partir del próximo sábado las lluvias serán en general ligeras a moderadas, con algunos eventos localmente fuertes. Se prevé también pues que estos acumulados se mantengan dentro de los valores típicos de la temporada y se presenten principalmente por las tardes y las noches en zonas montañosas y durante la noche y madrugada en las llanuras y costas. El clima para el día de hoy aquí en la ciudad de Poza Rica se va a establecer con temperaturas entre los 25 y 32 grados centígrados, para llegar a tener sensaciones térmicas hasta de 39 grados, bastante calor. Tendremos probabilidad de lluvias alrededor de las 3 de la tarde con vientos de 5 kilómetros por hora, la humedad al 71% y los indicadores marcan demasiado calor el día de hoy aquí en el municipio, así es que hay que extremar precauciones, por supuesto. Sin embargo, la calidad del aire en comparación con días anteriores hoy sí va a ser bastante buena, bastante estable.
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3: Una aeronave de la aerolínea regional Aerus sufrió un percance la tarde de este lunes en las inmediaciones del río Zacatequitas, en el municipio de Apolaca, Nuevo León, cuando realizaba su aproximación al Aeropuerto Internacional de Monterrey. El incidente dejó 3 personas lesionadas, quienes fueron rescatadas y trasladadas a un hospital. De acuerdo con la empresa, ninguna se encuentra en riesgo. La aeronave cubría la ruta entre Piedras Negras, Coahuila y Monterrey. De manera preliminar, las autoridades informaron que la tripulación declaró una emergencia antes de efectuar el aterrizaje de emergencia fuera del parámetro del aeropuerto. La Agencia Federal de Aviación Civil inició las investigaciones para determinar las causas del accidente. El hecho llamó la atención en Veracruz debido a que Aerus mantuvo operaciones en el Aeropuerto Nacional Tajín, en el municipio de Tihuatlán perteneciente a Poza Rica, durante el año 2025. Esto como parte de su estrategia para conectar ciudades mediante aeronaves regionales de corta capacidad. La compañía, con sede en Monterrey, ha operado diversas rutas en el noreste y en el Golfo de México utilizando aviones Cessna Grand Caravan X. Tras el accidente, Aerus informó que colaborará con las autoridades aeronáuticas para lograr esclarecer lo ocurrido y reiteró que la seguridad de sus pasajeros y la tripulación es su principal prioridad. Mientras tanto, las operaciones en el Aeropuerto Internacional de Monterrey continuaron en su normalidad, ya que los aterrizajes de emergencia fueron lejos de sus instalaciones. Desde la redacción del periódico La Opinión, para Smart 3 Noticias, Vicente Martínez.
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0: Muchísimas gracias a mi compañero Vicente Martínez por su nota el día de hoy para Smart 3 Noticias. Terrible lo que aconteció. De hecho, hay algunos videos que están circulando ya en redes sociales donde una de las pasajeras, una de las tripulantes, pues está mandando videos vía sus redes sociales pidiendo ayuda y auxilio después, durante y después de este terrible accidente. Afortunadamente no hay personas fallecidas, sin embargo, hay 3 personas lesionadas. Vamos a continuar con la información local y el gobierno municipal de Poza Rica, que encabeza la alcaldesa Daneli Rodríguez, dio el banderazo de inicio a la obra de rehabilitación integral de la calle Oaxaca. Todo esto en el tramo comprendido entre las calles 18 de marzo y Acapulco, en la colonia Fausto Dávila, una acción que va a permitir, por supuesto, mejorar la movilidad, la seguridad y las condiciones de los servicios básicos para las familias de este sector. Durante el acto protocolario, autoridades municipales, vecinos y la ciudadanía se dieron cita para así presenciar el comienzo de esta obra, la cual forma parte del programa de mejoramiento de la infraestructura urbana que impulsa la administración municipal para así atender las necesidades prioritarias de las colonias de Poza Rica. Vamos a escuchar este mensaje de la alcaldesa, Daneli Rodríguez.
4: Pues yo ya he recorrido varias veces la colonia Fausto Dávila y he visto todas las peticiones, como lo comentó la vecina hace un momento que hizo uso de la voz. Los atendimos con luminarias, los atendimos con muchas solicitudes que tenían de drenajes también, y ahí estamos avanzando en la colonia. Ahorita me están pasando más necesidades que tienen y las vamos a atender, nos vamos a atender todo. Y una de las principales solicitudes que nos habían hecho, que por muchos años no se había atendido, que lo comentó aquí la señora Betty, era esta calle, la calle Oaxaca, por muchos años fue gestionada y pues no se había logrado hasta el día de hoy en esta administración. Pues ya vamos a intervenirla, vamos a hacer obra pública aquí. Bueno, es una atención a una necesidad que por muchos años estaba y no había sido atendida. Y bueno, nosotros ya el día de hoy arrancamos este inicio de obra, esta obra.
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0: 1:20 p.m. en punto, y así también la presidenta municipal, la licenciada Janet Daneli Rodríguez, habló acerca de las acciones que realiza el gobierno municipal, donde no solo se trabaja en la imagen urbana, sino también en obras y servicios públicos. Vamos a escucharla.
4: Decirles que estamos atendiendo vialidades, no paramos de atender las vialidades. Hay mucha necesidad en todas las vialidades de nuestra ciudad, seguimos reparando baches, pero lo estamos haciendo de manera correcta. Nosotros abrimos, canjeamos, echamos el concreto, hacemos un trabajo bien, a diferencia, digo, de otras ocasiones que no se hacía así, que nada más era asfalto en frío y ahí cada lluvia se iba. Nosotros lo estamos haciendo como se debe de hacer. Y bueno, quiero decirles que estamos atendiendo todo de manera integral en nuestro municipio. No solo imagen urbana, estamos atendiendo obra pública, servicios públicos, limpiamos, estamos atendiendo drenajes, pluviales, estamos con programas sociales, estamos con seguridad, ya se los he comentado que viene un reforzamiento muy importante para la policía municipal, vamos a intervenir también las instalaciones de la comandancia, las vamos a dignificar, vamos a reforzar nuestra policía municipal para que lo que está en nuestras manos como policía de proximidad, pues lo hagamos, se siga haciendo de manera correcta como se ha hecho, pero sobre todo darles mejor calidad a nuestros policías para que así puedan darle mejor servicio a nuestra ciudadanía.
5: Alcaldes, se contratarán más.
4: Policía, está próxima a salir la convocatoria esta semana que viene de Cabildo, la convocatoria para contratar a los policías municipales. Quiero decirles que aparte los estamos capacitando, los mandamos a todos a su examen de control y confianza. Quien no cumple su examen de control y confianza que nos informa el secretariado ejecutivo, pues los damos de baja porque así nos lo piden por ley, que tienen que cumplir sus exámenes de control y confianza. También viene más equipamiento, vienen motos que compramos, vienen patrullas, vienen uniformes, vienen cámaras de videovigilancia, vienen unos arcos carreteros, bueno, muchas cosas que ya estaremos informando.
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0: 1:23 en punto, y antes de continuar con la información, pues acaba de meter gol el equipo español por un penal que se le marcó a favor. Gol, ya va 1-0 a favor de la selección de España en estos momentos. Está esto interesante. Bueno, y me complace tener en la línea telefónica a mi compañero Isaac Carballo, ya que la CAEP informó que esta noche o durante la madrugada podrían comenzar el restablecimiento del servicio de agua en la zona sur de la ciudad, una vez pues que concluyan los trabajos de reparación de la línea de conducción de 32 pulgadas dañada sobre el bulevar González Ortega a la altura del Monumento a la Madre. Isaac, muy buenas tardes, platícanos acerca de esto, por favor.
6: Muy buenas tardes a ti y al auditorio que nos sintoniza a través de Smart 3 Noticias. Tal como tú lo comentas, el jefe de la oficina operadora de la Comisión de Agua del Estado de Veracruz, Guillermo González Alamillo, informó que podría ser durante la noche de este martes o en las primeras horas de la madrugada del miércoles, cuando comience el restablecimiento del suministro de agua potable en la zona sur de Poza Rica. Esto debido a los trabajos de reparación de la línea de conducción de 32 pulgadas que presentó una fuga sobre el bulevar González Ortega a la altura del Monumento a la Madre. La fuga provocó la suspensión del servicio en una amplia zona de la ciudad desde el pasado sábado, afectando principalmente colonias como Petromex, Petrolera, Guadalupe Victoria, Revolución y Lomas Verdes, entre otras. Desde el momento en el que se detectó el desperfecto, personal de la CAEP inició las maniobras para identificar el daño y coordinar todos los trabajos para su reparación. Escuchemos parte de su declaración.
7: Al extremo de la fuga se demolerán aproximadamente 20, 25 metros de pavimento hacia ambos costados para poder literalmente sacar la tubería, poder colocarla dentro del carrito. Ustedes ven aquí que es el tipo de termofusión, el cual se lo colocará aquí a un costado y poder termofusionar las piezas. Este procedimiento, comentan los técnicos, les repito, consiste en calentar la tubería y la pieza que se colocará aproximadamente una temperatura entre 200 y 250 grados centígrados, mediante ese procedimiento es como se hace la fusión de este material. Estimamos que durante la tarde de hoy se esté estableciendo el servicio. ¿También
8: le cuentan las condiciones
7: climáticas? Totalmente, como bien lo comentamos hace un momento, es un trabajo de termos. Por eso. Como les comentaba, más al rato ustedes podrán ver que la tubería se va a sacar de la secreta. Todo este tramo se está acabando y bueno, esperemos que las condiciones del tiempo sean favorables para poder concluir el día de hoy. De momento no, precisamente hemos pedido a los técnicos que vienen que nos den alguna opinión, algún dictamen como para.
6: Bueno, pues ya estábamos escuchando las declaraciones de Guillermo González Alamillo, el jefe de la oficina operadora de la Comisión de Agua del Estado de Veracruz con sede en Poza Rica, quien indicó que las labores son realizadas por la Secretaría de Infraestructura y Obras Públicas del Gobierno de Veracruz en coordinación con la CAEB y con el apoyo del Ayuntamiento de Poza Rica. Actualmente continúan los trabajos de demolición y excavación para acceder a la tubería de polietileno de alta densidad, mientras que ya se encuentra en el sitio el equipo especializado de termofusión que permitirá sustituir sustituir el tramo afectado. González Alamillo explicó que esta línea abastece el módulo 1 de la planta potabilizadora responsable de suministrar agua cerca del 65% de la población del municipio. También precisó que el procedimiento consiste en retirar el segmento dañado y realizar una nueva unión mediante termofusión, proceso que se requiere una temperatura de entre 200 y 250 grados centígrados y condiciones completamente secas para garantizar su correcta ejecución. La dependencia exhortó a la población a hacer un uso racional del agua mientras concluyen las maniobras y se permanece en estos trabajos permanentes, que bueno, se espera que estén listos el día de hoy, y también se exhorta a mantenerse atento a los comunicados oficiales sobre el restablecimiento del servicio, Vanessa.
0: Así es, entonces le repetimos a la población que el titular de la CAEB, González Alamillo, pues nos pide el uso racional del agua, por supuesto, mientras continúan las labores de reparación, y que durante esta noche o durante la madrugada van a comenzar ya el restablecimiento del servicio de agua en la zona sur de la ciudad, una vez que concluyan los trabajos de reparación de la línea de conducción de 32 pulgadas, se lo repito, dañada sobre el bulevar González Ortega, todo esto a la altura del Monumento a la Madre. Muchísimas gracias, mi querido Isaac, buenas tardes, nos vemos pronto, cuídate mucho, por favor.
6: Claro que sí, Vanessa, muy buenas tardes, seguiremos al pendiente de más información.
0: Muchísimas gracias, Isaac.
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0: Yo sé que de repente pueden decir, es que cómo pues nos piden hacer un uso racional, pero de verdad están trabajando arduamente para que se pueda reponer esta situación. Así es que vamos a usar racionalmente el agua en lo que llega este restablecimiento. Vámonos directo a la información del municipio de Papantla, siendo la 1:28 p.m. en punto. Y es que con la participación de presidentes de colonias, esta mañana en el Salón Presidentes, la jurisdicción sanitaria número 3, en coordinación con el gobierno municipal que encabeza el alcalde, el maestro González Flores Castellanos, realizaron la capacitación sobre el formato exploración de patios y depósitos de agua limpia, todo ello para hacer frente al mosco transmisor del dengue, Zika y chikungunya. Por esto, por parte de la jurisdicción sanitaria número 3, impartió la plática el ciudadano Daniel Montiel González, y estuvieron presentes los regidores segundos, el licenciado Hugo Humberto Cruz Hernández, y la regidora onceava, la licenciada Laura Lizet Moncayo Villanueva, además de la directora de salud municipal, la licenciada Agustina Raquel Castillo Ricaño. La capacitación tuvo una duración de 2 horas y fue la primera para los recién nombrados presidentes de las colonias. Enhorabuena.
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0: Y continuando con la información, el presidente municipal de Papantla, el maestro Gonzalo Flores Castellanos, acudió a la comunidad de Vicente Herrera para así estar presente en la ceremonia de graduación del preescolar bilingüe Miguel Hidalgo y Costilla en su generación 2023-2026. Una celebración pues muy especial para 27 ahijados, de los cuales 12 niños y 15 niñas concluyeron su instrucción elemental y dan un paso importante para el siguiente nivel, que es la educación primaria. El alcalde estuvo acompañado de la directora del plantel, la licenciada María Elena Vázquez Malpica, del profesor Cecilio Morales Vázquez, jefe del sector de educación indígena 051, de la maestra María Cristina Sosa Sánchez, supervisora escolar de la zona 599J, del profesor Francisco Reyes Malpica, supervisor de telesecundarias, del profesor Juan de Luna, supervisor de la zona escolar 582, así como el subagente de Vicente Herrera, Camerino Sánchez San Martín.
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9: ¿Qué tal? Excelente martes. Esta es la información de Veracruz Informa para Smart 3 Noticias. Van contra los terrenos baldíos abandonados en Boca del Río. Ayuntamiento advierte sanciones a propietarios. El gobierno de Boca del Río reforzó el programa de limpieza de terrenos baldíos para eliminar focos de infección, mejorar la imagen urbana y reducir riesgos para las familias. Así lo informó la alcaldesa Marijose Gamboa Torales. La edil explicó que aunque varios propietarios han tenido los llamados del ayuntamiento, algunos continúan ignorando las notificaciones. En esos casos, el municipio realizará la limpieza de los predios y posteriormente cobrará el costo de los trabajos a los dueños mediante el procedimiento administrativo correspondiente. Además, advirtió que los propietarios incumplidos podrían enfrentar un crédito fiscal que impediría realizar trámites municipales, incluido el pago del impuesto predial, hasta cubrir el adeudo. Marijose Gamboa aseguró que estas acciones continuarán en distintos sectores del municipio para mantener una ciudad más limpia, segura y ordenada. Esta es la información de Veracruz Informa para Smart 3 Noticias. Excelente martes.
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0: 1:31 en punto y es momento de irnos al corte comercial de esta edición informativa. Continúa el marcador 1-0 a favor de la selección de España con un penal marcado a su favor. Si usted está comiendo con nosotros, buen provecho. Regresamos con más información.

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0: Aileen.
1: Él es patea, gasea y estrangula. Documenta Seguridad Nacional. En visita sorpresa a 4 de 187 centros, la Autoridad Federal de Estados Unidos detecta abusos diversos, entre los que destacan falta de comunicación, retraso en atención médica, mala refrigeración de comida.
0: Reforma.
1: Revela Banxico temores de IP. Crecen dudas entre analistas sobre seguridad y estado de derecho. Aunque ven respeto en macroeconomía, advierten daños en anclas de crecimiento.
0: El financiero.
1: Escalada en conflicto dispara 9% el petróleo. Aversión al riesgo. Medidas de control de Hormuz causan volatilidad de mercados.
0: El economista.
1: Petróleo subió 9% en la jornada y alcanzó su nivel más alto en un mes. Estados Unidos amenaza con imponer una remuneración de 20% a los buques que quieran navegar por el estrecho de Hormuz.
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0: la tarde ya con 37 minutos en punto. Regresamos de este corte comercial. Estamos muy pendientes de siguiendo este partido de la Copa del Mundo entre Francia y España, el cual ya lleva un gol anotado por vía penal el país español. Vámonos con la información estatal, y es que una madre de familia levantó la voz para denunciar lo que describe como una cadena de negligencias médicas que puso en riesgo la vida de su hija, quien requiere hemodiálisis periódica como tratamiento para una enfermedad renal grave. Ruth Lara Alvarado señaló directamente a la Clínica Santa Lucía, establecimiento particular al que el Instituto Mexicano del Seguro Social subrogó el servicio de diálisis, y también al propio Seguro Social por la atención insuficiente que, según ella, recibió su hija al ser trasladada de emergencia. Vamos con esta información.
1: Mi hija llegó a su sesión de hemodiálisis en la Clínica Santa Lucía el viernes 3 de julio. Toma su terapia de 6 a 10 de la mañana. Como rotaron el personal, le tocaba un nuevo personal a mi hija para funcionarle su FABI, su fístula que le hicieron. Entonces, anteriormente esa fístula ya había sido puncionada en el Seguro Social, un sábado. Posteriormente, todo en junio, llegamos a finales de junio a Santa Lucía y la puncionó un joven excelentemente bien toda esa semana. Pero al rolar el personal, la punciona otra chica. Lasmi tiene dolor todo el tiempo en la sesión y sale con el brazo doblado. Entonces, yo le dije, no te preocupes, mañana voy a hablar con el nefrólogo en turno de Santa Lucía y le voy a pedir de favor que te cambie a esta chica, porque por la forma donde está tu fístula, pues es delicada y tienen que mandar a alguien con experiencia, que sí los hay dentro de Santa Lucía. Entonces, yo fui al jueves, 2 de julio, y hablé con el nefrólogo, creo que es el doctor Maldonado, no recuerdo bien el nombre, pero está en turno en la mañana en Santa Lucía. Entonces le pedí de favor, le supliqué que le cambiaran a mi hija, a la chica, que no me estaba quejando de ella, pero que yo quería que por favor le pusieran a alguien con más experiencia. Entonces me dijo que sí y me aseguró que sí. Para el viernes, en la confianza, yo pienso que está funcionando otra persona, mi hija, y ya casi para salir de la sesión, me habla una doctora y me dice que Lasmi se le bajó la presión y que me la tenía que traer a urgencias del Seguro Social. Y dije, ¿pero cómo? ¿Qué fue lo que le pasó? Es que se le bajó la presión, señores. Cuando yo veo salir a mi hija, que sale con espuma en la boca, pálida, pero mi hija escuchaba todo, pero ya no podía hablar. Como no la pudieron ellos recuperar poniéndole ahí las soluciones que le pusieron, pues se les hizo fácil, mándala al Seguro Social,

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1: Así las cosas terriblemente en el Seguro Social en Veracruz. 1:40 p.m. en punto. Vamos a continuar con la información estatal. Y Veracruz registró el segundo cruce interoceánico de Hyundai Globis México con el traslado de 3,000 vehículos a través del corredor interoceánico del Istmo de Tehuantepec. Cifra que triplica la primera operación realizada el 29 de marzo de 2025, cuando fueron movilizadas 900 unidades. La carga partió del puerto de Salina Cruz, Oaxaca, y recorrió 308 kilómetros por la línea Z del ferrocarril del Istmo de Tehuantepec hasta Coatzacoalcos, desde donde va a continuar su ruta hacia la costa este de los Estados Unidos, consolidando esta conexión como una alternativa para el comercio internacional. Como parte de la jornada, directivos de Hyundai Globis recorrieron las áreas de embarque y descarga de vehículos y sostuvieron también reuniones de trabajo con autoridades del corredor interoceánico, la Administración del Sistema Portuario Nacional, aduanas y representantes de los gobiernos estatal y municipal para así analizar nuevas oportunidades de crecimiento en la región.
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1: 1:42 p.m. en punto. Déjeme decirle que tenemos en estos momentos una temperatura de 32 grados centígrados aquí en el municipio de Poza Rica. Vámonos ya con la información nacional. Y Palacio Nacional cierra filas con Marina del Pilar Ávila. Todo esto tras la filtración de nuevos audios donde no se infiere que vaya a entregar información confidencial. Así lo sostuvo el secretario de Seguridad Nacional, Omar García Harfuch. Mientras tanto, la presidenta Sheinbaum pues afirma que no se sabe ni siquiera con quién habla. Hágame usted el favor. Vamos a escuchar al secretario de Seguridad, Omar García Harfuch.
3: Primero, en los audios que se hicieron públicos el día de ayer, no se infiere que se vaya a dar información confidencial. En las mesas de seguridad de los estados participan no solo las autoridades estatales y federales. Se identifica la incidencia delictiva diaria, mas no hay una información como tal que tenga un grado de sensibilidad que nos preocupe que fuera compartido con alguna autoridad, si es que fuera el caso que es con alguna autoridad, porque todavía no se sabe exactamente qué autoridad era con la persona que estaba hablando.
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1: Y así también la presidenta Sheinbaum reaccionó a los audios atribuidos a Marina del Pilar Ávila y afirmó que la propia gobernadora ya dio una explicación sobre el tema. La presidenta sostuvo que no existe un riesgo para la seguridad de Baja California y señaló también que no está confirmado con quién conversa la mandataria estatal ni se trata de un funcionario de los Estados Unidos. Vamos a escucharla.
4: Ella dio una explicación. No se sabe realmente ni siquiera con quién está hablando. No hay una... Lo que hay es una llamada telefónica que dio a conocer un periodista. No se sabe ni siquiera bien con quién está hablando y ella ya dio su información. Pues todo el mundo lo escuchó. Es una información que ella está hablando con una persona, no sabemos qué persona es. No sabemos ni siquiera si es de autoridades estadounidenses o no. Y ella da una explicación posterior de que es parte de una comunicación y que no pone en riesgo absolutamente nada en la seguridad de Baja California.
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1: Continuando con la información, pero antes déjeme decirle mi humilde opinión, por supuesto, es que efectivamente el audio se escucha, si usted ha tenido la oportunidad de escucharlo, y si no, se lo voy a comentar en un momento de manera muy rápida, sí se escucha muy, muy sucio, por así decirlo, muy distorsionado, pero se entiende clarito, se entiende perfecto, cuando la gobernadora de Baja California le dice, ¿me van a extraditar? Déjame, yo te puedo dar información, te puedo decir quién sí, quién no. Palabras más, palabras menos, pero ella está diciendo lo que comúnmente se dice, voy a cantar, no me extradites. Y no le podemos tomar menor importancia a eso, señores. No le podemos tomar menor importancia si es alguien de Estados Unidos, si no. Ella está diciendo que va a decir las cosas, pero que no la extraditen. Y así se responde, híjole. Así las cosas, mi humilde opinión, por supuesto, la mejor opinión es la que tiene usted. Y continuando con la información de la conferencia matutina del día de hoy, el secretario de Seguridad, Omar García Harfuch, afirmó que será la Fiscalía General de la República la encargada de informar los motivos de la extradición del piloto que trasladó a Ismael el Mayo Zambada a los Estados Unidos. Vamos a escucharlo.
3: Justo ayer tuvimos una reunión con la Fiscalía General de la República y es la propia Fiscalía General de la República quien va a dar toda la información. Ese caso lo tiene la Fiscalía desde antes de esta administración, es el mismo caso, y ellos van a dar la información pertinente.
5: Y la Fiscalía, el secretario, si me permite, no le comentó por qué se trasladó a esta persona siendo pieza clave.
3: Tienen mucha información que ellos mismos van a compartir. Para eso fue la reunión ayer, para ver cómo van a dar, no sé si va a ser conferencia o el team, pero van a dar toda la información correspondiente de manera transparente, como siempre se ha hecho.
5: Sí, se la han compartido a usted.
3: Bueno, ellos tienen una investigación, también hay partes de las carpetas de investigación o de las investigaciones en curso que solo lleva la Fiscalía, por supuesto.
5: Y hablando de otra pieza clave en este caso del secuestro del narcotraficante Ismael El Mayo Zambada, la investigación por el asesinato del diputado Héctor Melesio Cuen y todo este montaje que se hizo desde la Fiscalía Estatal, que lo habían asaltado en una gasolinera y resulta que siempre no. ¿Qué sucedió con eso y sobre todo con la que era fiscal que solicitó?
3: También es una investigación que tiene la Fiscalía General de la República desde que era fiscal el doctor Gertz, y van a dar la información correspondiente, pero eso sí lo va a dar 100% la Fiscalía General de la República.
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1: 1:47 en punto. Vamos a continuar con la información nacional y la presidenta Claudia Sheinbaum aseguró que entre septiembre de 2024 y junio de 2026 el homicidio doloso se redujo 48% en México. Destacó también que en junio pues se registraron 41 homicidios menos por día en comparación con el inicio de su administración, lo que calificó la presidenta como vidas salvadas. Vamos a escuchar.
4: Entre septiembre de 2024 y junio de 2026, la reducción en homicidio doloso es de 48%. Eso significa que cada día del mes de junio hubo 41 homicidios menos que en septiembre de 2024. Prácticamente la mitad. Es decir, junio de 2026 tuvo prácticamente la mitad, o casi la mitad, de los homicidios que septiembre de 2024. Esa es la cifra que queremos compartir el día de hoy, que más allá del número, representa vidas salvadas, representa vidas que no se perdieron, 41 vidas salvadas o que no fallecieron en junio de 2026 frente a septiembre de 2020. Y los delitos de alto impacto también muestran una reducción muy significativa.
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1: Si usted escuchara lo que se habla tras micrófono, también estaría de acuerdo con nosotros, de verdad. Bueno, así las cosas. Híjole, un homicidio doloso menos, pues bueno. Lo que acaba de acontecer con esta muchacha que quemaron viva unas personas que conoció en una red social. Y por favor, no vengamos a decir es que cómo sale con desconocidos. Fue un homicidio. Un homicidio más a una joven de 21 años que le rociaron gasolina y la quemaron viva. Así nuestro país, pero diría la presidenta de Morena en Colima, pues si no te gusta tu país, pues vete. Si no te gusta cómo están las cosas, ¿qué haces aquí? Vámonos, váyase. No puedo, de verdad, no puedo creer esas palabras. Vamos a continuar con la información nacional. Y el PAN pide que Marina del Pilar Ávila solicite licencia tras nuevo audio sobre la colaboración con el FBI. El presidente nacional del PAN, Jorge Romero, afirma que la gobernadora de Baja California debe separarse temporalmente del cargo para permitir una investigación. Y es que así debería de ser. No vamos por partidos y ni por colores. Aquí no tiene nada que ver un color de partido que seas afín a uno, no. Simplemente tiene que ser así porque el audio así está. Y ella lo dijo así. No podemos minimizar el decir es que no sabemos ni con quién habla. Es que ella ya dio su explicación. No, señores, ella está diciendo que tiene información que puede dar con tal de que no la extraditen. ¿Qué más pruebas quieren? Es que a veces me impresiona, y discúlpeme usted si me altero un poco, pero ¿cómo pueden pensar que no tenemos capacidad de razonamiento nosotros como ciudadanos? Así las cosas. Vamos a escuchar lo que dijo el presidente del PAN nacional, Jorge Romero.
6: Queda claro que Morena mide con una vara a los suyos y con otra muy distinta a la oposición. Hoy nos quedó, pero clarísimo. Lo de Baja California ya dejó de ser un asunto político. Ya no hablamos de una visa revocada y ya. Ahora estamos hablando de un posible tema de seguridad nacional. En el audio que hoy se dio a conocer, la gobernadora Marina del Pilar dice estar dispuesta a contarle al FBI lo que ha escuchado en las mesas de seguridad. Y hay una pregunta que México merece que se responda. ¿Qué información estuvo o está dispuesta a entregar? Y mientras esto ocurre, Morena calladita, guardando silencio. Son los mismos que acusaron de traición a la patria a la gobernadora de Chihuahua por cooperar con Estados Unidos para desmantelar un narcolaboratorio. Hoy, frente a un caso muchísimo más delicado, no dicen una sola palabra. Lo más grave aquí es que si la gobernadora afirma que busca cooperar con las autoridades de otro país, pues admite tener culpabilidad. Si fuera inocente de aquello que se le acusa, ni siquiera habría empezado a buscar un diálogo, ¿como para qué? Desde el PAN exigimos que la gobernadora Marina del Pilar debe pedir licencia mientras se investiga a fondo este caso. Nadie puede gobernar bajo una sombra de esta magnitud. Ningún cargo público y ningún interés personal están por encima de México. Bendiciones. Y la patria es primero.
0: 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Titulares del mundo. New York Times.
7: Los israelíes trabajaron durante años para cultivar la relación con Amin Nayyad.
0: The Washington Post.
7: Pues critica duramente la demanda de Trump contra el IRS.
0: El País.
7: Tormenta contra Rajoy en España y Francia por su artículo racista.
0: Le Monde.
7: 14 de julio. Macron-Zelensky, una relación única.
0: The Guardian.
7: La investigación sobre la muerte de Whitcomb se está tratando como un caso de terrorismo.
0: Der Spiegel.
7: Cuando uno de sus hijos es ejecutado, se marcha inmediatamente y luego necesita semanas para recuperarse.
0: Corriere della Sera.
7: Hormuz, el impuesto de Trump.
0: Folha de São Paulo.
7: Después de la carta, Moraes prohíbe las visitas de Flavio a Bolsonaro por 90 días.
0: El Clarín de Argentina.
7: 20 años después condenan a De Vido por el caso Sanska.
0: Al Jazeera.
7: Un marinero indio muere en un ataque de la Guardia Revolucionaria Islámica contra Bahrein, Jordania y petroleros en el estrecho de Hormuz.
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1: 1:53 en punto. Vámonos directo con la información internacional. Y el gobierno español cree en la inocencia del hermano del presidente Pedro Sánchez y espera que se constate en instancias superiores. El origen de esta causa es una denuncia de una organización ultraderechista y la fiscalía ha ido desmontando todas las acusaciones. Vamos con la información.
8: Acabamos de conocer la sentencia sobre David Sánchez y lo que les puedo trasladar es el origen de esta causa, que es una denuncia de una organización ultraderechista en la que nunca ha habido acusación particular y que a lo largo además del juicio oral la fiscalía ha ido desmontando todas y cada una de las acusaciones. La fiscalía pedía la absolución. Así que como les trasladamos siempre, confianza en la justicia y que en instancias superiores se constate la inocencia de David Sánchez, que es en lo que creemos.
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9: Comienza aquí en Dallas las semifinales de la Copa del Mundo 2026. Llegamos ya a la parte definitiva, a la parte medular, y tenemos hoy aquí en el Estadio de los Vaqueros de Dallas un partidazo entre Francia y España, dos auténticas potencias, dos escuelas diferentes del fútbol, que quizá, sobre todo a España, le ha faltado alcanzar su máximo potencial, pero hoy podría ser un día interesante para hacerlo. La realidad es que ni Francia ni España han enfrentado un equipo tan poderoso como el que van a hacer frente hoy a partir de la 1:00 p.m. en el majestuoso estadio de los Vaqueros de Dallas. Ayer en la conferencia de prensa, Lamine Yamal, el futbolista del Barcelona, dijo que si la prensa pensaba que él ha quedado de ver, pues que es problema de la prensa, que él va a salir a dar su mejor esfuerzo, y luego te remató diciendo, pues no esperen mucho de mí. Yo creo que el jovencito de 18 años tiene que estar un poquito más tranquilo. Sí se ha esperado más de Yamal en este campeonato mundial, mientras en las semifinales destacan jugadores como Mbappé, Bellingham, Harry Kane, Lionel Messi, como que Yamal se ha quedado atrás perteneciendo a ese grupo. Del otro lado, Deschamps, el entrenador de Francia, dijo que el favorito era España. Increíblemente, el favorito era España, dijo Deschamps. Yo la verdad creo que están muy parejos y que Francia ha jugado mejor al fútbol. Tiene 16 goles en 6 partidos, solamente 2 le han encajado. Y España tiene 11, pero solamente le han hecho un gol. El del viernes en Los Ángeles, en los cuartos de final contra Bélgica, de Ketalare, es el único gol que tiene permitido Unai Simón en su portería. Así que esperamos un duelo de poder a poder. Insisto, de pronóstico reservado, no se puede pedir más. 2 de las grandes selecciones, escuelas futbolísticas del mundo. Además, 2 estilos propositivos que van por la portería contraria. Así que seguramente veremos un muy, pero muy buen espectáculo. Esperemos, porque a veces se queda por abajo de la expectativa. Bueno, mañana van a jugar en Atlanta, van a enfrentarse las selecciones de Argentina e Inglaterra. Ya platicaremos del partido de mañana, que también luce para ser un juego realmente espectacular, de alta gama. Muchas gracias, saludos, los esperamos con todo el equipo justamente a las 3 de la tarde en MBS Deportes. Tendremos todos los comentarios, tendremos todos los puntos de vista, análisis, debate sobre lo que fue el inicio de la semifinal de la Copa del Mundo. Te mando un abrazo desde Dallas.
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Ya con 57 minutos en punto, qué buena recomendación musical, por cierto. Y es así como llegamos al final de esta edición informativa de hoy, martes 14 de julio del año 2026, en Smartres Noticias, a través de nuestras tres frecuencias moduladas: el 101.9 EXA, 102.7 Globo y 94.7 La Mejor, así como también a través del canal 2.5 de fibra óptica de Smart TV, de nuestro streaming en Facebook y, por supuesto, a través de nuestro canal de YouTube. Déjame mandar un saludo que está llegando por aquí. Vanessa, muy buenas tardes. Es un gusto volverte a escuchar. Recibo un fuerte abrazo de tu amigo Torres, del taxi número 498 desde Tihuatlán. Un fuerte abrazo a mi amigo Torres hasta el municipio de Tihuatlán con el taxi número 498. Gracias por estarnos escuchando. Y a nombre de todo mi gran equipo de producción en cabina, M, Javi, Fili del Ángel, Gaby Noriega, bajo la dirección de Marcos López Zamora, te damos las más cordiales gracias y te recuerdo que tenemos una cita hoy en punto de las 6:30 de la tarde en el resumen informativo. Y bueno, antes de despedirnos, continúa el primer tiempo, terminó, de España contra Francia, en el cual va ganando el equipo español. Y vámonos a la recomendación musical. Y es que hoy recordamos You Get What You Give de New Radicals, lanzada en el año de 1998. Esta canción se convirtió en un himno de optimismo y autenticidad, con un mensaje que invita a mantener la esperanza, a luchar por los sueños y a recordar que al final recibimos lo que damos, y es correcto. Y es con You Get What You Give con que nos despedimos el día de hoy. Mi nombre, te recuerdo, Vanessa Miranda. Tenemos una cita mañana en punto de la 1 de la tarde en nuestra primera edición informativa. Está usted informado. Muy buenas tardes, buen provecho. Cuídense mucho, por favor. Nos vemos el día de mañana.

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